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1: 6:30 p.m.
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3: ¿Qué tal, querido amigo o amiga del programa Cruzada con Luis Palau? De esta forma damos comienzo a una nueva presentación de este nuestro espacio y punto de encuentro en la radio, en donde estudiamos diariamente la Biblia, la Palabra de Dios, de la mano, como siempre, del conferencista internacional Luis Palau. Mi nombre es Jorge Escopazo. En este día quiero traerle un nuevo mensaje dentro de este estudio que estamos teniendo en el libro de Josué, que lleva como título un interrogante: ¿fracaso tras la victoria? Adelante, Luis.
4: ¿Sabe qué título le he dado a mi mensaje hoy? Es una pregunta. Dice así: ¿fracaso tras la victoria? ¿Fracaso tras la victoria? Estamos siempre analizando el fracaso del pueblo de Israel. Después de haber vencido tan rotundamente por el poder exclusivo de Dios a la ciudad de Jericó. Usted recordará el caso. Si no lo recuerda, lo lamento, pero usted va a tener que leer el capítulo 7 de Josué. Es muy breve, en 5 minutos lo puede leer. Pero lo que aconteció es que este pueblo pequeño llamado Ai hizo salir corriendo, atemorizado, a 3.000 soldados del ejército que acababa de ver un triunfo estupendo frente a una ciudad superlativamente mayor llamada Jericó. ¿Qué lección aprendemos? Bueno, primeramente, que inmediatamente después de una victoria que acaba de pasar, no debemos creer ni pretender que podemos actuar independientemente de Dios frente a la nueva o el nuevo desafío espiritual. Eso es confianza propia. El hecho de que usted acaba de tener algún gran triunfo en su vida personal no quiere decir que en confianza propia, confiando en sus propios recursos, sus propios pensamientos, sus propios conceptos, su supuesta propia fuerza, usted puede enfrentar el próximo desafío espiritual. Mucho cuidado, mucho cuidado. Recuerdo el líder, el que dirige canto para un conocidísimo predicador de la Palabra de Dios internacional. Acababan de regresar de Corea del Sur. Habían predicado ante más de 1.000.000 de personas, una cosa estupenda. Y ahora me los encontré en otra ciudad, en otro país, en otro continente, predicando a una multitud de solo 15.000, que son muchas personas para muchos de nosotros. Pero cuando acaban de venir de predicar a 1.000.000, predicarle a 15.000 parece una clase de escuela dominical, ¿no es cierto? Una clase de catequismo. Pues bien, yo me le arrimé a este estimado director de música y le dije: ¡qué campaña tremenda que tuvieron en Corea! ¡Qué fabuloso! ¡Qué grande! ¡Qué enorme! Y me dice este piadoso siervo de Dios, me dice: mira, Luis, aquello fue estupendo, pero hoy tenemos otra batalla espiritual. Aquí estamos con 15.000 en esta ciudad y necesito la unción del Espíritu Santo. ¡Ah, Señor! ¡Qué lección, A mí me tocó porque el hombre demostró ninguna confianza propia. No venía con la euforia del millón de Corea. No venía atropellando a este que para él ya era un grupito infinitesimal de 15.000. Pues le habló a 1.000.000, que son 15.000. No, Señor. Él lo vio como una necesidad tremenda de ser ungido del Espíritu para esta nueva batalla. Y esa lección no la aprendemos fácilmente los seres humanos. Somos demasiado confiados en nosotros mismos. Nos parece que ya nos podemos independizar de Dios, no por arrogancia, sino por confianza propia. La mayoría de los cristianos fracasan no porque son arrogantes que atropellan, sino porque se confían en sí mismos, desconocen el poder del enemigo que se llama Satanás, desconocen lo torcido que es la naturaleza humana independiente.

0: constantemente de Dios, no reconocen que lo que la Biblia llama la carne es el ego, el yo, está torcido y solo cuando lleguemos al cielo seremos semejantes a Él porque le veremos como Él es. Mientras tanto, aquí en la tierra seguimos necesitando de una dependencia diaria y constante del poder inefable de Jesucristo y del poder de la resurrección de Jesucristo. Entonces, ¿qué pasó? Ellos indudablemente, inconscientemente, permítame, ellos pensaron que las estrategias de la guerra pasada eran aceptables para las batallas de hoy. Y eso no es así. Dios tenía otra estrategia para vencer al pequeño pueblo de Ai, diferente a la estrategia que Dios usó para vencer a la ciudad de Jericó. Pero ellos, en su confianza propia, tuvieron tanta confianza en sí mismos que se fueron pecaminosamente confiando en sí mismos y, como resultado, derrota, vergüenza, escape, muerte. No piense usted, mi amable oyente, que una gran victoria en el día de ayer, basado en una estrategia que usted descubrió ante la presencia de Dios, sería la misma estrategia que Dios quiere que usted practique mañana en el conflicto espiritual que tiene que enfrentar. Hoy tampoco. Aún me refiero a lo positivo, en el evangelismo, en la predicación de la palabra de Dios, en ganar almas para Jesucristo, en establecer iglesias. A lo mejor Dios quiere cambiar el ministerio suyo, mi amado hermano, mi hermana. A lo mejor el Señor tiene un plan mejor y usted y yo necesitamos sensibilidad día en día, año en año, hasta que nos llame al cielo. Ser sensibles, pasar tiempo en la presencia de Dios, no andar en la carne. Ay, hermano, mientras yo le hablo a usted, siento que el Señor me habla a mí. Siempre haciendo planes, siempre soñando con otras campañas, siempre yendo a otro país. Uno se puede descuidar y pensar que, bueno, este año hacemos lo que hicimos el año pasado. Un momento, que Dios nos libre. ¿Y entonces qué pasó? ¿Por cuánto? La victoria pasada ellos pensaban que les daba autoridad de actuar independientemente de Dios. ¿Por cuánto habían tenido una gran victoria y se habían confiado en sí mismos? Por cuanto ellos creyeron que la estrategia de Jericó servía para el nuevo desafío espiritual, ¿qué pasó? No consultaron con Dios acerca de Ai. No consultaron con Dios. Es evidente por el texto de la Biblia y por todo el incidente en general que el pobre Josué, él mismo cayó en la trampa. Piadoso varón que era, gran siervo de Dios, excelente general, se olvidó de lo principal, hablar con Dios. ¿Y quién de nosotros se atreve a señalar a los demás con el dedo cuando de eso se trata? Yo me abochorno al pensar que tras tantos años de servir a Jesucristo, todavía me lanzo a veces a hacer decisiones sobre las cuales no he orado a fondo. ¡Qué cosa tremenda! Gracias a la misericordia de Dios, bendice alma mía Jehová y no olvides ninguno de sus beneficios. Su misericordia son nuevas cada mañana. Se acuerda que somos polvo. Y este fue el pequeño agujerito, yo diría, en el armazón de Josué. Y Satanás le echó un flechazo por ese pequeño hueco en el armazón de Josué. Se lo hizo en otra ocasión en el capítulo 9, si Dios quiere lo analizaremos uno de estos días, cuando los gabaonitas se aprovecharon de Josué porque de nuevo se olvidó de consultar con Dios. Y usted analiza el capítulo 9 y va a encontrar que era una debilidad en Josué. Eso le aconteció al gran rey David con respecto a su esposa. David hablaba con Dios acerca de todos los temas del mundo, pero había un tema que nunca se lo traía a Dios en oración y era el asunto de las mujeres. Y como resultado, en vez de tener una esposa, salió con 6. ¿Y qué problemas le crearon algunas de ellas? Incluso alguna que otra de sus esposas o mujeres, su propio hijo se aprovechó de ellas. David fue débil en ese área y pagó vil y duramente por ese error profundo. ¿Y qué pasó con el profeta Samuel? Él tenía que escoger al rey de Israel. Fue a ver a los hijos de Isaí, vio al primero que era alto, buen mozo, el mayor de la familia, y lo iba a escoger a él. De repente Dios le dijo, «No mires a su apariencia ni a lo grande de su estatura, porque el hombre mira lo que tiene delante de sus ojos, pero Dios mira el corazón. Samuel, no te apresures». Y así pasó toda una serie de varones, hijos de Isaí, hasta que el último fue David, y Dios le dijo, «Este es». Tengamos paciencia, Pasemos tiempo en la presencia de Dios. No nos apresuremos. No pensemos que la estrategia vieja sirve para el día de hoy. Y tendremos victoria y no fracasaremos.
1: 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Nos acompaña en este día Pablo Olivares por el segmento musical de nuestro programa.

0: aquí nos acompañó Pablo Olivares por el segmento musical de nuestro programa Cruzada con Luis Palau, con esta preciosa melodía, Yo Quiero Amarte Más. Lamentablemente nuestro tiempo se terminó, pero si el Señor lo permite nos vamos a estar reencontrando en una próxima presentación. Mi nombre es Jorge Escopazo, fue un placer acompañarle en este día, que Dios le bendiga ricamente.
1: Amigos oyentes, muchas gracias por su fina sintonía al programa de este día. Les estaremos esperando muy pronto para el próximo programa Cruzada con Luis Palau. Hasta entonces, recuerden las palabras de nuestro Señor Jesús. Felices los de corazón limpio, pues ellos verán a Dios.
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3: 6:44 p.m.
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6: Tengo que animarte a que tú salgas de tu soledad. Ese autocastigo que te has puesto a ti mismo en el nombre de Jesús, no tienes que llevarlo. El castigo de tu culpa y de tu vergüenza en el pasado fue clavado en la cruz del Calvario. Jesús pagó tus culpas y las mías. Él quiere invitarte a volver a casa. Él quiere invitarte a volver a reencontrarte con tu familia. Él quiere invitarte a que tomes el teléfono y digas, ¿sabes qué? Perdón, papá.
7: Hola, le habla Esteban Porras de Enfoque a la Familia, donde ayudamos a las familias a mejorar a través de capacitación y educación en línea. Esa es la voz de nuestro anfitrión y director para Iberoamérica, Sixto Porras, compartiendo un mensaje sobre cómo hacer de nuestra familia un refugio emocional al que todos queramos llegar. Escuchemos.
6: Usted tiene que volver a acercarse con su familia. Tiene que romper el miedo, renunciar al orgullo y renunciar a la herida para mandar mensajes de te necesito. Por favor, te necesito, ven, pasa la noche conmigo en medio de mi angustia. Usted puede sentirse hoy fuerte y eso alimenta su arrogancia. Puede sentirse exitoso porque tiene lo que nunca ha tenido, hasta que un día se enferma y usted vuelve a sentirse necesitado. Y quiero explicarle algo. Esos amigos de farra, de fiesta, los que se montan en su auto y en su bote, no estarán. Ninguno de ellos estará. Tampoco estarán los que usted dice que son sus amigos de redes sociales. Tampoco estarán. Eso es una fantasía. Eso es una realidad imaginaria. Eso es un negocio. Y está bien que compartamos en redes sociales, pero ellos no son sus amigos. Un amigo es el que te da el hombro para llorar. Un amigo es el que corre la milla extra contigo. Un amigo es el que se queda a la orilla de tu cama. Y los únicos que estarán cuando las luces se apagan es tu familia, y tú tienes que tenerla cerca. Sal de tu soledad física. Sal de tu soledad emocional. Puede que duerma a tu lado. Puede que tengan 40 años de casado. Pero hace una semana no le hablas por orgullo. Si usted cree que me soplaron, no. Solo Dios me mandó para advertirte que tú tienes que salir de tu soledad emocional. Tienes que tocar por lo menos los deditos de los pies y comenzar por ahí, aunque haga circuito al principio. Tienes que dar la vuelta y abrazar, aunque sientes un choque eléctrico. Y suavecito, aunque no te sale, comienza a decirlo, perdón, mi amor, perdón, perdón, perdona mi orgullo. Perdona si me parezco a las malacrianzas de mi abuelo y de mi padre. Perdón, yo debo de cambiar. Yo no puedo castigar con el silencio. Yo no puedo castigar con gestos que te humillan, que te lastiman. Yo no puedo sacar contigo mi enojo antiguo si tú eres víctima de mis dolores del pasado. Yo no puedo sacar contigo mis temores alimentados en mi hogar y que ahora la amargura toma mi alma y estoy castigando a los que viven en la casa conmigo. Date cuenta que tú estás alejando a tu familia de ti con tus gritos, con tus explosiones de ira, con tus insultos, con tu crítica constante. La soledad emocional debe de acabar. Es ese sentirme aislado aunque estoy con todos. Es ese sentimiento que usted tiene cuando camina por la calle y se siente solo y está rodeado de gente. Es esa sensación que tiene cuando entra a la casa y el silencio inunda el hogar o los rostros fríos comienzan a inundar tu hogar. La pregunta que surge, ¿por qué me aíslo? Me aíslo por temor a ser rechazado. Me aíslo porque no quiero ser herido nuevamente. Me aíslo porque soy tímido. Me aíslo por temor a ser juzgado y por lo tanto no digo nada porque cuando te cuento algo me criticas, me humillas. Me aíslo porque tengo un bajo amor propio. Yo no entiendo la razón. A veces podemos encontrarlas válidas o inventadas. Yo no entiendo si tu hermano te amenazó, si tu padre te desconoció. Yo no entiendo si a ti te quitaron el habla. Yo no entiendo. Lo que yo entiendo es que yo debo de salir de esta soledad que me aísla de los que más amo y armarme de humildad para lograr el reencuentro que nos permite vivir juntos en armonía. Entonces es agradable y placentero. Y mi corazón rebosa de alegría, como dijo Pablo, gracias por volverse a acordar de mí, gracias por lo que me enviaron con Epafrodito, estoy lleno, estoy satisfecho, es olor fragante, tienes que llenar de un olor fragante tu casa, de un olor de armonía, de perdón, de paz, de restauración, que nos permita a nosotros reencontrarnos.
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6: Observa lo que dice el doctor Richard Hessler, profesor de sociología y medicina familiar de la Universidad de Missouri. Él dijo, la gente que pertenece a grupos comunitarios formales como la familia, como la iglesia, tienen más probabilidades de seguir siendo independientes y de sobrevivir. La soledad te enferma. La soledad te mata. La soledad te deprime. La soledad te hace vivir viajes de culpa. La soledad te hace creer que los demás piensan de ti que no han pensado. Para justificar tu soledad, tienes que salir. Tienes que pagar el precio de salir, de estar, de permanecer, de ser parte, de tolerar, de perdonar, de justificar, de dejar ir, de disimular. ¿Qué es la familia? El arte de disimular defectos. Eso es la familia, es disimular defectos. Eso es la familia. ¿Qué es el matrimonio? El arte de disimular defectos y admirar virtudes. Eso es matrimonio. Debo salir del aislamiento emocional para amar y ser amado. Debo escuchar el clamor de mi cónyuge, de mis hijos. Papá, te necesito, ven por mí. Por favor, te necesito, papá. Cuando mi hijo estaba saliendo del secundaria, Él insistía en ir en la última fiesta. El otro año va a la universidad y ahí viene la discusión con la esposa. ¿Debe de ir o no debe de ir? Tiene 17, va para 18. El hombre dice debe de ir, la esposa dice no debe de ir, porque siempre hay una contraparte, ¿no? Y yo dije, usted puede ir, usted tiene que elegir a dónde va y a dónde no va, porque el otro año usted tiene independencia mayor. A la una te busco. Y me dice Daniel, ¿pero por qué a la una todos se quedan? Bueno, si quiere, si no, no va. Porque aparte que usted da permiso, usted termina regañado. Es fascinante ser papá. Unos minutos para la una, yo estoy preparándome, alistándome y suena el teléfono. Papá, tienes que venir por mí. ¿Qué pasó, hijo? Dice, aquí está la policía. Encontraron armas, creo que drogas. Como somos menores de edad, no podemos salir ni entrar, papá. Daniel, ya voy, quédate ahí, mi amor. Yo tomo el auto, el corazón se me acelera. Las patrullas están alrededor del lugar, nadie puede entrar ni salir. Los padres llegamos. Yo cierro el vidrio para que el policía no me reconozca. Pero el policía dice, baje el cristal. Y cuando me ve, yo dije, me va a felicitar, un papá responsable. Que me dice, apenas me ve, dice, es increíble pensar que un hijo suyo esté aquí. Ahí yo no puedo decir, soy Sixto Porras de Enfoque a la Familia. No puedo decir. No queda nada. Nada, no queda nada. En esa noche oscura solo eres papá. En esa noche oscura solo eres mamá. Señor, le dije, posiblemente con una voz quebrada de una de la madrugada, con incertidumbre, ¿dónde está mi hijo? ¿Qué hice? ¿Por qué lo dejé venir? Mil preguntas. Tu cuerpo tiembla, pero tú estás ahí. Yo miré al Señor y le dije, Señor, le dije, un día le dije a mi hijo que no importa dónde estuviera, que no importa lo que hubiese hecho, no importa la hora que fuera, si él me llama, yo vendría por él. Aquí estoy. Es lo único que puedo decir. Aquí estoy. Claro, Daniel cuando entra dice, papá, no fuimos nosotros. Claro, nunca fuimos nosotros. Tranquilo, mi amor, ¿estás bien? Mírame, Daniel. Le dije, mírame, Daniel. Siempre llama, siempre. Y yo voy a venir por ti, siempre, siempre, mi amor. Yo quiero pedirte perdón como papá, como hombre. Si en esas noches oscuras no hemos ido por ti. Quiero pedirte perdón si no tuviste un papá a quien llamar. Quiero pedirte perdón si poco a poco hechos como esos fueron aislando tu corazón y te metieron en un viaje de vacío emocional creyendo que nunca habría nadie. Nuestro presidente Jim Daly, en un momento difícil de su vida, cuando venía una crisis terrible y hubo que dejar ir a varios compañeros, el sucesor del doctor Dobson decía, en algunos momentos solo dormía una hora. Y en uno de esos momentos, Jim Daly, diferente al doctor Dobson, tuvo un padre, el doctor Dobson, que lo empoderó, oró por él, lo bendijo, era su consejero. Pero Jim Daly era huérfano. Creció en hogares, creció agredido, con un padre alcohólico, con padrastros que lo abandonan. Dijo que en medio de esa noche le dijo Dios, ¿por qué el doctor Dobson sí tenía un papá a quien llamar? ¿Por qué yo no? Y en eso escucha la voz de Dios que le dice, ¿acaso yo no he sido un buen padre para ti? Dice, y en ese momento me di cuenta que nunca estuve solo. Yo quiero decirte, ¿dónde estás? Dios ha enviado brazos que llenen tu vida. Dios ha enviado ángeles que te abracen cuando lo has necesitado. Y en secreto, Él ha sido tu Padre.
7: Sixto Porras nos está invitando a nosotros a reflexionar sobre quiénes son aquellas personas con quienes estamos construyendo esta casa fuerte. ¿Quiénes son aquellos en los que nos vamos a apoyar cuando estemos pasando tiempos difíciles? Nosotros deberíamos ser esa persona para otros, pero debemos crear un ambiente en el que sea fácil para otros acercarse y estar ahí, y que podamos caminar juntos en los tiempos buenos y en los tiempos no tan buenos. Quiero invitarle a escuchar en el próximo programa la última sección de esta conferencia. Gracias por estar con nosotros. Se despide Esteban Porras de Enfoque a la Familia, en donde ayudamos a las familias a mejorar.

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1: 7:03 PM.

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4: 7:33 p.m.

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1: 20 horas, 37 minutos.

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1: Noticias de hoy, miércoles 30 de septiembre. La tormenta Rachel se intensifica a huracán categoría 1 frente al Pacífico mexicano. El Servicio Meteorológico Nacional de México informa que Rachel se ubica a 350 kilómetros al suroeste de Cabo Corrientes, Jalisco, y a 570 kilómetros al oeste de Lázaro, Cárdenas, Michoacán. Rachel presenta vientos máximos sostenidos de 140 kilómetros por hora, con racha de 170 kilómetros por hora, y se desplaza hacia noroeste a 17 kilómetros por hora. Reportan sismo de magnitud 4.1 en Santa Rosa. El Insibume informa que el epicentro se ubica a 27 kilómetros de Cuilapa, Santa Rosa. El informe preliminar del Instituto Nacional de Insibume detalla que el sismo ocurrió a las 8.24 horas a una profundidad de 30 kilómetros. Detienen en Quetzaltenango a presunto implicado en estafa que portaba un DPI falso. La Policía Nacional Civil informa que el sospechoso conducía un vehículo cuya compra tiene una denuncia por presunta estafa. Las autoridades señalan que durante el procedimiento de identificación, el hombre presentó un documento personal de identificación falsificado y con datos que no le corresponden. La PNC añade que la denuncia relacionada con el vehículo fue presentada el 29 de septiembre en Zacatepeques. Capturan en Jalapa a dos presuntos pandilleros del barrio 18 tras intento de fuga. La Policía Nacional Civil afirma que los detenidos habrían amenazado y asaltado con un arma de fuego a pobladores. El arma fue incautada durante la aprehensión. La PNC también localiza cinco teléfonos celulares que podrían pertenecer a las víctimas de asalto. Agrega que los detenidos intentaron darse a la fuga en una motocicleta cuando observaron la presencia de policías, pero fueron interceptados. Localizan un cadáver envuelto en sábanas en la colonia Lomas del Norte, zona 17. Los bomberos voluntarios informan que el cuerpo fue hallado en el puente que conecta la colonia con Canalito, zona 24 de la capital. El cuerpo de socorro notifica a las autoridades para efectuar los trámites de ley. Hallan cadáver con herida de bala en una cuneta del bulevar en Frutal, zona 5 de Villanueva. Los bomberos municipales departamentales informan que el cuerpo se encontraba a un lado del vehículo en el que se conducía. Muere motorista tras caer en paso a desnivel de Ciudad San Cristóbal, zona 8 de Misco. Los bomberos municipales informan que, según la versión de vecinos, el hombre habría colisionado contra el borde de contención, lo que habría causado su caída. Hasta aquí llegó el resumen de noticias de hoy, miércoles 30 de septiembre. Gracias por informarse con nosotros. 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
3: 21 horas, 6 minutos.
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2: 21 horas, 34 minutos.

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0: Se oye esa declaración fuerte esta noche, Él es el Todopoderoso. Cuando usted y yo alabamos a Dios, no estamos simplemente cantando una canción romántica bonita para Él. Estamos declarándole nuestra fe al Señor. Y estamos declarándole a Él que no importa qué pase o qué venga, nosotros vamos a adorarle y vamos a alabarle a Él.
1: ¿Cuántos son libres en esta noche? ¿Cuántos son libres?

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4: 22 horas, 30 minutos.

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1: 23 horas, 4 minutos.
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2: Un tiempo en el que nos encontramos para escuchar a Dios hablar. Entre tanto que llego, dedícate a la lectura pública de las Escrituras y a enseñar y animar a los hermanos. A continuación, escucharemos fragmentos de la Biblia en la Nueva Traducción Viviente.
3: El libro de Salmos, Salmo 104, versículos 24 al 30.
4: ¡Oh, Señor! ¡Cuánta variedad de cosas has creado! Las hiciste todas con tu sabiduría. La tierra está repleta de tus criaturas. Allí está el océano, ancho e inmenso, rebosando de toda clase de vida, especies tanto grandes como pequeñas. Miren los barcos que pasan navegando, y al Leviatán, al cual hiciste para que juegue en el mar. Todos dependen de ti para recibir el alimento según su necesidad. Cuando tú lo provees, ellos lo recogen. Abres tu mano para alimentarlos y quedan sumamente satisfechos. Pero si te alejas de ellos, se llenan de pánico. Cuando les quitas el aliento, mueren y vuelven otra vez al polvo. Cuando les das tu aliento, se genera la vida y renuevas la faz de la tierra.
3: El libro de Isaías, capítulo 25.
5: Oh Señor, honraré y alabaré tu nombre, porque tú eres mi Dios. Tú haces cosas maravillosas. Las planeaste hace mucho tiempo y ahora las has realizado. Tú conviertes ciudades poderosas en montones de ruinas. Ciudades con murallas fuertes se convierten en escombros. Hermosos palacios en tierras lejanas desaparecen y jamás serán reconstruidos. Por lo tanto, naciones fuertes proclamarán tu gloria. Naciones despiadadas te temerán. Oh Señor, tú eres una torre de refugio para los pobres, una torre de refugio para los necesitados en su angustia. Eres refugio de la tempestad y amparo del calor. Pues los actos opresivos de la gente despiadada son como una tormenta que azota los muros, o como el calor implacable del desierto. Sin embargo, tú haces callar el refugio de las naciones extranjeras. Como la sombra de una nube, aplaca el incesante calor. Tú silencias las canciones vanidosas de la gente despiadada. En Jerusalén, el Señor de los ejércitos celestiales preparará un maravilloso banquete para toda la gente del mundo. Será un banquete delicioso, con vino añejo y carne de primera calidad. Allí, Él quitará la nube de tristeza, la sombra de muerte que cubre la tierra. Él devorará a la muerte para siempre. El Señor soberano secará todas las lágrimas y quitará para siempre los insultos y las burlas contra su tierra y su pueblo. El Señor ha hablado. En aquel día, la gente proclamará: Este es nuestro Dios. Confiamos en Él y Él nos salvó. Este es el Señor en quien confiamos. Alegrémonos en la salvación que nos trae. Pues la mano de bendición del Señor descansará sobre Jerusalén. Moab, en cambio, será aplastado. Será como la paja pisoteada y abandonada para que se pudra. Dios echará hacia abajo al pueblo de Moab, como el nadador empuja hacia abajo el agua con las manos. Pondrá fin a su orgullo y a todas sus malas acciones. Las altas murallas de Moab serán demolidas, derribadas al suelo, echadas al polvo.
3: El libro de Isaías, capítulo 26.
5: En aquel día, todos en la tierra de Judá cantarán esta canción. Nuestra ciudad es fuerte. Estamos rodeados por las murallas de la salvación de Dios. Abran las puertas a todos los que son justos. Dejen entrar a los fieles. Tú guardarás en perfecta paz a todos los que confían en ti, a todos los que concentran en ti sus pensamientos. Confíen siempre en el Señor, porque el Señor Dios es la roca eterna. Él humilla a los orgullosos y derriba a la ciudad arrogante. Él la echa al polvo. Los pobres y los oprimidos la pisotean, y los necesitados caminan sobre ella. Sin embargo, para los que son justos, el camino no es empinado ni accidentado. Tú eres Dios. Haces lo que es justo y allanas el camino delante de ellos. Señor, mostramos nuestra confianza en ti al obedecer tus leyes. El deseo de nuestro corazón es glorificar tu nombre. Te busco por la noche. En la mañana te busco de todo corazón. Pues solo cuando tú vengas a juzgar la tierra, la gente aprenderá lo correcto. Tu bondad con los malvados no los lleva a hacer el bien. Aunque otros hagan el bien, los malvados siguen haciendo el mal y no les importa la majestad del Señor. Oh Señor, ellos no prestan ninguna atención a tu puño levantado. Demuéstrales tu fervor por defender a tu pueblo. Entonces quedarán avergonzados. Que tu fuego consuma a tus enemigos. Señor, tú nos concederás la paz. En realidad, todo lo que hemos logrado viene de ti. Oh Señor Dios nuestro, otros nos han gobernado, pero tú eres el único a quien adoramos. Aquellos a quienes servimos antes están muertos y bajo tierra. Sus espíritus difuntos nunca volverán. Tú los atacaste y los destruiste, y hace tiempo que pasaron al olvido. Oh Señor, tú hiciste grande nuestra nación. Así es, tú nos hiciste grandes. Tú extendiste nuestras fronteras y te damos toda la gloria. Señor, en nuestra angustia te hemos buscado. Bajo la carga de tu disciplina hemos orado. Como la mujer embarazada se retuerce y grita de dolor mientras da a luz, así estábamos en tu presencia, Señor. También nosotros nos retorcemos de agonía, pero nuestros sufrimientos no resultan en nada. No le hemos dado salvación a la tierra, ni le trajimos vida al mundo, pero los que mueren en el Señor vivirán. Sus cuerpos se levantarán otra vez. Los que duermen en la tierra se levantarán y cantarán de alegría, pues tu luz que da vida descenderá como el rocío sobre tu pueblo en el lugar de los muertos. Ve a tu casa, pueblo mío, y pon cerrojo a tus puertas. Escóndete por un breve tiempo hasta que haya pasado el enojo del Señor. Miren, el Señor viene del cielo para castigar a la gente de la tierra por sus pecados. La tierra no seguirá escondiendo a los asesinados. Los sacará a la vista de todos.
3: El libro de Isaías, capítulo 27.
5: En aquel día, el Señor tomará su espada veloz y terrible para castigar al Leviatán, la serpiente que se mueve con gran rapidez, la serpiente que se retuerce y se enrolla. Él matará al dragón del mar. En aquel día, canten acerca del viñedo fértil. Yo, el Señor, lo vigilaré y lo regaré con cuidado. Día y noche lo vigilaré para que nadie pueda hacerle daño. Mi enojo habrá desaparecido. Si encuentro zarzas y espinos en crecimiento, los atacaré, los quemaré, a menos que vuelvan a mí en busca de ayuda. Que se reconcilien conmigo. Sí, que se reconcilien conmigo. Se acerca el tiempo cuando los descendientes de Jacob echarán raíces. Israel brotará y florecerá, y llenará de fruto el mundo entero. ¿Ha golpeado el Señor a Israel como golpea a sus enemigos? ¿Lo ha castigado como los castigaba a ellos? No, pero desterró a Israel para que rindiera cuentas. Quedó desterrado de su tierra, como si hubiera sido arrasado por una tormenta del oriente. El Señor lo hizo para purificar a Israel de su perversidad, para quitarle todo su pecado. Como resultado, todos los altares paganos serán reducidos a polvo. No quedará en pie ningún poste dedicado a la diosa Acera, ni ningún santuario pagano. Las ciudades fortificadas quedarán en silencio y vacías. Las casas estarán abandonadas y las calles cubiertas de mala hierba. Allí pastarán los terneros, masticando ramas y tallos. La gente está como las ramas secas de un árbol, que se arrancan y se usan para encender el fuego debajo de las ollas para cocinar. Israel es una nación tonta y necia, porque sus habitantes se han apartado de Dios. Por lo tanto, aquel que los hizo no les tendrá lástima ni misericordia. Sin embargo, llegará el día cuando el Señor los reunirá como grano seleccionado a mano. Uno por uno los irá reuniendo, desde el río Éufrates al oriente hasta el arroyo de Egipto al occidente. En aquel día se tocará la gran trompeta y muchos de los que se morían en el desierto de Asiria y en Egipto regresarán a Jerusalén para adorar al Señor en su monte santo.
3: La segunda carta de Pablo a los Corintios, capítulo 11, versículos 16 al 33.
6: Otra vez lo digo, no piensen que soy un necio por hablar así, pero aun si lo piensan, escúchenme. Tal como lo harían con una persona necia, mientras que yo también me jacto un poco. Dicha jactancia no proviene del Señor, pero actúo como un necio, ya que otros se jactan de sus logros humanos, yo también lo haré. Después de todo, ustedes se creen muy sabios, pero con gusto soportan a los necios. Aguantan cuando alguien los esclaviza, les quita todo lo que tienen, se aprovecha de ustedes, toma control de todo y les da una bofetada. Me da vergüenza decir que nosotros fuimos demasiado débiles para hacer lo mismo. Pero sea lo que sea de lo que ellos se atrevan a jactarse, otra vez hablo como un necio. Yo también me atrevo a jactarme de lo mismo. ¿Son ellos hebreos? Yo también lo soy. ¿Son israelitas? También lo soy yo. ¿Son descendientes de Abraham? Yo también. ¿Son siervos de Cristo? Sé que sueno como un loco, pero yo lo he servido mucho más. He trabajado con más esfuerzo. Me han encarcelado más seguido. Fui azotado innumerables veces y enfrenté la muerte en repetidas ocasiones. En 5 oportunidades distintas, los líderes judíos me dieron 39 latigazos. 3 veces me azotaron con varas. Una vez fui apedreado. 3 veces sufrí naufragios. Una vez pasé toda una noche y el día siguiente a la deriva en el mar. He viajado en travesías muy largas. Enfrenté peligros de ríos y de ladrones. Enfrenté peligros de parte de mi propio pueblo, los judíos, y también de los gentiles. Enfrenté peligros en ciudades, en desiertos y en mares. Y enfrenté peligros de hombres que afirman ser creyentes, pero no lo son. He trabajado con esfuerzo y por largas horas y soporté muchas noches sin dormir. Pasé hambre y sed y a menudo me he quedado sin nada que comer. He temblado de frío sin tener ropa suficiente para mantenerme abrigado. Además de todo eso, a diario llevo la carga de mi preocupación por todas las iglesias. ¿Quién está débil sin que yo no sienta esa misma debilidad? ¿Quién se ha dejado llevar por mal camino sin que yo arda de enojo? Si debo jactarme, preferiría jactarme de las cosas que muestran lo débil que soy. Dios, el Padre de nuestro Señor Jesús, quien es digno de eterna alabanza, sabe que no miento. Cuando estuve en Damasco, el gobernador, bajo el mando del rey Aretas, puso guardias en las puertas de la ciudad para atraparme. Tuvieron que descolgarme en un canasto por una ventana en el muro de la ciudad para que escapara de él.
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1: 12 de la noche, 4 minutos.
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1: Es la 1:00 a.m. en punto.
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será derramado el espíritu de lo alto, y el desierto se convertirá en campo fértil, y el campo fértil será estimado por bosque, y habitará el juicio en el desierto, y en el campo fértil morará la justicia, y el efecto de la justicia será paz, y la labor de la justicia reposo y seguridad para siempre. Y mi pueblo habitará en morada de paz, en habitaciones seguras y en recreos de reposo.

Yo daré paz en la tierra, y dormirán y no habrá quien les espante. Y haré quitar de sus tierras las malas bestias, y la espada no pasará por su país. Porque yo los bendeciré, yo les guardaré, y les daré paz y descanso.

desciende de los cielos la lluvia y la nieve, y no vuelve allá, sino que riega la tierra y la hace germinar y producir, y da semilla al que siembra y pan al que come. Así será mi palabra que sale de mi boca. No volverá a mí vacía, sino que hará lo que yo quiero y será prosperada en

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1: Porque siendo tú un Dios perfecto, te fijaste en hombres imperfectos como nosotros. Gracias por tu misericordia.

Señor, proclamamos que eres un Dios magnífico, lleno de majestad y poder. Ustedes van a contestarme.

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1: 2:06 p.m.
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Tú me has sanado, Señor. Tú rescataste del hoyo mi vida. Tú perdonaste todas mis iniquidades. Me has coronado con favores y misericordias. Tú has saciado de bien mi boca. Me rejuveneciste como el águila. Y Señor, hoy vengo a decirte que estoy agradecido. Porque tú has derramado

0: exaltamos en este día, Señor. Porque no levantas tus manos y lo exaltas conmigo. Dale un buen aplauso al Señor.
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2: 2:32 a.m.

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1: Venimos ante ti, oh Dios, sedientos, cansados, conscientes de nuestra necesidad de ti, más que de cualquier otra cosa.

En el lugar santo encontramos tres muebles principales. La mesa de panes representa que en su presencia tenemos suplidas todas nuestras necesidades. El candelero representa la luz que da su palabra y el Espíritu Santo representado en el aceite y el fuego. El altar del incienso representa nuestra oración, adoración e intercesión que sube como ofrenda agradable ante Él. En Jesús podemos ver el lugar santo. Él es mi pan, mi luz

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1: 3:03 p.m.
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damos gracias, Señor, porque nos has permitido alabar tu nombre con alegría, con júbilo, con fiesta, con tu presencia. Es una buena oportunidad para decirte, Señor, que necesitamos cambiar algunas cosas de nuestra vida. Por eso estamos aquí, para parecernos a tu Hijo.

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2: Una señora me hace la siguiente observación. Señor Palau, tengo dos problemas para los cuales necesito su ayuda. Primero, mi esposo es marino y se ausenta demasiado del hogar. A veces pasan 4 meses en que él no regresa. La soledad me abruma y las tentaciones también. ¿Qué puedo hacer? Y en segundo lugar, señor Palau, me dice en su carta, a mí me cuesta mucho trabajo leer la Biblia 1 hora diaria. ¿Qué consejos me puede dar? Mi estimada señora, voy a tomar sus dos preguntas una por una y según el tiempo me alcance, a lo mejor tendré que seguir contestándole mañana. Primero, su esposo es marinero y se ausenta largos meses a veces del hogar y usted se siente no tan solo sola, sino que hasta tentada. Realmente, el trabajo que algunos hombres tienen que por fuerza practicar, y si alguien no lo hiciera, ¿qué sería de nuestro mundo? Es un problema difícil el suyo. El hecho de que su esposo tenga que estar ausente tantos meses, obviamente, provocan tensiones en el hogar. Sin embargo, ¿qué le puedo decir para su soledad, señora? Primero, usted me dice que tiene a Cristo en su corazón como Salvador, que ya hizo su decisión. No se imagina cuánta satisfacción esto me da y me imagino que a usted también. Ahora bien, ¿qué puede hacer? Tiene que recordar que Jesucristo dijo, yo estoy con vosotros todos los días hasta el fin del mundo. En una palabra, Jesucristo nos promete su presencia, presencia que nunca deja de ser y que nunca se retira. Porque cuando una persona se entrega a Cristo, como usted obviamente lo ha hecho, Cristo se une a nosotros para siempre y nunca nos deja. Y el mejor consuelo que tiene una persona en la situación suya, al igual que su marido que viaja tantos meses como marinero, se encontrará en la misma situación, con la misma soledad. Él y usted, ambos, deben reenfatizarse y reforzar esta verdad, que dice, el Señor es mi ayudador. Por lo tanto, diré confiadamente, el Señor es mi ayudador, no temeré lo que me pueda hacer el hombre. La soledad del alma, la soledad de una mujer como usted, cuyo esposo viaja 4 meses por ser marinero a veces y está ausente del hogar, necesita el sentimiento y la certeza de la presencia de Dios en su hogar, en su familia, en su casa, en su corazón. Y esa presencia de Dios, señora, está prometida en la Biblia. Ahora usted tiene que aceptarla y tiene que practicar la presencia de Dios. Y eso nos lleva a su segunda pregunta, pero la voy a tener que tratar mañana porque el tiempo se me fue. Así que recapitulando, primero, aunque usted se siente muy sola por la ausencia de su marido, sepa que la presencia de Dios puede ser tan real como la de su esposo y aún más, porque Cristo vive en su corazón. Segundo, tiene que practicar la presencia de Dios, eso es hablar con Dios, oír la voz de Dios, y eso se consigue leyendo la Biblia. En tercer lugar, para vencer las tentaciones que usted dice le vienen cuando está ausente su marido, usted tiene el poder interno de Cristo que nos da poder para vencer toda tentación. Y con el poder de Cristo se puede triunfar sobre la soledad y la tentación.
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3: Dile, Señor, te quiero.

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1: Entrada delante del trono altísimo de Dios. Gracias, Señor.
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3: 3:35 PM.

0: eres el Rey de Reyes, Señor de Señores.
1: ¿Cuántos ya han encontrado el verdadero amor? Sí, conmigo, yo ya encontré mi verdadero amor, mi único amor. Y a Él le canto en esta hora, a Él le aplaudo en esta hora, con todo.

0: Te damos alabanza y te damos la gloria. Deja que el Espíritu Santo empiece a tocarte ahí donde estás.
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1: 4:02 p.m.
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3: Jesús dijo: dejad a los niños venir a mí y no se los impidáis, porque de ellos es el reino de los cielos. Mateo 19:14.
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2: 4:32 a.m.
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1: Te damos gracias, Señor. Nuestro anhelo es parecernos a tu Hijo, Madre Jesús. Te damos gracias por todas tus bendiciones, por tu presencia, por tu misericordia. Hoy tan solo podemos alzar nuestras manos.

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1: 5:02 p.m.
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0: Jesús a la luz del mundo. Juan 8:12.
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0: fundó la tierra con sabiduría, afirmó los cielos con entendimiento. Proverbios 3:19.
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0: instruye al niño en su camino, aun cuando fuere viejo, no se aparte de él. Proverbios 22:6.
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2: 5:30 a.m.
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0: nuestro Señor Jesús. Denos la victoria. Aleluya. Gracias, Señor. Gracias, Señor.
1: Hemos recibido invitaciones para ayudar a varias comunidades que se encuentran en tremenda necesidad en estos momentos.
2: ¡Ay, pues el doctor Miguel Ortiz! Él es nuestro candidato preferido. Domina francés y también rumano. Y está calificado para realizar operaciones en hospitales móviles.
1: Pero también tiene mucha deuda. Ha tomado préstamos de mucho dinero para financiar su educación y sus negocios.
2: Claro, debe más de $16,000.
1: Más la hipoteca y préstamos del carro. No puede. ¿Quién más?
2: Clara Emanuel. Ella es enfermera y a él le interesa compartir del amor de Dios y también el servicio social.
1: Y suenan bien, excepto que tienen una deuda importante de la casa y préstamos con sus familiares y amigos.
2: Y entonces...
3: Servir al prójimo, quizás en las misiones, requiere de un serio compromiso con Dios. Pero tus deudas te ponen en un serio compromiso con tus acreedores. Un minuto financiero de Conceptos Financieros Cristianos, apartado 3010, Guatemala.

0: Buenos días, damas y caballeros. Bienvenidos a Vaya con Dios, este programa de crecimiento personal donde estamos felices de poderle dar la bienvenida, primero que todo, a la presencia de Dios y también a cada uno de ustedes poder disfrutar este momento donde vamos a estar escuchando a Dios y también los consejos de nuestros buenos amigos el día de hoy. Hoy tenemos un temazo, escuche bien, porque esto es algo que nos va a retar de parte de Dios a todos y es amemos a nuestros enemigos. Amemos a nuestros enemigos en esta temporada libre para crecer y hoy quiero presentar entonces a nuestros amigos Nicky de Morales y Oscar Mejía. ¿Cómo están, Oscar, Nicky?
1: ¡Bravo! ¡Buenos días! ¡Feliz Día del Niño!
0: ¡Eso!
1: Estamos iniciando mes. Quiero mandarle un abrazote a mis niños favoritos, Ari, Tini, Ava, Hershey, Pai, Malita y Yo-Yo. Dan sentido a mi vida y estoy feliz. Y a los chabelos como nosotros, que nos gusta que nos celebren el Día del Niño. ¡Feliz Día del Niño también para ustedes! Un temazo, así que no se despegue el televisor de la radio porque hoy Dios nos va a hablar.
0: Eso, gracias, Nicky. Oscar, ¿cómo estamos?
2: Muy buenos días a todos, amada audiencia, y especial a nuestros niños que escuchan en este programa.
1: Es. Nicky, Dani, saluda a Nicky,
2: Dani, Juanpi, mis tres hijos, la verdad es que es un honor ser su papá, y creo que Jesús dijo, sean como niños, ¿verdad?
0: Eso.
2: Yo estábamos hablando antes de empezar este programa, que hoy tenemos a Nicky, tenemos a Ricky, y lástima que yo no me llamo Mickey, ¿verdad? Porque si no sería el show de Nicky, Ricky, Mickey, pero no es. Así que muy buenos días a todos, amada audiencia.
1: Así como tres ratones aquí.
0: Así es, amigos, feliz Día del Niño a todos ustedes, felicidades a cada uno, felicidades también a mis cuatro hijos, Máximo y San Marcos y Gigi, les damos un fuerte abrazo.
1: Hermosos.
0: Y ¿saben qué? Para el tema de hoy, definitivamente necesitamos tener ese corazón como de niños, porque Jesús nos va a invitar a amar a nuestros enemigos, pero a la luz de la palabra de Dios vamos a disfrutar lo que esto significa, porque definitivamente se dice fácil, pero no se hace fácil, no se vive fácil, Nicky, o se te hace fácil a ti, a ver, contanos.
1: No se hace fácil, es que a veces caen mal, pero cuando leemos la Biblia, y el material que vamos a leer hoy, que por cierto mañana se acaba, así que estamos emocionados, porque si usted quiere saber cómo se llama el próximo libro, inbox, y le contamos.
0: Ahí.
1: Pero después de leer este material, ¿qué vamos a aprender hoy, Toro? Es bueno amar a nuestros enemigos, definitivamente. Dios tiene una promesa para eso.
0: Definitivamente, Nicky, y cuando estamos hablando, amigos, de cómo amamos a nuestros enemigos, hoy vamos a estar viendo un poco de cómo Jesús realmente transformó aquello que normalmente oramos a algo práctico de cómo bendecir a nuestros enemigos. Y por ahí vamos a escuchar una frase de lo que vamos a estar leyendo, Oscar, que nos va a decir, depende qué tipo de enemigos nos estamos haciendo, es que nos parecemos o no a Jesús. Me impacta eso. ¿Cómo amamos a nuestros enemigos, Oscar?
2: Y yo creo que los amamos primero perdonándolos y luego haciendo obras de caridad. Hoy lo vamos a ver más adelante. Pero ya que mañana terminamos esta hermosa temporada, yo le cambiaría el nombre al libro y le pondría Cristómetro. Porque yo creo que el Sermón del Monte es un termómetro para nuestras vidas. ¿Cómo estamos nosotros? Y en esto, y este, que es uno de los últimos temas, creo que es uno de los temas más complicados, más difíciles para nosotros. Porque para nosotros a veces se nos hace difícil incluso amar al prójimo. Pero que Cristo nos diga, ama a tu enemigo, al que te hizo mal, o al que tú crees que te hizo mal, porque son dos tipos de enemigos, eso es más complejo. Entonces la pregunta de hoy es, ¿cómo estamos en el cristómetro? ¿Cómo estamos para llegar a la altura de ese varón perfecto?
0: El Camino Angosto es este libro de Rich Villodas que hemos estado conversando y que genuinamente creemos que es una invitación de Dios a seguir a Jesús, pero también a vivirlo en este tiempo, porque podríamos creer en él, podríamos creer que existe, podríamos escuchar sus enseñanzas, ser maravillados por ellas, pero no ser transformados, nos quedaríamos ni siquiera a la mitad, nos quedaríamos al inicio del camino. Así que el Camino Angosto es esta invitación que hoy nos va a hacer Jesús, amar a nuestros enemigos, y vamos a para eso a estudiar una porción de la palabra de Dios donde vamos a poder nosotros también enriquecernos en lo que es la estrategia de Dios de cambiar a nuestros enemigos y hacerlos nuestros amigos. Vamos a estar leyendo Segundo Reyes 6:13-23, y es una porción muy, muy pequeña. Es una porción que se nos va a hablar un fragmento de la vida del profeta Eliseo y de cómo en un momento de ataque él recibe de parte de Dios el amor, creo genuinamente, el amor para transformar a sus enemigos en aquellos que iban a luego también mostrar una actitud congruente a su amor. Así que, amigos, hoy vamos a atesorar sabiduría, Segundo Reyes 6, y luego de esta introducción comenzamos con la lectura de la Biblia.
1: Título, qué interesante. Dice: para deshacerme de mis enemigos es necesario. Punto número uno, estar tranquilo, sabiendo que Dios me cuida. Y el segundo libro de Reyes 6:13-16 dice: y él dijo, ir y mirar dónde está para que yo envíe a prenderlo. Y le fue dicho, he aquí el que está en Dotán. Entonces envió el rey allá gente de a caballo y carros y un gran ejército, los cuales vinieron de noche y sitiaron la ciudad. Y se levantó de mañana y salió el que servía al varón de Dios. Y he aquí el ejército que tenía sitiada la ciudad con gente de a caballo y carros. Entonces su criado le dijo, ah, señor mío, ¿qué haremos? Y él le dijo, no tengas miedo, porque más son los que están con nosotros que los que están con ellos.
0: Así que para deshacerme de mis enemigos es necesario, número uno, estar tranquilo sabiendo que Dios me cuida. En este momento lo que sucede es que Eliseo, un hombre de Dios, un profeta, había estado recibiendo de Dios básicamente las instrucciones de que iba a ser el rey contrario contra ellos.
2: Y
0: el rey
2: en la actualidad se llamaría spoiler, ¿verdad? Spoilerearon lo que el rey tenía planeado.
0: Y el rey se molesta, Oscar, Nicky, porque saben, amigos, cada vez que el rey de Siria quería atacar, lo que pasa es que Eliseo recibía de parte de Dios esa sabiduría, ese conocimiento, y entonces, como bien dice Oscar, le spoileaba todo el ataque al rey contrario, al enemigo. Entonces comienza a indagar qué está pasando, hasta que alguien le dice, ¿sabe qué? Lo que pasa es que allá en Israel hay un hombre que escucha antes en el consejo, en lo más interno, en lo más íntimo, y por eso él ya sabe. Así que este rey manda un ataque contra él, y oh sorpresa, cuando Eliseo se levanta, cuando el criado está ahí abriendo las ventanitas, ¡ay, qué bonito el día!, se da cuenta que los tienen sitiados y da esta expresión, ¿qué haremos, señor? Están contra nosotros. Y es ese momento donde narra acá la palabra, la tranquilidad, la paz que este hombre de Dios tenía. Tranquilo, sé que Dios tiene más con nosotros que los que están contra nosotros, Oscar.
2: Y hablando de enemigos, a mí me, justamente con la introducción que da Ricky, me gustaría hablar un poquito de este rey de Siria. Uh-huh. El rey de Siria piensa primero que tiene un enemigo interno y piensa que es un espía. Entonces manda a investigar adentro a ver quién le estaba dando el norte al rey de Israel para ser prevenido. Y cuando esta gente que está alrededor del rey le dice, mira, es que nadie, nosotros le estamos diciendo nada, sino que es Dios el que le dice a un profeta de Israel lo que tú incluso estás pensando en lo secreto, el rey, en vez de decir, bueno, pero entonces Dios sí existe, Dios está con Israel, no tengo que atacar a Dios, viene y sus problemas los enfoca en un enemigo, si quieres verlo así, inventado. Y entonces enfoca a Eliseo de que a partir de ese momento es su enemigo. Y muchas veces nosotros inventamos, fabricamos enemigos para no encarar los problemas que tenemos personalmente. Uh-huh. Y entonces estamos pensando que el profesor, el jefe, el que nos echó el carro es nuestro enemigo, pero realmente el problema muchas veces lo tenemos nosotros.
0: Así que Dios tiene cuidado de aquello que nosotros no vemos. Este criado está alerta y déjame decirte, Oscar, yo creo que hace bien en ver, ¿verdad?, en lo natural. Sí. Dice, o sea, estamos mal.
2: Es válido.
0: Es válido, ¿verdad? Él ve así, y lo que pasa es que este hombre se estaba moviendo solamente en lo natural. Eliseo trae esta perspectiva sobrenatural y le dice, no sabes todavía. Los que están con nosotros son más que los que están contra nosotros. Y entonces vamos a seguir entendiendo. Número uno, para deshacerme de mis enemigos es necesario estar tranquilos. Se dice fácil, sabiendo que Dios me cuida. Y número dos, Oscar.
2: Y número dos dice, para deshacerme de mis enemigos es necesario orar pidiendo la intervención de Dios. Segunda de Reyes 6, versículos del 17 al 20, dice, lloró Eliseo y dijo, te ruego, oh Jehová, que abras sus ojos, los ojos del siervo, para que vea. Entonces Jehová abrió los ojos del criado y miró, y he aquí que el monte estaba lleno de gente de a caballo y de carros de fuego alrededor de Eliseo. Y luego que los sirios descendieron a él, oró Eliseo a Jehová y dijo, te ruego que hieras con ceguera a esta gente.
1: Y los hirió con ceguera, conforme a la petición de Eliseo. Después les dijo, Eliseo, ¿no es este el camino ni esta la ciudad? Seguidme y yo os guiaré al hombre que buscáis. Y los guió a Samaria. Y cuando llegaron a Samaria, dijo Eliseo, Jehová, abre los ojos de estos para que vean. Y Jehová abrió sus ojos y miraron y se hallaban en medio de Samaria. ¡Qué cosa más fabulosa!
0: Imagínense, se los llevó de la manita, literalmente, a la capital de Israel, ¿verdad? A la capital de este, de esta ciudad enemiga, de este imperio enemigo, el imperio sirio, los manda para acabar con Eliseo. Eliseo ora la intervención de Dios. Y qué importante, ustedes. Ora sabiendo que Dios va a intervenir. Y si usted se queda aquí a la mitad de la historia, va a decir, ala, ya veo, puedo orar lo que sea por mis enemigos. Uh-huh. Pero este es un símil espiritual. Esta oración lo que hace es, número uno, darnos cuenta que muchas veces no estamos viendo en lo sobrenatural, y por eso Eliseo ora por su siervo, y su siervo, cuando abre los ojos, puede ver, hay un mover espiritual a favor mío. Y muchas veces en lo espiritual, yo no sé ustedes, Oscar y Nikki, pero a mí a veces me daba miedo. Yo no quiero ver en lo espiritual, Señor, porque qué miedo, voy a ver aquí, voy a ver allá. Pero lo que Dios hace acá es abrir los ojos, número uno, de este siervo para que vea el lado positivo de lo espiritual. Ese favor de Dios por ellos en lo espiritual. Y número dos, en lo natural comienza a obrar para transformar el entendimiento también de este ejército que viene contra ellos. Primero los ciega en lo natural y luego va a abrir sus ojos para ver que la intervención de Dios es real, Oscar.
2: Yo creo que hay un hilo rojo en la Biblia muy interesante, porque aquí obviamente el siervo, a través de Eliseo, abre sus ojos para ver que hay ángeles que lo acompañan. Y nosotros definitivamente estamos acompañados de ángeles que Dios envía, que nos cuidan. Y que nos cuidan incluso a veces de nuestros enemigos. Pero Pablo, en este hilo rojo, que nos vamos hasta Efesios, y en el famoso capítulo de la armadura de Dios, Pablo dice, la batalla que libramos no es contra gente de carne y hueso, sino que contra principados, potestades, gobernadores de las tinieblas y las huestes de maldad en las regiones celestes. Entonces Pablo complementa esta historia de Eliseo, en donde dice, nosotros, si queremos amar a nuestros enemigos, tenemos que abrir nuestros ojos espirituales, porque muchas veces estamos cegados. ¿Y para qué los abrimos? Para ver que los ángeles nos cuidan, pero también para ver que nuestros enemigos no son los de carne y hueso. No es el jefe que nos trata mal, no es la esposa que probablemente me dejó o me fue infiel. Mi enemigo real está en el mundo espiritual, y se llaman principados, se llaman gobernadores, se llaman huestes, y muchas veces este mundo espiritual lo que hace es usar a las personas como títeres. Entonces nosotros no tenemos que atacar al títere, tenemos que resistir al titeretero que está detrás de ellos.
1: ¿Y cómo lo hacemos? Porque piensa que que yo tal vez ustedes están muy jóvenes para esto, pero a mí de un día para otro.
0: Y sí, recibimos lo que hoy en el Día del Niño recibimos.
1: Un día, miren ustedes, de un día para otro, que me empezó a fallar la vista. Yo soy 20-20, que yo les miro perfecto, yo no tuve nunca problemas y de repente yo no pude leer las letras del Alcacelce. Y se los prometo que era de chiquititas. Pero de repente empecé como a extender y empieza Bobby, ni que usted ya no mira. Usted ya no mira. Y yo, no, yo miro perfecto porque nunca he necesitado usar lentes, pero me mandó obligada al oculista que me hiciera un examen. Y le digo yo al doctor, mire doctor, yo vine solo para demostrarle a mi marido que yo sí miro. Y me hace el examen de los ojos. Y me pone un solo sentí que bajó así, pum, bajó la, pues no sé qué aparato es, pero bajó. Y de repente cuando bajó y lo puso en mis ojos, fue una maravilla. Le dije, qué maravilla es
0: qué
1: esto,
0: bien veo, ¿eh?
1: Ya me curó. Y me dice, pues eso se llama presbicia, algo así. Bueno, la cosa es que me puso lentes, pero yo uso lentes para leer. Y realmente cuando yo... utilizo esos lentes, mi perspectiva cambia. Tenía una amiga, porque yo leía la Biblia así directo, y mi amiga me decía, no sé cómo haces eso, yo sin mis lentes soy analfabeta, yo no leo nada. Pero ese cambio de perspectiva lo da el Espíritu Santo en el mundo espiritual. Pero cuando nosotros estamos acostumbrados a ver en el mundo natural, no le damos espacio a ver al mundo espiritual. Y al revés, cuando nosotros estamos dispuestos a ser como este siervo que dice que no te das cuenta, en donde Eliseo le habla y le cambia la perspectiva a ver una perspectiva espiritual, lo que viene en lo natural, que es ese enemigo que nos hablaba Oscar, pierde relevancia.
0: Así es.
1: Porque el mundo espiritual es mucho más grande que el mundo natural.
0: Y entonces sabemos en dónde enfocarnos, como bien dices, Nikki, nuestra mirada se enfoca en lo correcto, y bien decías, Oscar, vamos a entender que tenemos ángeles a nuestro favor, que tenemos una intervención de Dios a nuestro favor, y que el enemigo no era el que nosotros pensábamos que es.
2: Y muchas veces nosotros no sabemos o queremos obviar de que estamos metidos en una guerra. Realmente sí hay un enemigo. Y es el enemigo del mundo de las tinieblas. Estamos en una guerra que se llama guerra espiritual. Y muchas veces lo que pasa es que satanizamos al humano y humanizamos lo espiritual caído.
0: Dame la mano.
1: A ver, repetímelo, porque no me quedó claro.
2: No, satanizamos al humano y muchas veces humanizamos a lo espiritual caído. Y ese es el peor error, porque entonces pensamos que nuestro enemigo otra vez es el que está del otro lado y que es de carne y hueso igual que nosotros. Y voy a poner un ejemplo bíblico que se me hace espectacular. Vienen y está a pocos días de que Jesús fuera entregado, y a Pedro, que ya empezaba a entender a dónde iba la cosa, que su Mesías no iba a ser un Mesías que iba a reinar, ¿verdad?, en un trono, sino que iba a reinar en una cruz. Viene y se le ocurre la brillante idea, no idea de él a Pedro, sino que idea puesta en el oído por el enemigo, y le dice, lo aparta y le dice, Jesús, mira, ¿y qué pasa si mejor no cumplís el propósito? Y en ese momento Pedro se convierte el enemigo número uno del plan de salvación de todos nosotros.
0: Sí.
2: Y el enemigo muy probablemente de Dios. Y Jesús, en vez de reprenderlo a él, lo que le dice es, aléjate o apártate de mí, Satanás. O sea que Jesús estaba viendo al enemigo, pero estaba viendo al enemigo real que estaba detrás de Pedro. Ajá. Y eso es a lo que nos llama Pablo. Pablo nos llama a ponernos nuestra armadura, a orar, pero no a orar para que aten al jefe o aten al exesposo, sino que lo que tenemos que hacer es reprender y aguantar todos los ataques del enemigo espiritual que tenemos.
1: O sea que ahí Jesús no le llama Satanás a Pedro.
0: No voy a salir.
2: Hay gente que ora, sí. Que ora.
1: Ajá, yo realmente una vez leí y pensé, le está llamando Satanás a Pedro. Pero ahorita con lo que está explicando Oscar, él estaba viendo atrás.
0: Exacto.
1: Estaba viendo más allá, estaba viendo en el mundo espiritual Jesús.
0: Ahora, si nos quedamos acá, nos quedamos incompletos, porque Jesús, Dios tiene una propuesta para deshacernos por completo entonces de nuestros enemigos. Oscar.
2: Y esta es la tercera parte, porque para deshacerme de mis enemigos es necesario bendecirlos con actos de bondad y de servicio. El versículo 21 al 23 dice: cuando el rey de Israel los hubo visto, dijo a Eliseo: ¿los mataré, padre mío? Él le respondió: no los mates. ¿Matarías tú a los que tomaste cautivos con tu espada y con tu arco? Pon delante de ellos pan y agua para que coman y beban y vuelvan a sus señores, al rey. Entonces se les preparó una gran comida, y cuando habían comido y bebido, los envió y ellos se volvieron a su señor. Y nunca más vinieron bandas armadas de Siria a la tierra de Israel.
0: Y nunca más vinieron bandas armadas de Siria a la tierra de Israel. Lo que la violencia no había logrado resolver, lo que la fuerza no lograba resolver, Dios lo resolvió de la manera más impresionante. ¿Y cómo lo resuelve? Yo hubiese preguntado lo mismo que el rey de Israel. Ustedes, bueno, y entonces ahorita, de una vez, ¿verdad?
2: Y era válido.
0: Era válido.
2: Era válido. A nivel de justicia era válido. Pero yo le llamo algo que es misericordia táctica, la que usa Eliseo. Porque él de plano le pregunta al Señor: ¿qué hago ahora con los enemigos? Y el Señor le dice: haz un banquete para ellos. Y a veces suena ilógico a nivel terrestre, a nivel humano, lo que Dios nos manda hacer por nuestros enemigos.
0: No, y con eso, Oscar, saben dos cosas, amigos. Número uno, cuando oramos que Dios intervenga, si nosotros usamos nuestra oración y aquella misericordiosa autoridad espiritual que Dios nos ha dado, y oramos en perjuicio de las personas, nos acabamos de trasladar del reino de la luz al reino de las tinieblas.
2: Así es.
0: Y acabamos de perder ahí la guerra espiritual, porque lo que el enemigo quiere es esa maldad. Y acabamos de trasladarnos de orar al ocultismo, ¿verdad? Cuando hay personas que yo voy a orar para que les vaya mal, eso es ocultismo, y en ese momento acabamos de cambiarnos de bando, decía Ronnie hace algunos meses, y cuando dijo eso dije: tiene toda la razón. ¿Cuál es la solución de Dios? La solución de Dios es: los vas a transformar en tus aliados, los vas a cambiar de una vez y para siempre. Y entonces les sirven. ¿Y saben qué? He entendido que dar misericordia solo le corresponde al que tiene mayor autoridad.
2: Así es.
0: Y lo que Dios estaba diciendo es: tengo tanta autoridad que solo yo puedo dar misericordia. Yo decidí que no se terminen ustedes ahora. Se acabaron los ataques de ahí en adelante, Nick. Qué rico si uno lograra permanecer todo el pedacito para actuar así.
1: Cuando leíamos: y nunca más vinieron bandas armadas de Siria a la tierra de Israel, decía: Señor, ¿qué estoy leyendo? Ya nunca más. Y es que así es como funciona el mundo espiritual, y como tú decías, no pasarnos del otro bando, sino estar en el mundo espiritual. Cuando nosotros estamos conectados con Cristo, que nos va a dar la estrategia. Y no siempre va a ser la misma estrategia, porque cuando leemos con Saúl era: acaba con todos. Pero aquí el plan era: dales de comer y regresarlos. O sea, Dios siempre va a tener un plan específico para mi batalla, y a veces yo siento que no hay salida por acá, pero no sabemos cómo está actuando Dios en el mundo espiritual. Pero sí vivimos confiados en que la batalla la tenemos ganada.
0: Definitivamente.
2: Y yo creo que Eliseo hace esto que le llamo yo misericordia táctica, y se vale orar para que los enemigos, sus ojos sean cerrados. Pero la pregunta es: ¿cuál es el propósito?
0: Uh-huh.
2: Porque Eliseo oró para que sus ojos sean cerrados, pero para él guiarlos al gran banquete. Y es lo mismo que nos llama a hacer nosotros con nuestros enemigos. Es: vamos a orar por ellos, vamos a orar probablemente para que cierren sus ojos, pero para que cierren sus ojos para el mal y para que conozcan a Jesús transformado.
0: Para que conozcan.
2: Y estas obras tienen que ser en base a revelación.
0: Ajá.
2: Yo me recuerdo que una vez, hace unos años, me debía a una persona bastante dinero, y a mí ya me empezó a caer un poquito mal, ¿verdad? Me daba excusas.
0: Qué linda lo dice.
2: Bastante mal, ¿verdad? Y me daba excusas, ¿verdad? Y entonces yo ya lo empecé a ver como mi enemigo, ¿verdad?
0: Ajá, ajá.
2: Y él también después ya me empezaba a contestar un poco mal, ¿verdad?
0: Ajá.
2: Y entonces yo dije, ¿qué hago, verdad? Y Dios me dijo, mira, deposítale todo lo que te dé, deposítale, deposítaselo tú a él.
1: ¿Otra vez?
2: Otra vez.
1: ¿En serio?
2: Y esa estrategia para financieramente es ilógica. Yo no sé quién le está hablando de la audiencia hoy, Dios, pero esa estrategia hizo que él abriera su corazón. Y ahora cada vez que me saluda, me dice, Oscar, Dios te bendiga, porque sabe que logramos cerrar ese capítulo venciendo el bien en vez de vencerlo en el mal.
1: Y yo te pregunto, ¿te hizo falta ese dinero?
2: No. Y realmente la pregunta es que hay en nuestro corazón, uh-huh. ¿Verdad?
0: Y es que cuando Dios habla así y nos muestra esto en el Antiguo Testamento, es solo un símil de lo que Jesús luego va a venir a perfeccionar en el Nuevo Testamento, y cómo Jesús en la cruz pudo decir, perdónalos porque no saben lo que hacen. Yes. Cómo Jesús no trajo a los ángeles a acabar con nosotros. Cómo Jesús es ese que amó a sus enemigos. Tú y yo
2: éramos
0: enemigos de Cristo, éramos enemigos de Jesús, y tomó esa misericordia táctica, nos acercó, y ahora, vaya, si no, nos gozamos cuando nos dice, los he hecho mis amigos. Amigos, la invitación de hoy es sumamente grande. Así que estamos claros que en medio de todo esto vamos a tener preguntas. No se despegue de esto. Vamos a tener un momento de oración y vamos a continuar, porque este día definitivamente puede ser el día que cambie su historia y que transforme y se deshaga por completo de sus enemigos. Oscar, ¿qué tal si oramos?
2: Amén. Espíritu Santo, te pedimos en esta preciosa mañana que tú abras nuestros ojos espirituales. Abra nuestros ojos para que podamos ver lo que hay detrás de los que nosotros consideramos nuestros enemigos, para que podamos ser empáticos con la persona, pero que podamos resistir al maligno, Señor. Que podamos identificarlo como un rayo láser, para que sepamos que muchas veces esas entidades espirituales de maldad hablan en el oído de las personas que muchas veces nos hacen mal. Bendecimos a nuestros enemigos, los queremos amar y perdonar. En el nombre de Jesús. Amén.
1: Amén.
0: Amén. Así es, amigos. Feliz Día del Niño.
1: ¡Woo-hoo!
0: Corazón propenso a amar. Luego de este breve corte vamos a continuar con más crecimiento personal. Amemos a nuestros enemigos. Esto es Vaya con Dios.

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0: bienvenidos a este segundo segmento de Vaya con Dios. Hoy, jueves 1 de octubre, damas y caballeros, felices de poder estar ahí con ustedes, de estar disfrutando lo que Dios ya está hablando en nuestro corazón. Iniciamos con un segmento impresionante, Atesorando Sabiduría a través de Amar a Nuestros Enemigos, una historia del profeta Eliseo y de cómo termina obrando todo esto para bien y traslada a todo un ejército que venía en su contra y los hace sus aliados. Nunca más volvieron a molestar, nunca más volvieron a asaltar ese pueblo, nunca más volvieron a sitiarlo y a atacarlo. Así que, amigos, hoy Dios está hablando a nuestra vida. Definitivamente estamos en esta temporada libre para crecer. Estamos leyendo a Rich Villodas con este librazo, El Camino Angosto. Definitivamente Jesús es la única solución para este tiempo y para cualquiera. ¿Cómo la están pasando? ¿Cómo están disfrutando ahí? También enriquezca las redes sociales ahí. Cuente cómo está celebrando a sus chicos.
1: ¡Qué emoción!
0: Y sobre todo, ¿cómo, a dónde los van a invitar después, verdad, Nikki?
1: Y de una vez comprometamos. ¿Qué regalitos va a comprar? ¿Qué detallitos?
0: Chicos, si van escuchando de una vez, díganle a los papás, dicen en Vaya con Dios que me tienen que llevar a comer rico hoy. Cualquier cosa, le pueden trasladar la cuenta
2: a Oscar.
0: Así que, amigos, estamos disfrutando este librazo. ¿Cómo les ha ido, Oscar, Nikki, amigos, a ustedes con este libro de Rich Villodas, retador, verdad?
1: Qué bonito escuchar las bienaventuranzas. Tienen tanto sentido, pero ponerlas en práctica es el camino angosto.
0: Sí.
1: Porque el camino ancho es más fácil, pero lo que Jesús invita es un camino más angosto, pero con mucho propósito y con mucho premio.
0: Así es.
1: Un galardón eterno que no se compara con nada en esta tierra.
0: Definitivamente. ¿Cómo te ha ido a vos, Oscar?
2: Y el Sermón del Monte a mí me encanta, ¿verdad? Redirige a los temas escatológicos de los últimos tiempos, los tiempos que estamos viviendo hoy, y definitivamente para mí ha sido un reto cada uno de estos episodios, cada uno de estos capítulos, porque es como un espejo, ¿verdad? Sí. Para ver si nosotros estamos alcanzando la estatura o no de Cristo.
0: Así es, ese discernimiento que hemos estado también conversando, ¿verdad, amigos? Definitivamente todos lo necesitamos. Nikki decía, ese discernimiento para poder entender cómo actuamos ahí. El otro de los dones no lo había entendido yo hasta que le di un poquito más de pensamiento. Pasa todas las suculentas. Es impresionante. Pero bueno, amigos, cuéntenos también cómo están ustedes disfrutando de este libro, cómo Dios les está hablando y cómo en esta temporada libre para crecer, que por cierto termina mañana y todavía tenemos algo ahí especial el día de mañana para ustedes, y cómo está transformando su vida. Cuéntenos ahí, díganos qué está haciendo Jesús a través de esto. Y qué tal si entonces presenciamos una de las últimas veces este inicio de temporada libre.
1: ¡Qué para emoción!
0: Damos atención y continuamos.
3: Dios tiene para ti un camino de libertad y crecimiento. No avanzas en tus fuerzas, avanzas en las suyas, porque su gracia te sostiene y su espíritu te transforma. Da el siguiente paso y vive libre para crecer.
0: Y dice Richie Yodas, nuestros enemigos. Mark Twain una vez bromeó y dijo así: no son las partes que no entiendo de la Biblia las que me molestan, sino las que sí entiendo.
1: El Sermón del Monte.
0: Decimos todo, ¿verdad? Si pensamos en las palabras de Jesús sobre amar a nuestros enemigos, nos resuena la frase de Twain. Me molesta esta enseñanza de Jesús, dice el autor, pero también por dos. Debe ser lo más difícil de todo lo que dijo y a su vez lo más importante, en especial en este mundo dividido.
1: A los humanos se nos enseña a ver a nuestros enemigos de dos formas. Debemos evitarlos a cualquier costo o destruirlos por cualquier medio. Sin embargo, en el camino angosto se nos desafía a buscar el bien de nuestros enemigos. ¡Auch! Ahora, alguno de ustedes debe pensar, la verdad es que no tengo enemigos. Si ese compañero de trabajo me molesta, las cosas con mis suegros pueden ser un poco tensas, pero no son mis enemigos. Así que antes de leer el próximo capítulo, Permítame poner a prueba esa suposición, Oscar.
2: Y oigan lo que el autor menciona, que es la definición, el glosario de qué es un enemigo. Dice, en cierto sentido, un enemigo es una persona o un grupo que se opone a otro con la intención de hacerle daño con palabras o acciones. Recuerdo que una vez, mientras buscaba un video en YouTube, me sorprendió ver un video de alguien que antes asistía a mi congregación diciendo cosas hirientes de mí.
0: Nunca pasa.
1: Ay, un filisteo.
0: A ver, solo a pobre Rich le pasa. Después de mi primera impresión, de inmediato, este hombre se convirtió en mi enemigo, dice el autor. Sin embargo, también me gustaría sugerir que un enemigo es cualquier persona, escucha bien esto, cualquier persona a la que te cueste amar. Cualquier persona a la que te cueste amar. Tal vez es un enemigo pequeño. Puede que no tengas un enemigo en todo el sentido de la palabra, pero para nuestro propósito aquí, un enemigo.
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0: Que está contra ti o tú contra él.
1: Un enemigo

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1: Oremos y oremos por ellos. Este no es un mandamiento para que finjamos amistad. Para un seguidor de Jesús es una cuestión de obediencia y formación. Amamos y oramos por nuestros enemigos. No porque se sienta bien, sino porque nuestro Señor nos llama a ser distintos, diferentes al mundo.
2: Hay personas leyendo esto que ven a muchos como sus enemigos. Por eso es importante hacer una pausa para aclarar esto. Póngale atención. ¿Tienes enemigos porque estás siguiendo a Jesús en el camino angosto o porque hieres a los demás en su nombre con irresponsabilidad? Vale la pena hacer la salvedad.
3: Como ejemplo, recuerdo uno de mis primeros trabajos cuando era un nuevo creyente. Discutí con mis compañeros, insulté sus pensamientos acerca de religión y fui pasivo-agresivo. No fue sorpresa que haya hecho algunos enemigos. Cuando ellos, por su parte, me hablaban de forma sarcástica o ridiculizaban mi fe, mi conclusión era que estaba siendo fiel a Jesús. Esa es la forma equivocada de hacer enemigos.
1: Entonces, ¿tenemos la misma clase de enemigos que tenía Jesús? Esa es la pregunta. ¿Los enemigos que tenemos por ser sus seguidores revelan si estamos viviendo como él o no? Los enemigos correctos, por extraño que suene, son aquellos que nos denigran por tener un amor extraordinario y cuidar de los indefensos. A mí me parece que los cristianos a menudo hacemos los enemigos equivocados por rehusarnos a amar bien.
2: Solo voy a hacer una pausa a ustedes porque con esa frase.
1: Es espectacular.
2: Solo con esa frase, ¿verdad? Podríamos terminar. A mí me parece que los cristianos a menudo hacemos los enemigos equivocados por rehusarnos a amar bien. Qué impresionante, porque aquí lo que nos da a entender es que sí vamos a tener alguna enemistad en algún momento, pero debería ser porque actuamos tan como Jesús que eso le haga incomodidad a alguien, y de todos modos Jesús tiene una buena propuesta para eso, ¿verdad?
1: Y yo creo que el llamado acá es, si nosotros consideramos a alguien nuestro enemigo, primero vernos nosotros mismos, si nosotros somos los del problema. Yo tengo una persona conocida, cercana, que tiene enemiguitis, le llamo yo, que es que siempre que hablo con esta persona, siempre tiene un enemigo.
2: Encontró uno
1: nuevo. Y su plática central es que tal persona me hizo, es que tal persona me está haciendo actualmente. Esta persona trabajaba en una multinacional, su jefe era su enemigo, después pasó a ser jefe, su vendedor era su enemigo, después, ahorita que sirve en la iglesia, su pastor, la persona que le sacó la lengua. Y entonces tenemos que nosotros vernos al espejo y preguntarnos si nosotros somos el problema. No es que el enemigo sea el problema, es probablemente la concepción de enemistad la que nosotros nos está jugando la vuelta.
2: Wow, bueno, gracias, Oscar. Oscar, hoy viene así.
3: Encendido,
2: me parece. Jesús dice, está hablando de la autor. Ustedes han oído que se dijo, ama a tu prójimo y odia a tu enemigo, pero yo digo, amen a sus enemigos y oren por quienes los persiguen, para que sean hijos de su Padre que está en los cielos. Él hace que salga el sol sobre malos y buenos y que llueva sobre justos e injustos. Esto es Mateo 5:43-45.
3: Aunque en el Antiguo Testamento no se le ordena al pueblo de Dios a odiar a sus enemigos de forma explícita, ese sentimiento predominó y fue aceptado por todos. Jesús confrontó la atmósfera cultural que permitía tratar a los supuestos enemigos de forma humillante y desconsiderada. Esta doctrina de odiar a tu enemigo sigue viva y habita en todas las generaciones.
1: Jesús llama a sus discípulos a dejar de odiar a sus enemigos para comenzar a amarlos. Antes de que cierres este libro con frustración, analicemos o apagues este programa, analicemos lo que significa amar a los enemigos. ¿Qué es el amor? Si queremos definir y personificar el amor, miremos a Jesús, miremos a Dios, en especial a la forma en que se relaciona con las personas que desean perjudicarlo.
2: Es fácil creer que amar a los enemigos significa dejarse pisotear porque hay que poner la otra mejilla, ¿cierto? Es común suponer que para amar a los enemigos necesitamos tener sentimientos positivos hacia quienes se oponen a nosotros con malicia. Observemos las interacciones de Jesús en los evangelios para tener una perspectiva más amplia. Él nos

0: Enseña a amar a nuestros enemigos, pero desde otro punto de vista, desde el camino angosto, el camino del amor. Por lo tanto,
1: vamos a leer esto. Amo a mis enemigos. Hasta me trae. No, yo necesito respirar esto. Amo a mis enemigos con oración. Primero veamos una de las primeras formas en que Jesús nos invita a amar a nuestros enemigos: orar por ellos. Nuestras oraciones tienen el poder de moldear nuestra presencia en el mundo. Algunos escépticos pueden argumentar: yo oro por mis enemigos para que desaparezcan. Mira, lo entiendo. Yo he hecho lo mismo y con un buen fundamento bíblico. Si no, lee alguno de los salmos imprecatorios, son cantos en la Biblia que le suplican a Dios que traiga desgracias sobre los enemigos. Estos son algunos otros ejemplos.
2: Y el salmista decía en estos salmos: rómpeles el brazo al malvado y al impío, pídeles cuentas de su maldad hasta que desaparezca. Esto está en el Salmo 10:15. Y otro salmo dice: con tu mano, Señor, sálvame de estos mortales que no tienen más herencia que esta vida. Con tus tesoros les has llenado el vientre, sus hijos han tenido abundancia y hasta ha sobrado para sus descendientes.
0: ¿Ya entiendes el punto? Es normal que nuestras oraciones sean crudas y estén llenas de ira o dolor. Esto nos enseña la realidad y nos abre a la presencia de Dios. Si nunca pones tu enojo en oración, escucha bien esto, se acumula dentro tuyo y se vuelve peligroso. Jesús puede lidiar con tus oraciones honestas, incluso te invita a hacerlas.
1: Dicho esto, aunque los salmos imprecatorios estén documentados en las escrituras, no son recomendables como forma de vida. Jesús nos llama a orar por nuestros enemigos. Al orar, le damos lugar al Espíritu Santo para que nos moldee. Esta construcción es gradual, no es instantánea.
2: Hace algunos años, un monje benedictino que visitó nuestra iglesia dio una lección sobre el perdón y nos mencionó esta oración por nuestros enemigos. La oración dice así: que seas feliz, que seas libre, que seas amoroso, que seas amado. Que conozcas, enemigo, la plenitud de lo que Dios ha planeado para ti. Que experimentes el amor profundo que Dios siente por ti. Que recibas y crezcas en todas las bondades que Dios ha ganado para ti. Que Jesucristo se forme dentro de ti y que conozcas su paz, que sobrepasa todo entendimiento.
0: Que todo lo bueno sea tuyo. Que el gozo de Jesús viva en ti y que ese gozo te llene. Que conozcas al Señor en todas sus bondades y compasión. Que seas protegido del maligno en medio de cada tentación que se te presente. Que el Espíritu Santo llene e impregne todo tu ser. Que veas su gloria.
1: Que seas perdonado de todos tus pecados. Te perdono o intentaré perdonarte por cada herida y cada daño con todo mi corazón. Que la bondad y la misericordia de Dios te sigan todos los días de tu vida.
2: La primera vez que leí esta oración me reí con una carcajada escéptica. Años después entendí que este es el camino angosto de Jesús, que para el mundo es una tontería.
0: Y definitivamente, para el mundo es una tontería y por eso al inicio cuesta apreciar la magnitud del sacrificio de Jesús, Hijo de Dios en una cruz, porque no presenta algo heroico, ¿verdad? No presenta a ese superhéroe que todos queríamos, vení y transformá, sí, vení y conquistá de esta manera política, social, de esta manera militar. No presenta a ese Jesús que tal vez el pueblo de Israel esperaba, ¿verdad? Alguien que por una vez y para todas lograra terminar con esa esclavitud en la que habían, a la que habían sido sometidos. Presenta a alguien que murió. Y si pasamos por alto este camino angosto, entonces, amigos, no vamos a comprender a Jesús. No vamos a entender el eterno amor que conllevó el contener su autoridad, su poder, su esencia de Dios y no vengarse contra nosotros, sino cobrar él toda su venganza, toda su justicia, toda esa necesidad de pagar por el pecado. Y cuando leemos una oración así, entonces decimos, no, hombre, el cristianismo, ¿qué es esto? ¿Verdad? Es irrisorio.
2: Y tal vez bíblicamente la venganza no necesariamente es mala ante el Señor, porque el Señor mismo dice, mía es la venganza. Pero el Señor se vengó en su Hijo, en una cruz. Todo lo que nosotros hicimos.
0: Sí.
2: Entonces, eso nos quita a nosotros el poder de vengarnos de alguien más, porque ese alguien más pudo haber Cristo pagado por él.
0: Sí.
2: Entonces, nosotros ya no tenemos el poder de vengarnos. Y cuando la maldad aumenta en el inicio de esta historia de la humanidad, justamente con el, no sé si ustedes se recuerdan de que cuando Caín mata a Abel, justamente es porque Caín piensa que Abel era su enemigo. Y en vez de amarlo, lo mata. Y Jesús lanza un juicio y dice, ahora yo vengaré cualquiera que lastime a Caín. Pero su tataranieto, y ahí es donde aumenta la maldad, que es Lamec, establece una ley, que yo le llamo la ley de Lamec, en donde dice que 70 veces 7 él va a vengar al enemigo que le haga algo. Entonces, si el enemigo le pegaba, él lo iba a matar.
1: 70 veces, sí.
2: Era exponencial la venganza. Y entonces Dios establece después en Israel la famosa ley de Talión, que después fue malinterpretada, que judicialmente decía ojo por ojo, diente por diente. Era un parámetro para decir, mucha, no se tienen que vengar 70 veces.
0: Desproporcionadamente.
2: Desproporcionalmente. Pero Cristo viene en el Sermón de Monte y él revierte la ley de Lamec en nosotros. Y nos dice, ahora yo no te llamo a vengarte 70 veces 7 de tu enemigo.
1: Perdona.
2: Yo te llamo a perdonar 70 veces 7. Y para mí ese es el principio de amar a nuestro enemigo, es primero perdonarlo.
0: Definitivamente. Y gracias por eso, Oscar, porque nos establece un parámetro, ¿verdad? Lo que Dios nos está llamando a hacer, Nikki, no es fácil. Y bien decía el autor, no estoy diciéndote que lo hagas porque te salen sentimientos ahí positivos. No, es porque es un mandato, ¿verdad? Es un mandato. No es si queremos o no, es un mandato.
1: Y dice Romanos que perdonándolo, le vamos a amontonar carbones encendidos de vergüenza. Porque es un acto heroico. A mí a veces cuando me hablan feo o me lastiman, me hieren, y yo tengo la tendencia de que te como un oso, igual que los que molestaban a Eliseo, diciéndole, viejo pelón, que te trae un oso, porque eso me hacía sentir que de Dios era la venganza, no mía. Pero yo tenía ese sentimiento que de verdad quería que se los tragara un oso. Pero cuando voy a las bienaventuranzas, y lo hemos aprendido en este libro del Camino Angosto, donde dice, bienaventurados aquellos que han sido perseguidos por causa de la justicia, pues de ellos es el reino de los cielos. Y bienaventurados seréis cuando los insulten y persigan, y digan todo género de mal contra vosotros, falsamente por causa de mí. Porque dice que nos debemos regocijar y alegrar porque nuestra recompensa está en los cielos. Imagínense esa recompensa tan grande cuando Oscar decía que Dios dice, mía es la venganza, y la pagó en la cruz. Cuando nosotros examinamos todo a la luz de la cruz, todo cobra sentido. ¿Y saben qué me funcionó a mí? Dejar de ver a mis enemigos con una visión, como le hablábamos de la carne, del mundo, una visión natural. Y entonces yo a veces oigo esas palabras y a veces no estoy de acuerdo, pero yo lo examino a la luz de la cruz, porque como bien Oscar decía, Jesús murió por esa persona que me persigue, por ese cuñado que me cae mal, por ese compañero de trabajo que siempre se está burlando de mí. Jesús murió por ellos también, no solo por mí. Entonces Jesús los ama, Dios los ama. Entonces yo extiendo misericordia porque lo estoy examinando a la luz de la cruz. Y entonces empiezo a analizar qué tiene este compañero de trabajo. ¿Qué vida está llevando? ¿Qué problemas tiene en su casa? Ese niño que molesta a tu hijo en el colegio, ¿será que tiene a sus papás juntos? ¿Será que desayunó en la mañana? Yo siempre pienso en lo privilegiada que yo soy de que Dios me tenga bien, que me tenga con la mente sana y el corazón sano, y veo lo menos favorecidos que son tal vez las personas que están insultando o que están sacando esa frustración por la vida que han llevado, y cómo Dios las ama. Y cómo por medio de la misericordia que nosotros extendemos hacia ellos, ellos pueden conocer el amor de Jesús y un día entrar en pacto con Él y llegar al cielo.
0: Y con esto que mencionas, Nikki, esta oración que ponían de ejemplo, ¿verdad? Que el Señor perdone tus pecados, ¿verdad? Estás hablando de que quiero que tengas un encuentro con Él. Uh-huh. Quiero que te logres transformar, orar porque se arrepientan. ¿Cómo oramos con tanto amor vos?
2: Yo conté una historia hace algunos meses en el programa, y la voy a volver a repetir, que creo que enmarca perfectamente lo que estamos hablando ahorita. ¿Cómo nosotros llevamos más a la práctica, a las obras de amor, esto de amar a nuestros enemigos? Conocí a un pastor hace algunos años, y este pastor nos contaba cuál era su ministerio. Uh-huh. Él, obviamente, como cualquiera de nosotros, cuando nos roban algo, nos tocan la ventana del carro, se suben al bus y nos sacan un cuchillo, nos cae muy mal que el enemigo, que se llama ladrón, nos robe. Uh-huh. Pero el Señor le dice: mira, yo tengo un ministerio para que ames a tus enemigos. Y el Señor lo que mandaba hacer con este pastor es que fuera a una joyería, esas de oro brasileño, ¿verdad? Uh-huh. Y se comprara grandes cadenas de oro y grandes pulseras, relojes de oro. El Señor proveía, obviamente. Y el Señor me decía: bueno, ahora sal a la calle y vas a tomar tal bus. Y cuando subía a ese bus que el Señor lo mandaba, siempre asaltaban a ese bus. No. Y entonces
1: él
0: le decís, no. ¿Quién es tenía... para no subir en el mismo?
2: Puro Jonás, ¿verdad? él tenía obviamente todas sus joyas, y obviamente, ¿verdad?, los ladrones o el ladrón llegaba con él y le decía: mira, dame esas joyas, ¿verdad? Y él entonces en su bolsa tenía siempre una tarjetita. Y entonces le decía al ladrón: mira, yo te puedo dar las joyas, te las voy a dar, son tuyas. Pero el Señor me mandó acá para darte esta tarjetita, que tú la aceptas. Y la tarjetita tenía el nombre del ministerio de él, que era un ministerio donde amaba a estas personas y las reformaba.
0: Wow.
2: Entonces muchos ladrones, muchas personas que tenían este pecado de robar, eran transformadas porque alguien las amó, incluso en el momento de realizar su pecado.
0: Wow.
1: Mira, y ahorita que estás hablando de eso, me recuerdo esa parte, creo que el final de Lucas, el final de alguno de los evangelios, en donde Jesús le dice a Pedro: ¿me amas? Uh-huh. Y entonces cuando Pedro le contesta que sí, él dice: apacienta mis ovejas. De verdad, ¿cuál es el llamado que tenemos como cristianos? Porque dice que amar a nuestros amigos es de lo más normal del mundo.
2: Y a veces cuesta incluso.
1: Yo amo al toro, el toro es mi amigo, pero eso no tiene ningún mérito. Uh-huh. La Biblia dice: ¿qué mérito tiene amar a tus amigos? Cuando realmente hay un mayor mérito en amar a quien te está persiguiendo. ¿Por qué? Porque es el mandato que Jesús nos deja como la gran comisión. Por medio del amor y la luz de Jesús, llevar a estas personas que tal vez nunca conocieron de Jesús a la cruz y al cielo por medio de Él.
0: Y fíjate, Nikki, que con lo que mencionas, cuando lo vemos en casos grandes, ¿verdad? Digamos, este ministerio, este pastor, cosas muy, muy fuertes, uno dice: sí, bueno, mira, ahí, pero bueno, llevémoslo al día a día. Llevémoslo en ese día donde, como bien mencionábamos, tal vez no nos llevamos, voy a decir, bien con alguien. Hemos percibido ese uh-huh. enemiguitis que mencionabas. Yo siento que siempre me llevan la contra, que me tiene envidia, o que busca lo mío, está incompetente. ¿Quién? En el caso bien práctico hoy, al terminar de oír este programa, ¿quién? ¿Quién es esa persona por la que primero vas a orar? Por la que primero podemos ir con el Señor y podemos orar genuinamente, pues honestamente, y que Él acepta nuestras oraciones. Pero ¿cómo vamos a actuar después? ¿A quién vamos a bendecir? ¿Por quién oraríamos así? Esta oración es tan impresionante que la haría por un amigo. No sé si por un...
1: Imagínate poder llegar con tus suegros con un almuerzo, con Ajá. tu compañera de trabajo con un ramo de rosas y después ganarte esa oportunidad de apertura de oración.
2: Ahora,
1: un café.
2: Ahora, Nikki, yo sí creo que en este proceso de amar a los enemigos, primero hay que perdonar antes de hacer la obra de caridad.
0: Muy bien.
2: Claro, porque si no va a ser el típico de que hoy le voy a llevar un café a mi jefecito.
1: Sí.
2: Pero en mi mente estoy, ojalá que se queme, ¿verdad?
0: Ojalá
2: que se le caiga en la camisa.
1: Perdonás a más y después tenés ese espacio para poder orar con ellos, presentarles.
0: ¿Saben qué pienso a la luz de lo que estamos leyendo ustedes? Que para perdonarlos, nuestro proceso es orar, ¿verdad? Porque, ¿sabes? O sea, mira, hacer esta oración.
1: O sea,
0: ¿orás
1: por ellos antes de perdonarlos?
0: Sí, mientras orás, estás perdonando.
2: Pero yo creo, Ricky, el fin de semana tuvimos una conferencia de matrimonios espectacular y Sixto Porras justamente decía que era perdonar.
0: Ajá.
2: Porque uno piensa que perdonar era para el otro.
1: Ajá.
2: Y Sixto Porras lo que dice es perdonar es curar una herida, es echarle medicina a una herida para que a uno ya no le duela lo que le ocurrió. Es como cuando uno recibe una bala o antes una flecha, ¿verdad? Y uno lo primero que tiene que hacer es sacar la bala para que sane y después rehabilitar.
1: Pero ¿y entonces qué? ¿Perdonamos primero, después oramos?
2: Yo creo que si tiene un orden, primero uno tiene que perdonar, sanar, incluso perdonar le da a uno la capacidad hasta de sonreír de lo que ocurrió y luego entonces hacemos la obra de caridad por la persona.
1: En ese momento viene el almuerzo.
2: En ese momento viene el café y el almuerzo.
0: Perfecto. Entonces, Nikki, oramos. Porque necesitamos tomar pasos de acción ahora.
2: Para perdonar.
0: Perfecto.
1: Señor, te agradecemos porque este camino angosto no es sencillo, Señor. Pero cuando vamos a tu palabra, somos bienaventurados quienes decidimos tomar ese camino angosto cuando entramos en pacto contigo, Señor. Oramos por todas las personas quienes no te conocen. Señor, oramos por si alguien está escuchando en este momento el programa y no te conoce, Señor Espíritu Santo, que puedas traer a su vida convicción de pecado y que te pueda conocer. Señor, oramos por quienes tenemos deudas pendientes, para que tú nos des esa cura para esa herida, como decía Oscar, Señor, que es el perdón, que pueda ser sanada, que mi corazón pueda ser liberado de esa amargura que me trae la falta de perdón. Señor, que me permitas tener el amor que tuvo Jesús, porque Señor, en la cruz Jesús dijo, perdónalos, Padre, porque no saben lo que hacen. Señor, permite amar a nuestros enemigos genuinamente para poder no solo ser liberados, Señor, sino poder reflejarte a ti aquí en la tierra, que es lo más importante, Señor. Poder acercar a nuestros amigos y a nuestros enemigos hacia la cruz. Porque queremos, Señor, estar en el cielo contigo. Esa es nuestra meta principal, esa recompensa que hablas en las bienaventuranzas, después de que nos llamas favorecidos por ser perseguidos. Gracias, Señor, por ese gran premio y te pedimos que hoy podamos tener un corazón con la intención de perdonar y hacer. En el nombre de Jesús, amén.
0: Amén, amén. Así es, amigos, estamos siendo invitados por Dios para deshacernos de nuestros enemigos y la forma es amándolos. Vamos a continuar con más crecimiento personal luego de este breve corte.
1: ¡Woohoo!
0: Ya volvemos.

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1: Amigos, bienvenidos a este último segmento del día. Vaya con Dios. Estamos muy emocionados de decirle a usted, vaya con Dios a donde quiera que usted se dirija, a donde quiera que usted esté. Lo más importante es reconocer una cosa. Dios lo está buscando. Dios lo está atrayendo con lazos de amor y hoy quiere hablar a su corazón y transformar no solo su día, no esta semana y no este mes. Quiere transformar su vida y a sus generaciones. Así que le invitamos a que continuemos este crecimiento personal. Hoy estamos hablando del camino angosto con Rich Villodas en esta temporada libre para crecer, el reto del día. Con Oscar y con Nicky lo hemos encontrado como una invitación que se dice lindo, suena poética, pero es sumamente retadora. Y es amemos a nuestros enemigos. Nicky, Oscar, ustedes nunca han tenido un enemigo en la vida.
2: Yo realmente cada vez que me toca programa, días antes estoy, Señor, ¿cómo me vas a enseñar prácticamente, verdad? Lo que tengo que ir a hablar. Y justamente ayer me tocó jugar pádel, me gusta jugar pádel, y cabal para pasar a la final, estábamos en la semifinal y era punto de oro, que lo que significa es último gol gana, ¿verdad?
1: Ahí estás.
2: Literalmente.
1: Eso sí puedo jugar, el último gol gana, eso sí sabía.
2: Y hice un punto válido, pero fue algo confuso, pero fue válido, y la otra persona del otro equipo lo cantó inválido. Y en ese momento, en 5 minutos se volvió mi enemigo. Yo tuve ganas de alegarle, tuve ganas de hacer de todo.
1: Tirarle la
2: Y me acordé de lo que iba a hablar en este programa. Entonces siempre somos retados, ¿verdad? Sí, con esos enemigos inmediatos de poder extender ese manto de misericordia que Dios nos llama.
1: Totalmente inmediatos. Nicky.
3: Yo sí he tenido gente que me persigue. A mí me da mucho miedo. Pero a lo largo del camino angosto, porque no es cómodo. Aquí, a mí no me gusta ni que la ropa me quede apretada, ni ir en un lugar. Yo quisiera primera clase en todo el tiempo. Porque a mí me gusta lo ancho, los espacios. Y no es cómodo, pero a lo largo del camino angosto, siendo perseguida, yo les puedo decir que es donde yo he visto la fidelidad del Señor. Y a veces pienso, ay, Señor, yo no pierdo propósito en esta persecución. Al contrario, lo gano, porque en todo tiempo veo tu mano sobre mí. Y el saber que tu papá está ahí, que te cuida, que te hace invisible de tus enemigos y que te llena de gozo, de paz, de salud, de vida, no importando que estemos enfrentando persecución. De eso se trata la vida.
1: De eso se trata la vida. ¿Y saben qué? Hace poco estaba meditando en cómo nosotros muchas veces decimos, ah, bueno, pero Jesús, porque era el Hijo de Dios, ¿verdad?
2: Porque era Dios.
1: Porque era Dios, ¿verdad? Jesús, qué fácil la tuvo. O tratamos de imitar a Jesús en lo humano. Y seamos honestos, hacer esto en nuestra humanidad
2: no podemos.
1: No se puede. No se puede. Imitar a Jesús siendo humanos
3: no se puede.
1: No es válido. Pero cuando reconocemos el triunfo espiritual que Jesús tuvo en esa cruz, en la resurrección, y que tiene toda la autoridad a la diestra del Padre, entonces nos amparamos a Él. Y cuando nosotros no podemos, vale la pena salir corriendo con Él y decirle, enséñame a hacer esto. Necesito de ti para amar a esta persona que está hablando en contra mía. Necesito de ti para sanar esta herida que hicieron, como bien decía Oscar anteriormente. Necesito de ti porque lo cierto es que como humanos nos duele. Y la vida no es que uno va, bueno, algunos tienen enemiguitis, diría
3: y qué buen Oscar, término,
1: ¿verdad? Pero lo que sí pasa es que te lastiman, hablan de ti, te rechazan, se burlan. Y si hacemos las cosas como Dios manda, podríamos tener los enemigos correctos, que bien decía Rich Villodas, no ande siendo enemigos por deporte, pues no se trata de eso, no es la apología de la enemistad, es entender que si amamos de manera extrema como Jesús lo hizo, algunas personas, tal vez en componenda con el enemigo, porque simplemente les irrita, van a ser nuestros enemigos y aún a ellos hay que amar. Así que, ¿qué pasos prácticos vas a tomar hoy para amar a tus enemigos? Vamos a terminar esta temporada mañana y el reto es no solo haber escuchado El Camino Angosto, no es solo decir, ¡ala, qué buen libro!, ¿verdad?
3: Le quiero Jesús, entrar a eso.
1: Tan lindo Jesús, ¿verdad? Es que Jesús era él. se trata de ampararnos en Él, es decir, Señor, en ti voy a poder, en ti voy a amar a mis enemigos, en ti voy a salir con una mentalidad transformada y sobre todo un corazón transformado. ¿Qué tal si seguimos comentando, aprendiendo y llevando a nuestro corazón esto,
2: Oscar? Y antes de empezar a leer, en esta dispensación de la Iglesia y la Gracia, muchas veces nosotros, y nos ha enseñado el libro, tenemos la barra más alta que lo que tuvieron en las dispensaciones anteriores. Mm-hmm. Y eso es bien importante.
3: ¿A qué te referís con eso?
2: Lo que me refiero es que antes, por ejemplo, el adulterio, uh-huh, era penado en la ley de Moisés, cuando en verdad existía un adulterio físico. Uh-huh. Pero Jesús, cuando uh-huh viene en el camino angosto y dice, si tú ya pensaste, ya entonces adulteraste. Entonces la barra es más alta y entonces a nosotros nos dice, ama a tus enemigos. Pero hay un misterio de gracia que el Señor nos deja, y es que a nosotros nos hace templos de su Espíritu Santo, cosa que en la humanidad anterior no existió. Entonces, quien es nuestro ayudador para decirnos, ama a tus enemigos, es el Espíritu Santo que llevamos dentro. Bien. Y por eso el autor, seguimos leyendo esta última parte que dice, amo a mis enemigos con decir la verdad. Ahora concentrémonos en un aspecto del amor, dice el autor, a los enemigos que tal vez disfrutes un poco más. Sin duda, yo lo hago, pero debo moderar mi entusiasmo. Cuando observo a Jesús, la encarnación del amor perfecto, veo que Él no siempre fue cordial. La cordialidad no es un fruto del Espíritu Santo. Jesús decía la verdad en amor y de formas que se correspondían con la realidad.
1: Observa sus palabras para con los líderes religiosos. Escuche bien esta. ¡Ay de ustedes, maestros de la ley, fariseos, hipócritas! Le cierran a los demás el reino de los cielos. Ni entran ustedes, ni dejan entrar a los que intentan hacerlo. Entonces, Mateo 23:13. ¡Oh, mi favorito! ¡Serpientes! ¡Camada de víboras! ¿Cómo escaparán ustedes de la condenación del infierno?
3: Y cuando leemos esto, podemos llegar a la conclusión de que Jesús dijo esto por amor o actuó por pecado, una de dos. Cuando examinamos el resto de las escrituras, es claro que estas palabras, aunque sean difíciles de leer, son una expresión de amor. Esa es una de las formas en las que Jesús ama a sus enemigos, diciéndoles la verdad.
2: Sin embargo, debemos tener cuidado. Es común que las personas quieran voltear las mesas porque Jesús lo hizo, o decirles serpientes a sus enemigos como lo hizo Él. Sin embargo, cuando Jesús expresa estas palabras, tenía en mente el amor, la compasión, la misericordia, la justicia. Él estaba exponiendo la hipocresía de los líderes religiosos y las cargas espirituales que colocaban sobre las personas en el nombre de Dios. Las palabras de Jesús eran proporcionales al pecado sistémico de esos líderes.
1: Eran proporcionales al pecado sistémico, ¿verdad? Por eso la oración debe estar conectada con la verdad, en especial cuando hablamos de nuestros enemigos. Al decirles la verdad a quienes consideramos enemigos, esperamos liberarlos de la esclavitud de su propia hipocresía, así como también del daño que hacen a otros.
3: El Evangelio son buenas noticias, tanto para los que tienen cargas como para los que cargan a otros. Para los débiles y para los poderosos. Ambos logran liberarse de distintas maneras. Los oprimidos son libres del trato destructivo, mientras que los opresores del daño que causan a otros y a ellos mismos. El escritor estadounidense James Baldwin lo expresa con estas palabras: uno no puede negar la humanidad de otro sin disminuir la propia.
2: Decir la verdad, en especial de manera pública, es someternos a la crítica. Lo mejor que podemos hacer mediante la oración y con humildad es examinar nuestras motivaciones, medir nuestras palabras y hablar con valor. Cuando lo hacemos, lo vean los demás o no, estamos amando a nuestros enemigos.
1: Así que entonces amo a mis enemigos, el número uno vimos con decir la verdad. Y ahora amo a mis enemigos con compasión. Jesús también ama a sus enemigos mostrando compasión por ellos. Sobre todo lo vemos en la cruz. Ahí ora Padre, perdónalos porque no saben lo que hacen. Lucas 23:34. Qué hermosa y confusa demostración de poder, de amor. Jesús conoce los mensajes dañinos que tenían sus asesinos, sabe la violencia que corrompe sus vidas y las fuerzas insensibles que llenan sus corazones. Sin embargo, él sabe que están oprimidos por un poder más grande y malicioso, pero sobre todo sabe que quienes no aman están aplastados bajo el peso del pecado.
3: Con lágrimas en sus ojos, él expresa compasión. Él conoce sus historias. Se entristece por su esclavitud y entiende la prisión en la que se encuentran. En respuesta, les extiende su perdón.
2: Amar a nuestros enemigos es reconocer la verdad dolorosa de que sus palabras y acciones, por lo general, surgen desde un lugar que necesita sanidad. Donde el mundo solo ve enemigos, el camino angosto de Jesús permite ver la totalidad de sus historias de vida.
1: Esto es lo que intento hacer, algunas veces con más éxito que otras. Cuando alguien dice algo hiriente, mi primera respuesta es contraatacar. En algunas de mis mejores circunstancias he podido reflexionar en ese momento y preguntarme, ¿qué le puede estar sucediendo a esta persona como para decir semejante cosa?
3: Intento hacerme la misma pregunta cuando veo a figuras públicas, en especial a políticos. Trato de imaginar el miedo que los lleva a demonizar y a sembrar temor. Pero también intento reconocer la ansiedad que puede sentir o empatizar con su deseo de poder e influencia. Deseos con los que lucho todos los días.
2: Tener este tipo de curiosidad no es justificar, minimizar o ignorar las decisiones de las personas, en especial cuando hieren a otro. Más bien es relacionarse con ellos desde un lugar de amor. Esto no se consigue con nuestras fuerzas. Solo se logra cuando seguimos a Jesús en el poder del Espíritu.
1: En el Antiguo Testamento, cuando Dios le dice a Jonás, este profeta amigo suyo, que predique a sus enemigos para que se arrepientan, ¿sabe qué? Él se niega. ¿Pero por qué? Porque sospecha que Dios les dará su gracia. ¿Escuchó bien? Él toma un barco en la dirección contraria a la que Dios lo manda. Ya conoces la historia, la tormenta, el gran pez, y al final Jonás les predica a la gente un sermón que parece sencillo, y para sorpresa de todos, se arrepiente.
3: La siguiente escena es impactante. Puede que Jonás sea el único predicador que se molesta cuando la congregación se arrepiente de verdad y se vuelve a Dios.
2: Él desprecia al pueblo de Nínive y tiene sus razones. Sin embargo, el último versículo del libro de Jonás nos da un vistazo al corazón de Dios. Y esta parte del libro dice, y de Nínive, una gran ciudad donde hay más de 120,000 personas que no distinguen su derecha de su izquierda, y tanto ha ganado, ¿no habría yo de compadecerme?, le dijo Dios a Jonás.
1: Dios ve la falta de moral de los ninivitas, reconoce su estado de perdición y esto lo mueve a compasión. Esta compasión que Dios espera que de Jonás también es la que espera de nosotros.
3: Uno de los temas principales de este libro de la Biblia es la bondad de Dios para con el pueblo de Nínive. Sin embargo, el mensaje subyacente es mucho más impactante. Además de ayudar a este pueblo, Dios intenta salvar al profeta Jonás de su propia tendencia a juzgar, de su corazón duro y de su dedo acusador y arrogancia.
2: Y por último, el autor dice, la mejor medida de la madurez espiritual no es cuánto sabes acerca de Dios, sino cuánto imitas su amor hacia los enemigos. No hay camino más angosto que este. A lo largo de este recorrido, por más difícil que sea a veces, se encuentra la satisfacción más grande que el alma pueda experimentar. Jesús nos invita a ti y a mí a seguirlo por este camino angosto.
1: Ah, qué impresionante. Y la verdad es que cuando recibimos estos dos retos, ¿verdad? Decir la verdad y tener compasión. La verdad y la misericordia siempre se presentan como un par ordenado. Siempre habla en Proverbios 16, con verdad y misericordia se corrige el pecado. Con el temor a Jehová se cambia al hombre. Y lo importante de esto es entender que nosotros vamos a tener un mandato de amar, de no es esconder la verdad, ¿verdad? Y aquí tenía un pensamiento de decir la verdad, como decía Jesús con los fariseos, no es lo opuesto al amor. El silencio cómodo, disfrazado de cordialidad, suele ser una forma más cobarde para no amar a alguien. Y es que cuando nosotros simplemente sabemos algo, ¿verdad? Decimos, que se hunda en su pecado, que se quede, le va a ir mal. Y yo recuerdo una vez que conversando con Flor, mi esposa, que es sumamente sabia y tiene un corazón precioso, y estábamos conversando de una persona hace tal vez unos 18 años, y Flor me contó una actitud de esta persona. Yo le dije, mira, déjala.
2: Él solo se vaya a pegar.
1: La vida le va a enseñar. Y cuando lo dije hasta con ganas de que la vida le enseñara ya. ¿Verdad ustedes? En ese momento recuerdo en la conversación, cuando el Señor invade ese momento, nos dice, eso no es lo que espero. Eso no es lo que espero. Y miren, con profundo dolor, decir, a la Padre, perdóname. Literalmente, cuando hacemos eso, yo estaba mandando a una persona al infierno. O sea, le estaba diciendo, ni te voy a presentar. Me volví Jonás. ¿Y saben qué fue lo más impactante? Una noche después, tengo un sueño. Soñó un amigo y Dios me da un mensaje para este amigo. Me levanto y le digo, no lo voy a dar. No se lo voy a dar. Habiendo sido confrontado con lo que había dicho de esta otra persona.
3: ¿Y por qué no se lo querías dar?
1: Porque era mi enemigo. Porque era mi enemigo. Y lo que Dios le estaba diciendo es, si te acercas a mí, si te arrepentís, te perdono.
3: ¡Puro Jonás!
1: Y me fui, fíjate, Nick. Dije yo, no lo voy a llamar. Y miren ustedes, imagínense esto. Sabía cómo contactarlo, sabía dónde podía estar y me fui. Dije, no, voy a hacer unas compras. Estoy en el lugar menos probable. Y cuando agarro las cosas para pagar, este amigo ahí.
2: Se lo lleva en el
1: espíritu. Y ahora, pero escucha cómo me refiero a él ahora. Le digo amigo, porque es mi amigo.
3: Por eso te preguntaba, ¿por qué no le querías hablar?
1: Porque en ese entonces no era mi amigo. Y lo miro ahí enfrente, usted, si me hago el loco, todavía me logro zafar. Y yo con las cosas me estoy dando la voz. Sí. ¿Qué onda? ¿Cómo está? Y me habló ustedes y toda la conversación que él me daba, estaba pidiendo, háblame de Dios. Y yo callado. Y solo aquí tenía Jonás. Cuando dije, mira vos, perdona. Agarré a la señorita, le di las cosas, le digo, perdona, aquí te necesito hablar vos.
3: ¿Por qué él te estaba hablando tan cordial? ¿Él no se dio cuenta que te
1: pidió? A veces, y buena pregunta eso, y tomo parte de lo que Oscar nos decía al inicio. A veces nosotros estamos peleando con alguien, la persona no sabe ni siquiera que estamos peleando. Hice un enemigo sin que la otra persona supiera que ya tenía enemigo. ¿A qué le digo esto? Mis amigos, Dios está buscando a todos. Dios está buscando a todos. No seamos Jonás. Y aún de Jonás, la misericordia de Dios. Aún de Jonás, Dios tuvo misericordia. Aún de Nínive, Dios tuvo misericordia. Por eso es, ¿a quién le está enviando Dios a que resuelva eso? Que perdone, que ore y que luego haga estos actos de misericordia.
2: Y lo segundo, Ricky y Nikki, que ahorita leímos, es acerca de la compasión. Y yo le pongo otra palabra que para mí es empatía. Yo recuerdo, hay un autor espectacular de una serie de televisión de hace muchos años en una cadena estadounidense que se llamaba, en español, Érase una vez, en inglés, Once Upon a Time. Y esta historia, que era una serie de televisión, trataba de los personajes de Disney, pero en la vida real, ¿verdad? Entonces ellos comían sándwiches y todo así en la vida real. Y el autor nos llevaba a, obviamente, odiar a los villanos, que es lo normal. ¿Y uno qué quiere cuando está sentado en el cine? Que los villanos les vaya mal.
3: Y que el buen
2: final es que el villano le vaya mal y al bueno le vaya bien. Sí. eso es contrario a lo que Jesús dice. Y este
3: pues autor, en el Titanic, cuando el malo se salvó, eso fue terrible para mi mente.
2: Y a veces se catalogan como las peores películas las que los villanos triunfan en cierto punto. Pero este autor de esta serie es fantástico, porque después de llevarnos a que nos cayera mal Rumpelstiltskin, por ejemplo, dedica un episodio completo a cómo era la vida de niño de Rumpelstiltskin. Y entonces ahí nos damos cuenta que él, por qué llegó a ser un villano? Porque él fue maltratado por su padre. Y entonces, cuando Eliseo manda abrir los ojos de su siervo, a nosotros también Dios quiere abrirnos nuestros ojos. No solo para identificar que el verdadero maligno, el verdadero enemigo es el espiritual, es Satanás y sus secuaces, sino que también para abrir nuestros ojos y entender por qué el enemigo está actuando de esa forma. ¿Qué fue lo que le hicieron? ¿Qué fue lo que vivió? ¿Por qué tiene esa raíz de amargura? ¿Por qué me llama para extorsionarme? Y cuando nosotros abrimos nuestros ojos y miramos lo que el Señor mira en esas personas, entonces lo podemos llegar a amar como Jesús nos manda.
1: O sea que una buena oración, Oscar, podría ser: Señor, muéstrame cómo amas tú a esta persona.
2: ¿Cómo la miras?
1: ¿Cómo la miras
2: tú? Y incluso, ¿por qué él es así? ¿Por qué es así? Wow. Cuando uno llega a entender la historia, entonces, si uno tiene el Espíritu Santo dentro, empieza a surgir algo que se llama misericordia. Y entonces uno puede extender un manto de misericordia encima de sus enemigos.
1: Y luego de eso, solo para dar un rumbo, ¿verdad? Ustedes, porque esto no va a ser entonces simplemente la apología del pecado, pues que cada quien peque como quiera, sino que va a ser que nosotros entendamos la urgencia de presentar las buenas noticias, Nick. Por eso es que es tan necesario. Porque a veces nos vemos a nosotros como muy buenos y vemos a los demás como malos.
3: Sí, pasa. A todos nos pasan. Pero esa urgencia de la que tú estás hablando, Ricky, yo les voy a hablar con el corazón en la mano. Yo sí tengo esa urgencia. Porque yo sé que Dios no quiere que las personas se pierdan. Porque si Dios quisiera eso, no hubiera enviado a su hijo a morir en la cruz. Él quiere que nos salvemos. ¿Y saben qué me pasaba? Que he comprendido en estos últimos meses y que me explota la cabeza, porque yo, cuando alguien se moría, yo decía, se murió. No, a ver, ¿le compartí alguna vez el mensaje de salvación? Ay, Señor, yo ni siquiera le compartí.
1: Sí, pues.
3: Pero, Señor, por favor, que él haya tenido un encuentro con Jesús y se haya muerto en pacto, porque si no, ya se lo llevó el infierno. Eso es lo que yo pensaba. Y esa era la carga que yo tenía. Pero de repente empecé a estudiar la Biblia con Pati Beltrán. Nena, tengo una maestraza, yo soy como Pablo, que aprendió a los pies de Gamaliel. Dice, Pati, es hermosa. Pati, si me estás viendo, te amo. Y Pati nos enseña a entender la revelación de Jesucristo en medio de esa carta de amor que es el Apocalipsis. Y de repente viene una revelación leyendo tanto el Apocalipsis, de recitarlo. Y veo que sí, que su iglesia se va a ir en el arrebatamiento. Y estúdialo, que Dios le revela, investigalo, de qué se trata. Pero realmente, la iglesia nos vamos. Pero cuando vemos en los últimos capítulos que viene un grupo, que es la gran multitud que viene de la tribulación, y yo le digo, Papi, ¿quiénes son esos? ¿Quiénes son esos? Y me dice, son los escogidos. Yo le digo, pero yo no soy la escogida. No, me dice, tú estás en la iglesia, pero los escogidos son los que vienen de la gran tribulación y no negaron el nombre de Jesús. Y aunque los decapitaron, los mataron, les fue en feria, ellos tienen parte en el reino. Y entonces digo yo, ¿cómo Jesús, cómo Dios en su infinita misericordia tiene un espacio para los que les reconocemos y todavía deja un espacio abierto de misericordia para quien no lo conoció y pueda compartir su reino? Yo digo, Señor, esto es una carta de amor. O sea, ¿cómo puedo yo pensar que quiero que alguien no tenga parte en tu reino si tú quieres a todos los que te reconozcan? Y eso me hace vivir más tranquilo, vivir más feliz, más agradecida, porque sé que muchos vamos a tener parte en el reino de los cielos del día que Jesús lo quiera.
1: Qué lindo eso, Nicky. Y a la luz de eso, Entonces vamos de ese extremo que es lo eterno al día a día, Oscar, porque el día a día es lo que va a atentar a que nos demos permiso de dejar algunos pequeños enemigos. Ah, bueno, perdono a estos que no me tengo ni que ir a lidiar con ellos. Pero los del día a día, Oscar, ¿cómo me enfrento hacia?
2: Y el Espíritu Santo me ha estado inquietando, querida audiencia, y probablemente sea profético para algunos que están escuchándolos. Muchas veces nosotros como cristianos incluso nos metemos en pleitos legales.
1: Ajá.
2: Yo no estoy diciendo que no haya justicia, ajá, pero la pregunta es ¿por qué nos queremos meter en esos pleitos legales? Nosotros a veces demandamos, por ejemplo, hay un divorcio y la mujer demanda porque quiere que el esposo pague más manutención. Sí, pero ¿cuál es la razón de tu corazón de por qué quieres? ¿Es por vengarte de tu exesposo? ¿Es porque todavía tienes esa herida? ¿O es porque es lo justo? Y Jesús nos manda más allá. Uh-huh. Órale al Espíritu Santo para que Él te diga qué es lo que tienes que hacer con ese pleito legal.
3: Los motivos, wow, de tu corazón.
2: Exactamente.
1: Impresionante. Gracias. Gracias, Oscar, por eso. Y amigo, hoy nos quedamos con este gran reto, esta gran invitación. Pero le quiero decir algo con mucha alegría. La alegría es que nosotros éramos esos enemigos de Dios. Y que siendo sus enemigos, dice la palabra, Él nos reconcilió con Dios. ¿Cuánto más ahora siendo sus amigos, nosotros no tenemos este gran privilegio, este regalo y este mandato de reconciliar a los demás con Dios? Así que hoy tú y yo podemos convivir en esto, que Dios impresionantemente, aun cuando estábamos muertos en nuestros delitos y pecados, Él nos rescató. Así que con ese rescate en mente, quiero invitarte a que tú vayas y ames a tus enemigos, a que tú vayas y seas ese que alcanza a otros con amor en lo cotidiano. Padre, hoy nos acercamos a ti. Eres la fuente del amor eterno, que nos amaste con tan grande amor que aun cuando éramos tus enemigos, nos reconciliaste con Dios. Gracias, Señor Jesús, porque nos has amado y porque ahora, a través de tu amor, queremos salir y bendecir a aquellos que nos han hecho mal, perdonando primero esas faltas, así como tú perdonas las nuestras, y luego llevando esa palabra de amor, de bendición, y también haciendo estos actos de servicio, estos actos de bondad, para que entonces nuestros enemigos sean eliminados, volviéndose amigos tuyos, como tú lo hiciste con nosotros. Oramos, Señor, por esas familias, esos hogares que necesitan restauración, esos matrimonios que necesitan restauración, esos hombres y mujeres que necesitan llegar delante de ti para encontrar rescate, por familias, por lugares de trabajo, Señor, oramos que tu presencia, Espíritu Santo, sea la que transforma. En el nombre de Jesús lo hacemos y decimos amén.
3: Amén.
1: Amén. Amigos, qué emocionante poder compartir con ustedes. Oscar, Nikki, gracias por compartir con nosotros. Hoy estuvimos siendo transformados a través de la palabra de Dios. El día de mañana termina la temporada.
3: Mañana es viernes, qué rico.
1: Pero hoy jueves estamos iniciando el mes, así que vaya, disfrute, bendiga. Si tiene chicos en casa o encuentra niños, bendígalos ahí. Feliz día del niño y que disfruten la presencia de Dios. Así que, sin más que decirles, les invitamos, no vayan solos ni mal acompañados.
3: Vaya con Dios.
1: Nos vemos mañana. Final de temporada. Chao.

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1: 7:33.
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2: Buenos días, damas y caballeros. Bienvenidos a Vaya con Dios, este programa de crecimiento personal donde estamos felices de poderle dar la bienvenida, primero que todo, a la presencia de Dios y también a cada uno de ustedes poder disfrutar este momento donde vamos a estar escuchando a Dios y también los consejos de nuestros buenos amigos el día de hoy. Hoy tenemos un temazo, escuche bien, porque esto es algo que nos va a retar de parte de Dios a todos, y es amemos a nuestros enemigos. Amemos a nuestros enemigos en esta temporada libre para crecer. Y hoy quiero presentarles entonces a nuestros amigos Nicky de Morales y Oscar Mejía. ¿Cómo están, Oscar, Nicky?
3: ¡Bravo! ¡Buenos días! ¡Feliz Día del Niño!
2: ¡Eso!
3: Estamos iniciando mes. Quiero mandarle un abrazote a mis niños favoritos, Ari, Tini, Ava, Hershey, Pai, Malita y Jojo. Dan sentido a mi vida y estoy feliz. Y a los chabelos como nosotros, que nos gusta que nos celebren el Día del Niño. ¡Feliz Día del Niño también para ustedes! Hoy tenemos un temazo, así que no se despegue el televisor de la radio porque hoy Dios nos va a hablar.
2: Eso, gracias, Nicky. Oscar, ¿cómo estamos?
4: Muy buenos días a todos, amada audiencia, y especial a nuestros niños que escuchan en este programa.
3: Nicky, Dani, saluda a Nicky,
4: Dani, Juanpi, mis tres hijos, la verdad es que eso.

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1: Los enemigos, pero a la luz de la palabra de Dios vamos a disfrutar lo que esto significa, porque definitivamente se dice fácil, pero no se hace fácil, no se vive fácil, Nikki. O se te hace fácil a ti. A ver, contanos.
2: No se hace fácil. Es que a veces cae mal. Pero cuando leemos la Biblia. Y el material que vamos a leer hoy, que por cierto mañana se acaba, así que estamos emocionados, porque si usted quiere saber cómo se llama el próximo libro, inbox y le contamos.
1: Ahí.
2: Pero después de leer este material, ¿qué vamos a aprender hoy, Toro? Es bueno amar a nuestros enemigos, definitivamente. Dios tiene una promesa para eso.
1: Definitivamente, Nikki. Y cuando estamos hablando, amigos, de cómo amamos a nuestros enemigos, hoy vamos a estar viendo un poco de cómo Jesús realmente transformó aquello que normalmente oramos a algo práctico de cómo bendecir a nuestros enemigos. Y por ahí vamos a escuchar una frase de lo que vamos a estar leyendo, Oscar, que nos va a decir, depende qué tipo de enemigos nos estamos haciendo, es que nos parecemos o no a Jesús. Me impacta eso. ¿Cómo amamos a nuestros enemigos, Oscar?
3: Y yo creo que los amamos primero perdonándolos y luego haciendo obras de caridad. Hoy lo vamos a ver más adelante. Pero ya que mañana terminamos esta hermosa temporada, yo le cambiaría el nombre al libro y le pondría Cristómetro. Porque yo creo que el Sermón del Monte es un termómetro para nuestras vidas. ¿Cómo estamos nosotros? Y en esto, y este, que es uno de los últimos temas, creo que es uno de los temas más complicados, más difíciles para nosotros. Porque para nosotros a veces se nos hace difícil incluso amar al prójimo. Pero que Cristo nos diga, ama a tu enemigo, al que te hizo mal o al que tú crees que te hizo mal, porque son dos tipos de enemigos, eso es más complejo. Entonces la pregunta de hoy es, ¿cómo estamos en el cristómetro? ¿Cómo estamos para llegar a la altura de ese varón perfecto?
1: El camino angosto es este libro de Rich Villodas que hemos estado conversando y que genuinamente creemos que es una invitación de Dios a seguir a Jesús, pero también a vivirlo en este tiempo, porque podríamos creer en él, podríamos creer que existe, podríamos escuchar sus enseñanzas, ser maravillados por ellas, pero no ser transformados, nos quedaríamos ni siquiera a la mitad, nos quedaríamos al inicio del camino. Así que el camino angosto es esta invitación que hoy nos va a hacer Jesús, amar a nuestros enemigos, y vamos a para eso a estudiar una porción de la palabra de Dios donde vamos a poder nosotros también enriquecernos en lo que es la estrategia de Dios de cambiar a nuestros enemigos y hacerlos nuestros amigos. Vamos a estar leyendo Segundo Reyes 6:13-23, y es una porción muy, muy pequeña. Es una porción que se nos va a hablar un fragmento de la vida del profeta Eliseo y de cómo en un momento de ataque él recibe de parte de Dios el amor, creo genuinamente, el amor para transformar a sus enemigos en aquellos que iban a luego también mostrar una actitud congruente a su amor. Así que, amigos, hoy vamos a atesorar sabiduría, Segundo Reyes 6, y luego de esta introducción comenzamos con la lectura de la Biblia.
2: Este título, qué interesante, dice: para deshacerme de mis enemigos es necesario. Punto número uno, estar tranquilo, sabiendo que Dios me cuida. En el segundo libro de Reyes 6:13-16 dice: y él dijo, id y mirar dónde está, para que yo envíe a prenderlo. Y le fue dicho, he aquí el que está en Dotán. Entonces envió el rey allá gente de a caballo y carros y un gran ejército, los cuales vinieron de noche y sitiaron la ciudad. Y se levantó de mañana y salió el que servía al varón de Dios, y he aquí el ejército que tenía sitiada la ciudad con gente de a caballo y carros. Entonces su criado le dijo, ah, señor mío, ¿qué haremos? Y él le dijo, no tengas miedo, porque más son los que están con nosotros que los que están con ellos.
1: Así que para deshacerme de mis enemigos es necesario, número uno, estar tranquilo sabiendo que Dios me cuida. En este momento lo que sucede es que Eliseo, un hombre de Dios, un profeta, había

0: estado recibiendo de Dios básicamente las instrucciones de que iba a ser el rey contrario contra ellos.
1: Y en la actualidad se llamaría spoiler, ¿verdad? Spoilerearon lo que el rey tenía planeado.
0: Y el rey se molesta, Oscar, Nicky, porque saben, amigos, cada vez que el rey de Siria quería atacar, lo que pasa es que Eliseo recibía de parte de Dios esa sabiduría, ese conocimiento, y entonces, como bien dice Oscar, le spoileaba todo el ataque al rey contrario, al enemigo. Entonces comienza a indagar qué está pasando, hasta que alguien le dice: ¿sabe qué? Lo que pasa es que allá en Israel hay un hombre que escucha antes en el consejo, en lo más interno, en lo más íntimo, y por eso él ya sabe. Así que este rey manda un ataque contra él, y oh sorpresa, cuando Eliseo se levanta, cuando el criado está ahí abriendo las ventanitas, ¿verdad? Ay, qué bonito el día, se da cuenta que los tienen sitiados y da esta expresión: ¿qué haremos, señor? Están contra nosotros. Y es ese momento donde narra acá la palabra, la tranquilidad, la paz que este hombre de Dios tenía. Tranquilo, sé que Dios tiene más con nosotros que los que están contra nosotros, Oscar.
1: Y hablando de enemigos, a mí me, justamente con la introducción que da Ricky, me gustaría hablar un poquito de este rey de Siria. Uh-huh. El rey de Siria piensa primero que tiene un enemigo interno, y piensa que es un espía, entonces manda a investigar adentro a ver quién le estaba dando el norte al rey de Israel para ser prevenido. Y cuando esta gente que está alrededor del rey le dice: mira, es que nadie, nosotros le estamos diciendo nada, sino que es Dios el que le dice a un profeta de Israel lo que tú incluso estás pensando en lo secreto, el rey, en vez de decir: bueno, pero entonces Dios sí existe, Dios está con Israel, no tengo que atacar a Dios, viene y sus problemas los enfoca en un enemigo, si quieres verlo así, inventado. Y entonces enfoca a Eliseo de que a partir de ese momento es su enemigo. Y muchas veces nosotros inventamos, fabricamos enemigos para no encarar los problemas que tenemos personalmente. Y entonces estamos pensando que el profesor, el jefe, el que nos echó el carro es nuestro enemigo, pero realmente el problema muchas veces lo tenemos nosotros.
0: Así que Dios tiene cuidado de aquello que nosotros no vemos. Este criado está alerta y déjame decirte, Oscar, yo creo que hace bien en ver, ¿verdad?, en lo natural. Sí. Dice, o sea, estamos mal.
1: Es válido.
0: Es válido, ¿verdad? Él ve así, y lo que pasa es que este hombre se estaba moviendo solamente en lo natural. Eliseo trae esta perspectiva sobrenatural y le dice: no sabes todavía. Los que están con nosotros son más que los que están contra nosotros. Y entonces vamos a seguir entendiendo. Número uno, para deshacerme de mis enemigos es necesario estar tranquilos. Se dice fácil, sabiendo que Dios me cuida. Y número dos, Oscar.
1: Y número dos dice: para deshacerme de mis enemigos es necesario orar pidiendo la intervención de Dios. Segunda de Reyes 6, versículos del 17 al 20, dice: lloró Eliseo y dijo: te ruego, oh Jehová, que abras sus ojos, los ojos del siervo, para que vea. Entonces Jehová abrió los ojos del criado y miró, y he aquí que el monte estaba lleno de gente de a caballo y de carros de fuego alrededor de Eliseo. Y luego que los sirios descendieron a él, oró Eliseo a Jehová y dijo: te ruego que hieras con ceguera a esta gente.
2: Y los hirió con ceguera, conforme a la petición de Eliseo. Después les dijo Eliseo: no es este el camino, ni esta la ciudad. Seguidme y yo os guiaré al hombre que buscáis. Y los guió a Samaria. Y cuando llegaron a Samaria, dijo Eliseo: Jehová, abre los ojos de estos para que vean. Y Jehová abrió sus ojos y miraron y se hallaban en medio de Samaria. ¡Qué cosa más fabulosa!
0: Imagínense, se los llevó de la manita, literalmente, a la capital de Israel, ¿verdad? A la capital de este, de esta ciudad enemiga, de este imperio enemigo, el imperio sirio. Los manda para acabar con Eliseo. Eliseo ora la intervención de Dios. Y qué importante, ustedes. Ora sabiendo que Dios va a intervenir. Y si usted se queda aquí a la mitad de la historia, va a decir, ala, ya veo, puedo orar lo que sea por mis enemigos. Uh-huh. Pero símil espiritual. Esta oración lo que hace es, número uno, darnos cuenta que muchas veces no estamos viendo en lo sobrenatural, y por eso Eliseo ora por su siervo, y su siervo, cuando abre los ojos, puede ver, hay un mover espiritual a favor mío. Y muchas veces en lo espiritual, yo no sé ustedes, Oscar y Nikki, pero a mí a veces me daba miedo. Yo no quiero ver en lo espiritual, Señor, porque qué miedo, voy a ver aquí, voy a ver allá. Pero lo que Dios hace acá es abrir los ojos, número uno, de este siervo, para que vea el lado positivo de lo espiritual. Ese favor de Dios por ellos en lo espiritual. Y número dos, en lo natural comienza a obrar para transformar el entendimiento también de este ejército que viene contra ellos. Primero los ciega en lo natural, y luego va a abrir sus ojos para ver que la intervención de Dios es real, Oscar.
1: Yo creo que hay un hilo rojo en la Biblia muy interesante, porque aquí obviamente el siervo, a través de Eliseo, abre sus ojos para ver que hay ángeles que lo acompañan.
0: Ajá, ajá.
1: Y nosotros definitivamente estamos acompañados de ángeles que Dios envía, que nos cuidan, y que nos cuidan incluso a veces de nuestros enemigos. Pero Pablo, en este hilo rojo, que nos vamos a este Efesios, y en el famoso capítulo de la armadura de Dios, Pablo dice, la batalla que libramos no es contra gente de carne y hueso, sino que contra principados, potestades, gobernadores de las tinieblas y las huestes de maldad en las regiones celestes. Entonces Pablo complementa esta historia de Eliseo, en donde dice, nosotros, si queremos amar a nuestros enemigos, tenemos que abrir nuestros ojos espirituales, porque muchas veces estamos cegados. ¿Y para qué los abrimos? Para ver que los ángeles nos cuidan, pero también para ver que nuestros enemigos no son los de carne y hueso. No es el jefe que nos trata mal, no es la esposa que probablemente me dejó o me fue infiel. Mi enemigo real está en el mundo espiritual, y se llaman principados, se llaman gobernadores, se llaman huestes, y muchas veces este mundo espiritual lo que hace es usar a las personas como títeres. Entonces nosotros no tenemos que atacar al títere, tenemos que resistir al titeretero que está detrás de ellos.
2: ¿Y cómo lo hacemos? Porque piense que yo, tal vez ustedes están muy jóvenes para esto, pero a mí de un día para otro.
0: Y sí, recibimos la cosa. Hoy en el Día del Niño recibimos.
2: Un día, miren ustedes, de un día para otro, que me empezó a fallar la vista. Yo soy 20-20, o sea, yo les miro perfecto, yo no tuve nunca problemas, y de repente yo no pude leer las letras del Alcacelse. Y se los prometo que
1: de
2: chiquititas. Pero de repente empecé como a extender, y empieza Bobby, Nicky, usted ya no mira. Y yo miro perfecto, porque nunca he necesitado usar lentes, pero me mandó obligada al oculista, que me hiciera un examen. Y le digo yo al doctor, mire, doctor, yo vine solo para demostrarle a mi marido que yo sí miro. Y me hace el examen de los ojos. Y me pone un solo sentí que bajó así, pum, bajó la, pues no sé qué aparato es, pero bajó. Y de repente, cuando bajó y lo puso en mis ojos, fue una maravilla. Le dije, qué maravilla es
0: qué
2: esto,
0: bien veo,
2: ya me curó. Y me dice, pues eso se llama presbicia, algo así. Bueno, la cosa es que me puso lentes, pero yo uso lentes para leer. Y realmente, cuando yo utilizo esos lentes, mi perspectiva cambia. Tenía una amiga, porque yo leía la Biblia así directo, y mi amiga me decía, no sé cómo haces eso, yo sin mis lentes soy analfabeta, yo no leo nada. Pero ese cambio de perspectiva lo da el Espíritu Santo en el mundo espiritual. Pero cuando nosotros estamos acostumbrados a ver en el mundo natural, no le damos espacio a ver al mundo espiritual. Y al revés, cuando nosotros estamos dispuestos a ser como este siervo que dice que no te das cuenta, en donde Eliseo le habla y le cambia la perspectiva, a ver una perspectiva espiritual, lo que viene en lo natural, que es ese enemigo que nos hablaba Oscar, pierde relevancia.
0: Así es.
2: Porque el mundo espiritual es mucho más grande que el mundo natural.
0: Y entonces sabemos en dónde enfocarnos, como bien dices, Nikki, nuestra mirada se enfoca en lo correcto, y bien decías, Oscar, vamos a entender que tenemos ángeles a nuestro favor, que tenemos una intervención de Dios a nuestro favor, y que el enemigo no era el que nosotros pensábamos que es.
1: Y muchas veces nosotros no sabemos o queremos obviar de que estamos metidos en una guerra. Realmente sí hay un enemigo. Y es el enemigo del mundo de las tinieblas. Estamos en una guerra que se llama guerra espiritual. Y muchas veces lo que pasa es que satanizamos al humano y humanizamos lo espiritual caído.
0: Dame la mano.
2: A ver, repetímelo, porque no me quedó claro.
1: No, satanizamos al humano y muchas veces humanizamos a lo espiritual caído. Y ese es el peor error, porque entonces pensamos que nuestro enemigo otra vez es el que está del otro lado y que es de carne y hueso igual que nosotros. Y voy a poner un ejemplo bíblico que se me hace espectacular. Vienen y está a pocos días de que Jesús fuera entregado, y a Pedro, que ya empezaba a entender a dónde iba la cosa, que su Mesías no iba a ser un Mesías que iba a reinar, ¿verdad?, en un trono, sino que iba a reinar en una cruz. Viene y se le ocurre la brillante idea, no idea de él a Pedro, sino que idea puesta en el oído por el enemigo, y le dice, lo aparta y le dice: Jesús, mira, ¿y qué pasa si mejor no cumplís el propósito? Y en ese momento Pedro se convierte el enemigo número uno del plan de salvación de todos nosotros.
0: Sí.
1: Y el enemigo muy probablemente de Dios. Y Jesús, en vez de reprenderlo a él, lo que le dice es: aléjate o apártate de mí, Satanás. O sea que Jesús estaba viendo al enemigo, pero estaba viendo al enemigo real que estaba detrás de Pedro. Ajá. Y eso es a lo que nos llama Pablo. Pablo nos llama a ponernos nuestra armadura, a orar, pero no a orar para que aten al jefe o aten al exesposo, sino que lo que tenemos que hacer es reprender y aguantar todos los ataques del enemigo espiritual que tenemos.
2: O sea que ahí Jesús no le llama a Satanás a Pedro.
0: No voy a salir.
1: Hay gente que ora, sí. Que ora.
2: Ajá, yo realmente una vez leí y pensé, le está llamando Satanás a Pedro. Pero ahorita con lo que está explicando Oscar, él estaba viendo atrás.
0: Exacto.
2: Estaba viendo más allá, estaba viendo en el mundo espiritual Jesús.
0: Ahora, si nos quedamos acá, nos quedamos incompletos, porque Jesús, Dios tiene una propuesta para deshacernos por completo entonces de nuestros enemigos. Oscar.
1: Y esta es la tercera parte, porque para deshacerme de mis enemigos es necesario bendecirlos con actos de bondad y de servicio. El versículo 21 al 23 dice: cuando el rey de Israel los hubo visto, dijo a Eliseo: ¿los mataré, padre mío? Él le respondió: no los mates. ¿Matarías tú a los que tomaste cautivos con tu espada y con tu arco? Pon delante de ellos pan y agua para que coman y beban y vuelvan a sus señores, al rey. Entonces se les preparó una gran comida, y cuando habían comido y bebido, los envió y ellos se volvieron a su señor. Y nunca más vinieron bandas armadas de Siria a la tierra de Israel.
0: Y nunca más vinieron bandas armadas de Siria a la tierra de Israel. Lo que la violencia no había logrado resolver, lo que la fuerza no lograba resolver, Dios lo resolvió de la manera más impresionante. ¿Y cómo lo resuelve? Yo hubiese preguntado lo mismo que el rey de Israel. Ustedes, bueno, y entonces ahorita, de una vez, ¿verdad?
1: Y era válido.
0: Era válido.
1: Era válido. A nivel de justicia era válido. Pero yo le llamo algo que es misericordia táctica, la que usa Eliseo. Porque él de plano le pregunta al Señor: ¿qué hago ahora con los enemigos? Y el Señor le dice: haz un banquete para ellos. Y a veces suena ilógico a nivel terrestre, a nivel humano, lo que Dios nos manda hacer por nuestros enemigos.
0: No, y con eso, Oscar, saben dos cosas, amigos. Número uno, cuando oramos que Dios intervenga, si nosotros usamos nuestra oración y aquella misericordiosa autoridad espiritual que Dios nos ha dado, y oramos en perjuicio de las personas, nos acabamos de trasladar del reino de la luz al reino de las tinieblas.
1: Así es.
0: Y acabamos de perder ahí la guerra espiritual, porque lo que el enemigo quiere es esa maldad. Y acabamos de trasladarnos de orar al ocultismo, ¿verdad? Cuando hay personas que voy a orar para que les vaya mal, eso es ocultismo, y en ese momento acabamos de cambiarnos de bando, decía Ronnie hace algunos meses, y cuando dijo eso dije, tiene toda la razón. ¿Cuál es la solución de Dios? La solución de Dios es, los vas a transformar en tus aliados, los vas a cambiar de una vez y para siempre. Y entonces les sirven. ¿Y saben qué? He entendido que dar misericordia solo le corresponde al que tiene mayor autoridad.
1: Así es.
0: Y lo que Dios estaba diciendo es, tengo tanta autoridad que solo yo puedo dar misericordia. Yo decidí que no se terminen ustedes ahora. Se acabaron los ataques de ahí en adelante, Nick. Qué rico si uno lograra permanecer todo el pedacito para actuar así.
2: Cuando leíamos, y nunca más vinieron bandas armadas de Siria a la tierra de Israel, decía, Señor, ¿qué estoy leyendo? Ya nunca más. Y es que así es como funciona el mundo espiritual. Y como tú decías, no pasarnos del otro bando, sino estar en el mundo espiritual. Cuando nosotros estamos conectados con Cristo, Él nos va a dar la estrategia. Y no siempre va a ser la misma estrategia, porque cuando leemos con Saúl era acaba con todos. Pero aquí el plan era darles de comer y regresarlos. O sea, Dios siempre va a tener un plan específico para mi batalla, y a veces yo siento que no hay salida por acá, pero no sabemos cómo está actuando Dios en el mundo espiritual. Pero sí vivimos confiados en que la batalla la tenemos ganada.
0: Definitivamente.
1: Y yo creo que Eliseo hace esto que le llamo yo misericordia táctica, y se vale orar para que los enemigos, sus ojos sean cerrados. Pero la pregunta es, ¿cuál es el propósito? Uh-huh. Porque Eliseo oró para que sus ojos sean cerrados, pero para él guiarlos al gran banquete. Y es lo mismo que nos llama a hacer nosotros con nuestros enemigos. Es, vamos a orar por ellos, vamos a orar probablemente para que cierren sus ojos, pero para que cierren sus ojos para el mal y para que conozcan a Jesús transformado.
0: Para que conozcan.
1: Y estas obras tienen que ser en base a revelación. Ajá. Yo me recuerdo que una vez, hace unos años, me debía una persona bastante dinero y a mí ya me empezó a caer un poquito mal, ¿verdad? Porque me daba excusas.
0: Qué linda lo dices,
2: ¿verdad? ¿Por qué?
1: Bastante mal, ¿verdad? Y me daba excusas, ¿verdad? Y entonces yo ya lo empecé a ver como mi enemigo, ¿verdad? Ajá, ajá. Y él también después ya me empezaba a contestar un poco mal, ¿verdad? Ajá. Y entonces yo dije, ¿qué hago, verdad? Y Dios me dijo, mira, deposítale todo lo que te dé, deposítaselo tú a él.
2: ¿Otra vez? ¿En serio?
1: Y esa estrategia para financieramente es ilógica. Yo no sé quién le está hablando de la audiencia hoy, Dios, pero esa estrategia hizo que él abriera su corazón. Y ahora cada vez que me saluda, me dice, Oscar, Dios te bendiga, porque sabe que logramos cerrar ese capítulo venciendo el bien en vez de vencerlo en el mal.
2: Y yo te pregunto, ¿te hizo falta ese dinero?
1: No. Y realmente la pregunta es que hay en nuestro corazón, uh-huh. ¿Verdad?
0: Y es que cuando Dios habla así y nos muestra esto en el Antiguo Testamento, es solo un símil de lo que Jesús luego va a venir a perfeccionar en el Nuevo Testamento, y cómo Jesús en la cruz pudo decir, perdónalos porque no saben lo que hacen. Cómo Jesús no trajo a los ángeles a acabar con nosotros. Cómo Jesús es ese que amó a sus enemigos. Tú y yo
1: éramos
0: enemigos de Cristo, éramos enemigos de Jesús, y tomó esa misericordia táctica, nos acercó, y ahora, vaya si no, nos gozamos cuando nos dice, los he hecho mis amigos. Amigos, la invitación de hoy es sumamente grande. Así que estamos claros que en medio de todo esto vamos a tener preguntas. No se despegue de esto. Vamos a tener un momento de oración y vamos a continuar, porque este día definitivamente puede ser el día que cambie su historia y que transforme y se deshaga por completo de sus enemigos. Oscar, ¿qué tal si oramos?
1: Amén. Espíritu Santo, te pedimos en esta preciosa mañana que tú abras nuestros ojos espirituales. abras nuestros ojos para que podamos ver lo que hay detrás de los que nosotros consideramos nuestros enemigos, para que podamos ser empáticos con la persona, pero que podamos resistir al maligno, Señor. Que podamos identificarlo como un rayo láser, para que sepamos que muchas veces esas entidades espirituales de maldad hablan en el oído de las personas que muchas veces nos hacen mal. Bendecimos a nuestros enemigos, los queremos amar y perdonar. En el nombre de Jesús, amén.
2: Amén.
0: Amén, amén. Así es, amigos. Feliz Día del Niño. Corazón propenso a amar. Luego de este breve corte vamos a continuar con más crecimiento personal. Amemos a nuestros enemigos. Esto es Vaya con Dios.
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0: Bienvenidos a este segundo segmento de Vaya con Dios. Hoy, jueves 1 de octubre, damas y caballeros, felices de poder estar ahí con ustedes, de estar disfrutando lo que Dios ya está hablando en nuestro corazón. Iniciamos con un segmento impresionante, Atesorando Sabiduría a través de Amar a Nuestros Enemigos, una historia del profeta Eliseo y de cómo termina obrando todo esto para bien y traslada a todo un ejército que venía en su contra y los hace sus aliados. Nunca más volvieron a molestar, nunca más volvieron a asaltar ese pueblo, nunca más volvieron a sitiarlo y a atacarlo. Así que, amigos, hoy Dios está hablando a nuestra vida. Definitivamente estamos en esta temporada libre para crecer. Estamos leyendo a Rich Villodas con este librazo, El Camino Angosto. Definitivamente Jesús es la única solución para este tiempo y para cualquiera. ¿Cómo la están pasando? ¿Cómo están disfrutando ahí? También enriquezca las redes sociales ahí. Cuente cómo está celebrando a sus chicos.
1: ¡Qué emoción!
0: Y sobre todo, ¿cómo, a dónde los van a invitar después, verdad, Nicky?
1: Sí, de una vez comprometamos. Comer, qué regalitos va a comprar, qué detallitos.
0: Chicos, si van escuchando de una vez, díganle a los papás, dicen en Vaya con Dios que me tienen que llevar a comer rico hoy. Cualquier cosa, le pueden trasladar la cuenta a Oscar. Así que, amigos, estamos disfrutando este librazo. ¿Cómo les ha ido, Oscar, Nicky, amigos, a ustedes con este libro de Rich Villodas, retador, verdad?
1: Qué bonito escuchar las bienaventuranzas. Tienen tanto sentido, pero ponerlas en práctica. Es el camino angosto. Sí. Porque el camino ancho es más fácil, pero lo que Jesús invita es un camino más angosto, pero con mucho propósito y con mucho premio.
0: Así es.
1: Un galardón eterno que no se compara con nada en esta tierra.
0: Definitivamente. ¿Cómo te ha ido a vos, Oscar?
2: Y el Sermón del Monte a mí me encanta, ¿verdad? Redirige a los temas escatológicos de los últimos tiempos, los tiempos que estamos viviendo hoy, y definitivamente para mí ha sido un reto cada uno de estos episodios, cada uno de estos capítulos, porque es como un espejo, ¿verdad? Sí. Para ver, sí, si nosotros estamos alcanzando la estatura o no de Cristo.
0: Así es, ese discernimiento que hemos estado también conversando, ¿verdad, amigos? Definitivamente todos lo necesitamos. Nicky decía, ese discernimiento para poder entender cómo actuamos ahí. El otro de los dones no lo había entendido yo hasta que le di un poquito más de pensamiento. Pasa todas las suculentas. Es impresionante. Pero bueno, amigos, cuéntenos también cómo están ustedes disfrutando de este libro, cómo Dios les está hablando y cómo en esta temporada libre para crecer, que por cierto termina mañana y todavía tenemos algo ahí especial el día de mañana para ustedes. ¿Cómo está transformando su vida? Cuéntenos ahí, díganos qué está haciendo Jesús a través de esto. ¿Y qué tal si entonces presenciamos una de las últimas veces este inicio de temporada libre?
1: ¡Qué para emoción! Crecer.
0: Damos atención y continuamos.
3: Dios tiene para ti un camino de libertad y crecimiento. No avanzas en tus fuerzas, avanzas en las suyas, porque su gracia te sostiene y su espíritu te transforma. Da el siguiente paso y vive libre para crecer.
0: Y dice Richie Yodas, nuestros enemigos. Mark Twain una vez bromeó y dijo así: no son las partes que no entiendo de la Biblia las que me molestan, sino las que sí entiendo.
1: El Sermón del Monte.
0: Amén, decimos todo, ¿verdad? Si pensamos en las palabras de Jesús sobre amar a nuestros enemigos, nos resuena la frase de Twain. Me molesta esta enseñanza de Jesús, dice el autor, pero también por dos. Debe ser lo más difícil de todo lo que dijo y a su vez lo más importante, en especial en este mundo dividido.
1: A los humanos se nos enseña a ver a nuestros enemigos de dos formas. Debemos evitarlos a cualquier costo o destruirlos por cualquier medio. Sin embargo, en el camino angosto se nos desafía a buscar el bien de nuestros enemigos. ¡Auch! Ahora, alguno de ustedes debe pensar, la verdad es que no tengo enemigos. Si ese compañero de trabajo me molesta, las cosas con mis suegros pueden ser un poco tensas, pero no son mis enemigos. Así que antes de leer el próximo capítulo, Permítame poner a prueba esa suposición, Oscar.
2: Y oigan lo que el autor menciona, que es la definición, el glosario de qué es un enemigo. Dice, en cierto sentido, un enemigo es una persona o un grupo que se opone a otro con la intención de hacerle daño con palabras o acciones. Recuerdo que una vez, mientras buscaba un video en YouTube, me sorprendió ver un video de alguien que antes asistía a mi congregación diciendo cosas hirientes de mí.
0: Nunca pasa.
1: Ay, un filisteo.
0: A ver, solo a pobre Rich le pasó. Después de mi primera impresión, de inmediato, este hombre se convirtió en mi enemigo, dice el autor. Sin embargo, también me gustaría sugerir que un enemigo es cualquier persona, escucha bien esto, cualquier persona a la que te cueste amar. Cualquier persona a la que te cueste amar. Tal vez es un enemigo pequeño. Puede que no tengas un enemigo en todo el sentido de la palabra, pero para nuestro propósito aquí, un enemigo es alguien que está contra ti o tú contra él.
1: Un enemigo puede ser el jefe que te despidió, un esposo que te engañó, alguien que dijo algo hiriente o que se aprovechó de ti. Un enemigo puede ser alguien que solo te moleste, cierto grupo étnico, un partido político o alguien que hirió a un ser querido. Incluso, aunque no tengas un enemigo ahora, es probable que tengas uno tarde o temprano.
2: Jesús nos da instrucciones sobre cómo pensar y tratar a estas personas. Ajústate el cinturón. Él nos pide que los amemos y oremos por ellos. Este no es un mandamiento para que finjamos amistad. Para un seguidor de Jesús es una cuestión de obediencia y formación. Amamos y oramos por nuestros enemigos, no porque se sienta bien, sino porque nuestro Señor nos llama a ser distintos, diferentes al mundo.
0: Hay personas leyendo esto que ven a muchos como sus enemigos. Por eso es importante hacer una pausa para aclarar esto. Póngale atención. ¿Tienes enemigos porque estás siguiendo a Jesús en el camino angosto o porque hieres a los demás en su nombre con irresponsabilidad? Vale la pena hacer la salvedad.
1: Como ejemplo, recuerdo uno de mis primeros trabajos cuando era un nuevo creyente. Discutí con mis compañeros, insulté sus pensamientos acerca de religión y fui pasivo-agresivo. No fue sorpresa que haya hecho algunos enemigos. Cuando ellos, por su parte, me hablaban de forma sarcástica o ridiculizaban mi fe, mi conclusión era que estaba siendo fiel a Jesús. Esa es la forma equivocada de hacer enemigos.
2: Entonces, ¿tenemos la misma clase de enemigos que tenía Jesús? Esa es la pregunta. ¿Los enemigos que tenemos por ser sus seguidores revelan si estamos viviendo como él o no? Los enemigos correctos, por extraño que suene, son aquellos que nos denigran por tener un amor extraordinario y cuidar de los indefensos. A mí me parece que los cristianos a menudo hacemos los enemigos equivocados por rehusarnos a amar bien.
0: Solo voy a hacer una pausa a ustedes porque con esa frase.
2: Es espectacular.
0: Solo con esa frase, ¿verdad? Podríamos terminar. A mí me parece que los cristianos a menudo hacemos los enemigos equivocados por rehusarnos a amar bien. Qué impresionante, porque aquí lo que nos da a entender es que sí vamos a tener alguna enemistad en algún momento, pero debería ser porque actuamos tan como Jesús que eso le haga incomodidad a alguien, y de todos modos Jesús tiene una buena propuesta para eso, ¿verdad?
2: Y yo creo que el llamado acá es, si nosotros consideramos a alguien nuestro enemigo, primero vernos nosotros mismos, si nosotros somos los del problema. Yo tengo una persona conocida, cercana, que tiene enemiguitis, le llamo yo. Que es que siempre que hablo con esta persona, siempre tiene un enemigo.
0: Encontró uno
2: y
0: nuevo.
2: Y su plática central es que tal persona me hizo, es que tal persona me está haciendo actualmente. Esta persona trabajaba en una multinacional, su jefe era su enemigo, después pasó a ser jefe, su vendedor era su enemigo, después, ahorita que sirve en la iglesia, su pastor, la persona que le sacó la lengua. Y entonces tenemos que nosotros vernos al espejo y preguntarnos si nosotros somos el problema. No es que el enemigo sea el problema, es probablemente la concepción de enemistad la que nosotros nos está jugando la vuelta.
0: Wow, bueno. Gracias, Oscar. Oscar, hoy viene así.
1: Encendido.
0: Encendido, me parece. Jesús dice, está hablando de la... Ustedes han oído que se dijo, ama a tu prójimo y odia a tu enemigo, pero yo digo, amen a sus enemigos y oren por quienes los persiguen, para que sean hijos de su Padre que está en los cielos. Él hace que salga el sol sobre malos y buenos y que llueva sobre justos e injustos. Esto es Mateo 5:43-45.
1: Aunque en el Antiguo Testamento no se le ordena al pueblo de Dios a odiar a sus enemigos de forma explícita, ese sentimiento predominó y fue aceptado por todos. Jesús confrontó la atmósfera cultural que permitía tratar a los supuestos enemigos de forma humillante y desconsiderada. Esta doctrina de odiar a tu enemigo sigue viva y habita en todas las generaciones.
2: Jesús llama a sus discípulos a dejar de odiar a sus enemigos para comenzar a amarlos. Antes de que cierres este libro con frustración, analicemos o apagues este programa, analicemos lo que significa amar a los enemigos. ¿Qué es el amor? Si queremos definir y personificar el amor, miremos a Jesús, miremos a Dios, en especial a la forma en que se relaciona con las personas que desean perjudicarlo.
0: Es fácil creer que amar a los enemigos significa dejarse pisotear porque hay que poner la otra mejilla, ¿cierto? Es común suponer que para amar a los enemigos necesitamos tener sentimientos positivos hacia quienes se oponen a nosotros con malicia. Observemos las interacciones de Jesús en los evangelios para tener una perspectiva más amplia. Él nos enseña a amar a nuestros enemigos, pero desde otro punto de vista, desde el camino angosto, el camino del amor. Por lo tanto,
1: vamos a leer esto. Amo a mis enemigos. Hasta me trabé. No, yo necesito respirar esto. Amo a mis enemigos con oración. Primero veamos una de las primeras formas en que Jesús nos invita a amar a nuestros enemigos: orar por ellos. Nuestras oraciones tienen el poder de moldear nuestra presencia en el mundo. Algunos escépticos pueden argumentar: yo oro por mis enemigos para que desaparezcan. Mira, lo entiendo. Yo he hecho lo mismo y con un buen fundamento bíblico. Si no, lee alguno de los salmos imprecatorios, son cantos en la Biblia que le suplican a Dios que traiga desgracias sobre los enemigos. Estos son algunos otros ejemplos.
2: Y el salmista decía en estos salmos: rómpeles el brazo al malvado y al impío, pídeles cuentas de su maldad hasta que desaparezca. Esto está en el Salmo 10:15. Y otro salmo dice: con tu mano, Señor, sálvame de estos mortales que no tienen más herencia que esta vida. Con tus tesoros les has llenado el vientre, sus hijos han tenido abundancia y hasta ha sobrado para sus descendientes.
0: ¿Ya entiendes el punto? Es normal que nuestras oraciones sean crudas y estén llenas de ira o dolor. Esto nos enseña la realidad y nos abre a la presencia de Dios. Si nunca pones tu enojo en oración, escucha bien esto, se acumula dentro tuyo y se vuelve peligroso. Jesús puede lidiar con tus oraciones honestas, incluso te invita a hacerlas.
1: Dicho esto, aunque los salmos imprecatorios estén documentados en las escrituras, no son recomendables como forma de vida. Jesús nos llama a orar por nuestros enemigos. Al orar, le damos lugar al Espíritu Santo para que nos moldee. Esta construcción es gradual, no es instantánea.
2: Hace algunos años, un monje benedictino que visitó nuestra iglesia dio una lección sobre el perdón y nos mencionó esta oración por nuestros enemigos. La oración dice así: que seas feliz, que seas libre, que seas amoroso, que seas amado. Que conozcas, enemigo, la plenitud de lo que Dios ha planeado para ti. Que experimentes el amor profundo que Dios siente por ti. Que recibas y crezcas en todas las bondades que Dios ha ganado para ti. Que Jesucristo se forme dentro de ti y que conozcas su paz, que sobrepasa todo entendimiento.
0: Que todo lo bueno sea tuyo, que el gozo de Jesús viva en ti y que ese gozo te llene, que conozcas al Señor en todas sus bondades y compasión, que seas protegido del maligno en medio de cada tentación que se te presente, que el Espíritu Santo llene e impregne todo tu ser, que veas su gloria.
1: Que seas perdonado de todos tus pecados. Te perdono o intentaré perdonarte por cada herida y cada daño con todo mi corazón. Que la bondad y la misericordia de Dios te sigan todos los días de tu vida.
2: La primera vez que leí esta oración me reí con una carcajada escéptica. Años después entendí que este es el camino angosto de Jesús, que para el mundo es una tontería.
0: Y definitivamente, para el mundo es una tontería y por eso al inicio cuesta apreciar la magnitud del sacrificio de Jesús, Hijo de Dios en una cruz, porque no presenta algo heroico, ¿verdad? No presenta a ese superhéroe que todos queríamos, vení y transformá así, vení y conquistá de esta manera política, social, de esta manera militar. No presenta a ese Jesús que tal vez el pueblo de Israel esperaba, ¿verdad? Alguien que por una vez y para todas lograra terminar con esa esclavitud en la que habían, a la que habían sido sometidos. Presenta a alguien que murió. Y si pasamos por alto este camino angosto, entonces, amigos, no vamos a comprender a Jesús. No vamos a entender el eterno amor que conllevó el contener su autoridad, su poder, su esencia de Dios y no vengarse contra nosotros, sino cobrar él toda su venganza, toda su justicia, toda esa necesidad de pagar por el pecado. Y cuando leemos una oración así, entonces decimos, no hombre, el cristianismo, ¿qué es esto? ¿Verdad? Es irrisorio.
2: Y tal vez bíblicamente la venganza no necesariamente es mala ante el Señor, porque el Señor mismo dice, mía es la venganza. Pero el Señor se vengó en su Hijo, en una cruz. Todo lo que nosotros hicimos.
0: Sí.
2: Entonces, eso nos quita a nosotros el poder de vengarnos de alguien más, porque ese alguien más pudo haber Cristo pagado por él.
0: Sí.
2: Entonces, nosotros ya no tenemos el poder de vengarnos. Y cuando la maldad aumenta en el inicio de esta historia de la humanidad, justamente con el, no sé si ustedes se recuerdan de que cuando Caín mata a Abel, justamente es porque Caín piensa que Abel era su enemigo. Y en vez de amarlo, lo mata. Y Jesús lanza un juicio y dice, ahora yo vengaré cualquiera que lastime a Caín. Pero su tataranieto, y ahí donde aumenta la maldad, que es Lamec, establece una ley, que yo le llamo la ley de Lamec, en donde dice que 70 veces 7 él va a vengar al enemigo que le haga algo. Entonces, si el enemigo le pegaba, él lo iba a matar.
1: 70 veces 7.
2: Era exponencial la venganza. Y entonces Dios establece después en Israel la famosa ley de Talión, que después fue malinterpretada, que judicialmente decía ojo por ojo, diente por diente. Era un parámetro para decir, no se tienen que vengar 70 veces.
0: Desproporcionalmente.
2: Pero Cristo viene en el Sermón de Monte y él revierte la ley de Lamec en nosotros. Y nos dice, ahora yo no te llamo a vengarte 70 veces 7 de tu enemigo.
1: Perdona.
2: Yo te llamo a perdonar 70 veces 7. Y para mí ese es el principio de amar a nuestro enemigo, es primero perdonarlo.
0: Definitivamente. Y gracias por eso, Oscar, porque nos establece un parámetro, ¿verdad? Lo que Dios nos está llamando a hacer, Nikki, no es fácil. Y bien decía el autor, no estoy diciéndote que lo hagas porque te salen sentimientos ahí positivos. No, es porque es un mandato, ¿verdad? Es un mandato. No es si queremos o no, es un mandato.
1: ¿Qué dice Romanos? Que perdonándolo, le vamos a amontonar carbones encendidos de vergüenza. Porque es un acto heroico. A mí a veces cuando me hablan feo o me lastiman, me hieren, y yo tengo la tendencia de que te como un oso, igual que los que molestaban a Eliseo, diciéndole, viejo pelón, que te trae un oso, porque eso me hacía sentir que de Dios era la venganza, no mía. Pero yo tenía ese sentimiento que de verdad quería que se los tragara un oso. Pero cuando voy a las bienaventuranzas, y lo hemos aprendido en este libro del Camino Angosto, donde dice, bienaventurados aquellos que han sido perseguidos por causa de la justicia, pues de ellos es el reino de los cielos. Y bienaventurados seréis cuando los insulten y persigan, y digan todo género de mal contra vosotros, falsamente por causa de mí. Porque dice que nos debemos regocijar y alegrar, porque nuestra recompensa está en los cielos. imagínense esa recompensa tan grande cuando Oscar decía que Dios dice mía es la venganza y la pagó en la cruz. Cuando nosotros examinamos todo a la luz de la cruz, todo cobra sentido. ¿Y saben qué me funcionó a mí? Dejar de ver a mis enemigos con una visión, como le hablábamos de la carne, del mundo, una visión natural. Y entonces yo a veces oigo esas palabras y a veces no estoy de acuerdo, pero yo lo examino a la luz de la cruz, porque como bien Oscar decía, Jesús murió por esa persona que me persigue, por ese cuñado que me cae mal, por ese compañero de trabajo que siempre se está burlando de mí. Jesús murió por ellos también, no solo por mí. Entonces Jesús los ama, Dios los ama. Entonces yo extiendo misericordia porque lo estoy examinando a la luz de la cruz. Y entonces empiezo a analizar qué tiene este compañero de trabajo. ¿Qué vida está llevando? ¿Qué problemas tiene en su casa? Ese niño que molesta a tu hijo en el colegio, ¿será que tiene a sus papás juntos? ¿Será que desayunó en la mañana? Yo siempre pienso en lo privilegiada que yo soy, de que Dios me tenga bien, que me tenga con la mente sana y el corazón sano. Y veo lo menos favorecidos que son tal vez las personas que están insultando o que están sacando esa frustración por la vida que han llevado, y cómo Dios las ama. Y cómo por medio de la misericordia que nosotros extendemos hacia ellos, ellos pueden conocer el amor de Jesús y un día entrar en pacto con él y llegar al cielo.
0: Y con esto que mencionas, Nikki, esta oración que ponían de ejemplo, ¿verdad? Que el Señor perdone tus pecados, ¿verdad? Estás hablando de que quiero que tengas un encuentro con él. Uh-huh. Quiero que te logres transformar, orar porque se arrepientan. ¿Cómo oramos con tanto amor vos?
2: Yo conté una historia hace algunos meses en el programa, y la voy a volver a repetir, que creo que enmarca perfectamente lo que estamos hablando ahorita. ¿Cómo nosotros llevamos más a la práctica, a las obras de amor, esto de amar a nuestros enemigos? Conocí a un pastor hace algunos años, y este pastor nos contaba cuál era su ministerio. Uh-huh. Él, obviamente, como cualquiera de nosotros, cuando nos roban algo, nos tocan la ventana del carro, se suben al bus y nos sacan un cuchillo, nos cae muy mal que el enemigo, que se llama ladrón, nos robe. Pero el Señor le dice: mira, yo tengo un ministerio para que ames a tus enemigos. Y el Señor lo que mandaba hacer con este pastor es que fuera a una joyería, esas de oro brasileño, ¿verdad? Ajá. Y se comprara grandes cadenas de oro y grandes pulseras, relojes de oro. El Señor proveía, obviamente. Y el Señor le decía: bueno, ahora sal a la calle y vas a tomar tal bus. Y cuando subía a ese bus que el Señor lo mandaba, siempre asaltaban a ese bus. Y entonces
1: él
0: me decís, no. ¿Quién es tenía... para no subir en el mismo?
2: Puro jornazo, ¿verdad? él tenía obviamente todas sus joyas, y obviamente, ¿verdad?, los ladrones o el ladrón llegaba con él y le decía: mira, dame esas joyas, ¿verdad? Y él entonces en su bolsa tenía siempre una tarjetita. Y entonces le decía al ladrón: mira, yo te puedo dar las joyas, te las voy a dar, son tuyas. Pero el Señor me mandó acá para darte esta tarjetita, que tú la aceptas. Y la tarjetita tenía el nombre del ministerio de él, que era un ministerio donde amaba a estas personas y las reformaba.
0: Wow.
2: Entonces muchos ladrones, muchas personas que tenían este pecado de robar, eran transformadas porque alguien las amó, incluso en el momento de realizar su pecado.
0: Wow.
1: Mira, y ahorita que estás hablando eso, me recuerdo esa parte, creo que el final de alguno de los evangelios, en donde Jesús le dice a Pedro: ¿me amas? Y entonces cuando Pedro le contesta que sí, él dice: apacienta mis ovejas. O sea, de verdad, ¿cuál es el llamado que tenemos como cristianos? Porque dice que amar a nuestros amigos es de lo más normal del mundo.
2: Y a veces cuesta incluso.
1: Yo amo el toro es mi amigo, pero eso no tiene ningún mérito. Uh-huh. La Biblia dice, ¿qué mérito tiene amar a tus amigos? cuando realmente hay un mayor mérito en amar a quien te está persiguiendo. ¿Por qué? Porque es el mandato que Jesús nos deja como la gran comisión. Por medio del amor y la luz de Jesús, llevar a estas personas que tal vez nunca conocieron de Jesús a la cruz y al cielo por medio de él.
0: Y fíjate, Nikki, que con lo que mencionas, cuando lo vemos en casos grandes, ¿verdad? Digamos, este ministerio de este pastor, cosas muy, muy fuertes. Uno dice, sí, bueno, mira, ahí. Pero bueno, llevémoslo al día a día. Llevémoslo en ese día donde, como bien mencionábamos, tal vez no nos llevamos, puede decir, bien con alguien. Hemos percibido ese enemiguitis que mencionabas. Yo siento que siempre me llevan a la contra, que me tiene envidia, o que busca lo mío, está incompetente. ¿Quién? En el caso bien práctico, hoy, al terminar de oír este programa, ¿quién? ¿Quién es esa persona por la que primero vas a orar? Por la que primero podemos ir con el Señor y podemos orar genuinamente, pues honestamente, que Él acepta nuestras oraciones. Pero ¿cómo vamos a actuar después? ¿A quién vamos a bendecir? ¿Por quién oraríamos así? Esta oración es tan impresionante que la haría por un amigo. No sé si por un...
1: Imagínate poder llegar con tus suegros con un almuerzo, con tu compañera de trabajo con un ramo de rosas y después ganarte esa oportunidad de apertura de oración.
2: Ahora, Nikki, yo sí creo que en este proceso de amar a los enemigos, primero hay que perdonar antes de hacer la obra de caridad.
0: Muy bien.
2: Claro, porque si no va a ser el típico de que hoy le voy a llevar un café a mi jefecito.
1: Sí.
2: Pero en mi mente estoy, ojalá que se queme, ¿verdad?
0: Ojalá
2: que se le caiga en la camisa.
1: Perdonás a más y después tenés ese espacio para poder orar con ellos, presentarles.
0: ¿Sabes qué pienso? ¿Saben qué pienso a la luz de lo que estamos leyendo ustedes? Que para perdonarlos, nuestro proceso es orar, ¿verdad? Porque, ¿sabes? O sea, mira, hacer esta oración.
1: Orás por ellos antes de perdonarlos.
0: Sí, mientras orás, estás perdonando.
2: Pero yo creo, ¿verdad? Ricky, el fin de semana tuvimos una conferencia de matrimonios espectacular. Ajá. Y Sixto Porras justamente decía que era perdonar.
0: Ajá.
2: Porque uno piensa que perdonar era para el otro.
1: Ajá.
2: Y Sixto Porras lo que dice es perdonar es curar una herida, es echarle medicina a una herida para que a uno ya no le duela lo que le ocurrió. Es como cuando uno recibe una bala o antes una flecha, ¿verdad? Y uno lo primero que tiene que hacer es sacar la bala para que sane y después rehabilitar.
1: Pero ¿y entonces qué? ¿Perdonamos primero, después oramos?
2: Yo creo que sí tiene un orden. Primero uno tiene que perdonar, sanar, incluso perdonar le da a uno la capacidad hasta de sonreír de lo que ocurrió. Y luego entonces hacemos la obra de caridad por la persona.
1: En ese momento viene el almuerzo.
2: En ese momento viene el café y el almuerzo.
0: Entonces, Nikki, oramos. Porque necesitamos tomar pasos de acción ahora.
2: Para perdonar.
1: Oremos.
0: Perfecto.
1: Señor, te agradecemos porque este camino angosto no es sencillo, Señor. Pero cuando vamos a tu palabra, somos bienaventurados quienes decidimos tomar ese camino angosto cuando entramos en pacto contigo, Señor. Oramos por todas las personas quienes no te conocen. Señor, oramos por si alguien está escuchando en este momento el programa y no te conoce, Señor Espíritu Santo, que puedas traer a su vida convicción de pecado y que te pueda conocer. Señor, oramos por quienes tenemos deudas pendientes, para que tú nos des esa cura para esa herida, como decía Oscar, Señor, que es el perdón, que pueda ser sanada, que mi corazón pueda ser liberado de esa amargura que me trae la falta de perdón. Señor, que me permitas tener el amor que tuvo Jesús, porque Señor, en la cruz Jesús dijo, perdónalos, Padre, porque no saben lo que hacen. Señor, permite amar a nuestros enemigos genuinamente para poder no solo ser liberados, Señor, sino poder reflejarte a ti aquí en la tierra, que es lo más importante, Señor. Poder acercar a nuestros amigos y a nuestros enemigos hacia la cruz. Porque queremos, Señor, estar en el cielo contigo. Esa es nuestra meta principal, esa recompensa que hablas en las bienaventuranzas, después de que nos llamas favorecidos por ser perseguidos. Gracias, Señor, por ese gran premio. Y te pedimos que hoy podamos tener un corazón con la intención de perdonar y hacer. En el nombre de Jesús, amén.
0: Amén, amén. Así es, amigos, estamos siendo invitados por Dios para deshacernos de nuestros enemigos, y la forma es amándolos. Vamos a continuar con más crecimiento personal luego de este breve corte. Ya volvemos.
3: 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Vender es ayudar a una persona a tomar una buena decisión, con honestidad, con claridad y con seguimiento. No le temas al cambio. El vendedor flexible es el que prospera. La adaptabilidad con fe abre las puertas del éxito. 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
0: Amigos, bienvenidos a este último segmento del día. Vaya con Dios. Estamos muy emocionados de decirle a usted, vaya con Dios, a donde quiera que usted se dirija, a donde quiera que usted esté. Lo más importante es reconocer una cosa: Dios lo está buscando, Dios lo está atrayendo con lazos de amor, y hoy quiere hablar a su corazón y transformar no solo su día, no esta semana y no este mes, quiere transformar su vida y a sus generaciones. Así que le invitamos a que continuemos este crecimiento personal. Hoy estamos hablando del camino angosto con Rich Villodas en esta temporada libre para crecer, el reto del día. Con Oscar y con Nicky lo hemos encontrado como una invitación que se dice lindo, suena poética, pero es sumamente retadora, y es amemos a nuestros enemigos. Nicky, Oscar, ustedes nunca han tenido un enemigo en la vida.
2: Yo realmente cada vez que me toca programa, días antes estoy, Señor, ¿cómo me vas a enseñar prácticamente, verdad, lo que tengo que ir a hablar? Y justamente ayer me tocó jugar pádel, me gusta jugar pádel, y cabal para pasar a la final, estábamos en la semifinal y era punto de oro, que lo que significa es último gol gana, ¿verdad?
0: Ahí estás.
2: Literalmente.
0: Eso sí puedo jugar, el último gol gana, eso sí sabía.
2: Y hice un punto válido, pero fue algo confuso, pero fue válido, y la otra persona del otro equipo lo cantó inválido. Y en ese momento, en 5 minutos, se volvió mi enemigo. Yo tuve ganas de alegarle, tuve ganas de hacer de todo.
0: Tirarle la
2: raqueta. Y me acordé de lo que iba a hablar en este programa. Entonces, siempre somos retados, ¿verdad? Sí, con esos enemigos inmediatos de poder extender ese manto de misericordia que Dios nos llama.
0: Totalmente inmediatos. Nicky.
1: Yo sí he tenido gente que me persigue. A mí me da mucho miedo. Pero a lo largo del camino angosto, porque no es cómodo. Aquí, a mí no me gusta ni que la ropa me quede apretada, ni ir en un lugar. Yo quisiera primera clase en todo el tiempo. Porque yo me gusta lo ancho, los espacios. Y no es cómodo, pero a lo largo del camino angosto, siendo perseguida, yo les puedo decir que es donde yo he visto la fidelidad del Señor. Y a veces pienso, ay, Señor, yo no pierdo propósito en esta persecución. Al contrario, lo gano, porque en todo tiempo veo tu mano sobre mí. Y el saber que tu papá está ahí, que te cuida, que te hace invisible de tus enemigos y que te llena de gozo, de paz, de salud, de vida, no importando que estemos enfrentando persecución De eso se trata la vida.
0: De eso se trata la vida. ¿Y saben qué? Hace poco estaba meditando en cómo nosotros muchas veces decimos, ah, bueno, pero Jesús, porque era el Hijo de Dios, ¿verdad?
2: Porque era Dios.
0: Porque era Dios, ¿verdad? Jesús, qué fácil la tuvo. O tratamos de imitar a Jesús en lo humano. Y seamos honestos, hacer esto es nuestra humanidad.

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1: Esto es que como humanos nos duele. Nos duele, y la vida no es que uno va, bueno, algunos tienen enemiguitis, diría.
2: Y qué buen término.
1: ¿Verdad? Pero lo que sí pasa es que te lastiman, hablan de ti, te rechazan, se burlan, y si hacemos las cosas como Dios manda, podríamos tener los enemigos correctos, que bien decía Rich Villadas, no ande siendo enemigos por deporte, pues no se trata de eso, no es la apología de la enemistad, es entender que si amamos de manera extrema como Jesús lo hizo, algunas personas, tal vez en componenda con el enemigo porque simplemente les irrita, van a ser nuestros enemigos y aún a ellos hay que amar. Así que, ¿qué pasos prácticos vas a tomar hoy para amar a tus enemigos? Vamos a terminar esta temporada mañana y el reto es no solo haber escuchado El Camino Angosto, no es solo decir, ¡ala, qué buen libro!, ¿verdad?
2: Le quiero Jesús, entrar a eso.
1: Tan lindo Jesús, ¿verdad? Es que Jesús era él. Se trata de ampararnos en él, es decir, Señor, en ti voy a poder. En ti voy a amar a mis enemigos. En ti voy a salir con una mentalidad transformada y sobre todo un corazón transformado. ¿Qué tal si seguimos comentando, aprendiendo y llevando a nuestro corazón esto, Oscar?
3: Y antes de empezar a leer, en esta dispensación de la Iglesia de la Gracia, muchas veces nosotros, nos ha enseñado el libro, tenemos la barra más alta que lo que tuvieron en las dispensaciones anteriores. Mm-hmm. Y eso es bien importante.
2: ¿A qué te referís con eso?
3: Lo que me refiero es que antes, por ejemplo, el adulterio, uh-huh, era penado en la ley de Moisés, cuando en verdad existía un adulterio físico. Uh-huh. Pero Jesús, uh-huh, cuando viene en el camino angosto y dice, si tú ya pensaste, yeah, ya entonces adulteraste. Uh-huh. Entonces la barra es más alta y entonces a nosotros nos dice, ama a tus enemigos. Pero hay un misterio de gracia que el Señor nos deja y es que a nosotros nos hace templos. Templos de su Espíritu Santo, cosa que en la humanidad anterior no existió. Entonces, quien es nuestro ayudador para decirnos, ama a tus enemigos, es el Espíritu Santo que llevamos dentro. Y por eso el autor, seguimos leyendo esta última parte que dice, amo a mis enemigos con decir la verdad. Ahora concentrémonos en un aspecto del amor, dice el autor, a los enemigos que tal vez disfrutes un poco más. Sin duda, yo lo hago, pero debo moderar mi entusiasmo. Cuando observo a Jesús, la encarnación del amor perfecto, veo que él no siempre fue cordial. La cordialidad no es un fruto del Espíritu Santo. Jesús decía la verdad en amor y de formas que se correspondían con la realidad.
1: Observa sus palabras para con los líderes religiosos. Escucha bien esta. Ay de ustedes, maestros de la ley, fariseos, hipócritas. Le cierran a los demás el reino de los cielos. Ni entran ustedes ni dejan entrar a los que intentan hacerlo. Entonces, Mateo 23:13. Mi favorito, serpientes, camada de víboras. ¿Cómo escaparán ustedes de la condenación del infierno?
2: Y cuando leemos esto, podemos llegar a la conclusión de que Jesús dijo esto por amor o actuó por pecado. Una de dos. Cuando examinamos el resto de las escrituras, es claro que estas palabras, aunque sean difíciles de leer, son una expresión de amor. Esa es una de las formas en las que Jesús ama a sus enemigos, diciéndoles la verdad.
3: Sin embargo, debemos tener cuidado. Es común que las personas quieran voltear las mesas porque Jesús lo hizo, o decirles serpientes a sus enemigos como lo hizo él. Sin embargo, cuando Jesús expresa estas palabras, tenía en mente el amor, la compasión, la misericordia, la justicia. Él estaba exponiendo la hipocresía de los líderes religiosos y las cargas espirituales que colocaban sobre las personas en el nombre de Dios. Las palabras de Jesús eran proporcionales al pecado sistémico de esos líderes.
1: Eran proporcionales al pecado sistémico, ¿verdad? Por eso la oración debe estar conectada con la verdad, en especial cuando hablamos de nuestros enemigos. Al decirles la verdad a quienes consideramos enemigos, esperamos liberarlos de la esclavitud de su propia hipocresía, así como también del daño que hacen a otros.
2: El evangelio son buenas noticias, tanto para los que tienen cargas como para los que cargan a otros. Para los débiles y para los poderosos. Ambos logran liberarse de distintas maneras. Los oprimidos son libres del trato destructivo

0: mientras que los opresores del daño que causan a otros y a ellos mismos. El escritor estadounidense Jane Baldwin lo expresa con estas palabras: uno no puede negar la humanidad de otro sin disminuir la propia.
1: Decir la verdad, en especial de manera pública, es someternos a la crítica. Lo mejor que podemos hacer mediante la oración y con humildad es examinar nuestras motivaciones, medir nuestras palabras y hablar con valor. Cuando lo hacemos, lo vean los demás o no, estamos amando a nuestros enemigos.
2: Así que entonces amo a mis enemigos, el número uno vimos con decir la verdad. Y ahora amo a mis enemigos con compasión. Jesús también ama a sus enemigos mostrando compasión por ellos. Sobre todo lo vemos en la cruz. Ahí ora: Padre, perdónalos porque no saben lo que hacen. Lucas 23:34. Qué hermosa y confusa demostración de poder, de amor. Jesús conoce los mensajes dañinos que tenían sus asesinos, sabe la violencia que corrompe sus vidas y las fuerzas insensibles que llenan sus corazones. Sin embargo, él sabe que están oprimidos por un poder más grande y malicioso, pero sobre todo sabe que quienes no aman están aplastados bajo el peso del pecado.
0: Con lágrimas en sus ojos, él expresa compasión. Él conoce sus historias. Se entristece por su esclavitud y entiende la prisión en la que se encuentran. En respuesta, les extiende su perdón.
1: Amar a nuestros enemigos es reconocer la verdad dolorosa de que sus palabras y acciones, por lo general, surgen desde un lugar que necesita sanidad. Donde el mundo solo ve enemigos, el camino angosto de Jesús permite ver la totalidad de sus historias de vida.
2: Esto es lo que intento hacer, algunas veces con más éxito que otras. Cuando alguien dice algo hiriente, mi primera respuesta es contraatacar. En algunas de mis mejores circunstancias he podido reflexionar en ese momento y preguntarme, ¿qué le puede estar sucediendo a esta persona como para decir semejante cosa?
0: Intento hacerme la misma pregunta cuando veo a figuras públicas, en especial a políticos. Trato de imaginar el miedo que los lleva a demonizar y a sembrar temor, pero también intento reconocer la ansiedad que puede sentir o empatizar con su deseo de poder e influencia, deseos con los que lucho todos los días.
1: Tener este tipo de curiosidad no es justificar, minimizar o ignorar las decisiones de las personas, en especial cuando hieren a otro. Más bien es relacionarse con ellos desde un lugar de amor. Esto no se consigue con nuestras fuerzas, solo se logra cuando seguimos a Jesús en el poder del Espíritu.
2: En el Antiguo Testamento, cuando Dios le dice a Jonás, el profeta amigo suyo, que predique a sus enemigos para que se arrepientan, ¿sabe qué? Él se niega. ¿Pero por qué? Porque sospecha que Dios les dará su gracia. Escuchó bien. Él toma un barco en la dirección contraria a la que Dios lo manda. Ya conoces la historia, la tormenta, el gran pez, y al final Jonás les predica a la gente un sermón que parece sencillo. Y para sorpresa de todos, se arrepiente.
0: La siguiente escena es impactante. Puede que Jonás sea el único predicador que se molesta cuando la congregación se arrepiente de verdad y se vuelve a Dios.
1: Él desprecia al pueblo de Nínive y tiene sus razones. Sin embargo, el último versículo del libro de Jonás nos da un vistazo al corazón de Dios. Y esta parte del libro dice: y de Nínive, una gran ciudad donde hay más de 120,000 personas que no distinguen su derecha de su izquierda y tanto ha ganado, ¿no habría yo de compadecerme?, le dijo Dios a Jonás.
2: Dios ve la falta de moral de los ninivitas, reconoce su estado de perdición y esto lo mueve a compasión. Esta compasión que Dios espera que de Jonás también es la que espera de nosotros.
0: Uno de los temas principales de este libro de la Biblia es la bondad de Dios para con el pueblo de Nínive. Sin embargo, el mensaje subyacente es mucho más impactante. Además de ayudar a este pueblo, Dios intenta salvar al profeta Jonás de su propia tendencia a juzgar, de su corazón duro y de su dedo acusador y arrogancia.
1: Y por último, el autor dice: la mejor medida de la madurez espiritual no es cuánto sabes acerca de Dios, sino cuánto imitas su amor hacia los enemigos. No hay camino más angosto que este. A lo largo de este recorrido, por más difícil que sea a veces, se encuentra la satisfacción más grande que el alma pueda experimentar. Jesús nos invita a ti y a mí a seguirlo por este camino angosto.
2: Ah, qué impresionante. Y la verdad es que cuando recibimos estos dos retos, ¿verdad? Decir la verdad y tener compasión. La verdad y la misericordia siempre se presentan como un par ordenado. Siempre habla en Proverbios 16, con verdad y misericordia se corrige el pecado. Con el temor a Jehová se cambia al hombre. Y lo importante de esto es entender que nosotros vamos a tener un mandato de amar, de no es esconder la verdad, ¿verdad? Y aquí tenía un pensamiento de decir la verdad, como decía Jesús, con los fariseos no es lo opuesto al amor. El silencio cómodo, disfrazado de cordialidad, suele ser una forma más cobarde para no amar a alguien. Y es que cuando nosotros simplemente sabemos algo, ¿verdad? Decimos, que se hunda en su pecado, que se quede, le va a ir mal. Y yo recuerdo una vez que conversando con Flor, mi esposa, que es sumamente sabia y tiene un corazón precioso, estábamos conversando de una persona hace tal vez unos 18 años, y Flor me contó una actitud de esta persona. Yo le dije, mira, déjala.
1: Él solo se vaya a pegar.
2: La vida le va a enseñar. Y cuando lo dije hasta con ganas de que la vida le enseñara ya. ¿Verdad ustedes? En ese momento recuerdo en la conversación, cuando el Señor invade ese momento, nos dice, eso no es lo que espero. Eso no es lo que espero. Y miren, con profundo dolor, decir, a la padre, perdóname. Literalmente, cuando hacemos eso, yo estaba mandando a una persona al infierno. O sea, le estaba diciendo, ni te voy a presentar. Me volví Jonás. ¿Y saben qué fue lo más impactante? Una noche después, tengo un sueño. Soñó un amigo y Dios me da un mensaje para este amigo. Me levanto y le digo, no lo voy a dar. No se lo voy a dar, habiendo sido confrontado con lo que había dicho de esta otra persona.
0: ¿Y por qué no se lo querías?
2: Porque era mi enemigo. Porque era mi enemigo. Y lo que Dios le estaba diciendo es, si te acercas a mí, si te arrepentís, te perdono.
0: ¡Puro Jonás!
2: Y me fui, fíjate, Nick. Dije yo, no lo voy a llamar. Y miren ustedes, imagínense esto. Sabía cómo contactarlo, sabía dónde podía estar y me fui. Dije, no, voy a hacer unas compras. Estoy en el lugar menos probable. Y cuando agarro las cosas para pagar, este amigo ahí.
1: Se lo lleva en el espíritu.
2: Y ahora, pero escucha cómo me refiero a él ahora. Le digo amigo, porque es mi amigo.
0: Por eso te preguntaba, ¿por qué no le querías hablar?
2: Porque en ese entonces no era mi amigo. Y lo miro ahí enfrente, usted, si me hago el loco, todavía me logro zafar. Y yo con las cosas me estoy dando la voz. Sí. ¿Qué onda? ¿Cómo está? Y me habló ustedes y toda la conversación que él me daba estaba pidiendo, háblame de Dios. Y yo callado. Y solo aquí tenía Jonás. Cuando dije, mira vos, perdona. Agarré a la señorita, le di las cosas, le digo, perdona, aquí te necesito hablar vos.
0: ¿Por qué él te estaba hablando tan cordial? ¿Él no se dio cuenta que te
2: pidió? A veces, y buena pregunta eso, y tomo parte de lo que Oscar nos decía al inicio. A veces nosotros estamos peleando con alguien, la persona no sabe ni siquiera que estamos peleando. Hice un enemigo sin que la otra persona supiera que yo tenía enemigo. ¿A qué le digo esto? Mis amigos, Dios está buscando a todos. Dios está buscando a todos. No seamos Jonás. Y aún de Jonás, la misericordia de Dios. Aún de Jonás, Dios tuvo misericordia. Aún de Nínive, Dios tuvo misericordia. Por eso es, ¿a quién le está enviando Dios a que resuelva eso? Que perdone, que ore y que luego haga estos actos de misericordia.
1: Y lo segundo, Ricky y Nikki, que ahorita leímos, es acerca de la compasión. Y yo le pongo otra palabra que para mí es empatía. Yo recuerdo, hay un autor espectacular de una serie de televisión de hace muchos años en una cadena estadounidense que se llamaba, en español, Érase una vez, en inglés, Once Upon a Time. Y esta historia, que era una serie de televisión, trataba de los personajes de Disney, pero en la vida real, ¿verdad? Entonces ellos comían sándwiches y todo así en la vida real. Y el autor nos llevaba a, obviamente, odiar a los villanos, que es lo normal. ¿Y uno qué quiere cuando está sentado en el cine? Que los villanos les vaya mal.
0: Y que el buen final es que el villano le vaya mal
1: y al bueno le vaya bien. Sí. Y eso es contrario a lo que Jesús dice. Y este autor,
0: en el Titanic, cuando el malo se salvó, eso fue terrible para mi mente.
1: Y a veces se catalogan como las peores películas las que los villanos triunfan en cierto punto. Pero este autor de esta serie es fantástico, porque después de llevarnos a que nos cayera mal Rumpelstiltskin, por ejemplo, dedica un episodio completo a cómo era la vida de niño de Rumpelstiltskin. Y entonces ahí nos damos cuenta que él, ¿por qué llegó a ser un villano? Porque él fue maltratado por su padre. Y entonces, cuando Eliseo manda abrir los ojos de su siervo, a nosotros también Dios quiere abrirnos nuestros ojos. No solo para identificar que el verdadero maligno, el verdadero enemigo es el espiritual, es Satanás y sus secuaces, sino que también para abrir nuestros ojos y entender ¿por qué el enemigo está actuando de esa forma? ¿Qué fue lo que le hicieron? ¿Qué fue lo que vivió? ¿Por qué tiene esa raíz de amargura? ¿Por qué me llama para extorsionarme? Y cuando nosotros abrimos nuestros ojos y miramos lo que el Señor mira en esas personas, entonces lo podemos llegar a amar como Jesús nos manda.
2: O sea que una buena oración, Oscar, podría ser: Señor, muéstrame ¿cómo amas tú a esta persona?
1: ¿Cómo la miras?
2: ¿Cómo la miras
1: tú? Y incluso, ¿por qué él es así? ¿Por qué es así? Wow. Cuando uno llega a entender la historia, entonces, si uno tiene el Espíritu Santo dentro, empieza a surgir algo que se llama misericordia. Y entonces uno puede extender un manto de misericordia encima de sus enemigos.
2: Y luego de eso, solo para dar un rumbo, ¿verdad? Ustedes, porque esto no va a ser entonces simplemente la apología del pecado, que cada quien peque como quiera, sino que va a ser que nosotros entendamos la urgencia de presentar las buenas noticias, Nick. Por eso es que es tan necesario. Porque a veces nos vemos a nosotros como muy buenos y vemos a los demás como malos.
0: Sí, pasa. A todos nos pasan. Pero esa urgencia de la que tú estás hablando, Ricky, yo les voy a hablar con el corazón en la mano. Yo tengo esa urgencia porque yo sé que Dios no quiere que las personas se pierdan. Porque si Dios quisiera eso, no hubiera enviado a su hijo a morir en la cruz. Él quiere que nos salvemos. ¿Y saben qué me pasaba? Que he comprendido en estos últimos meses que me explota la cabeza porque yo cuando alguien se moría, yo decía, se murió. No, a ver, ¿le compartí alguna vez el mensaje de salvación? Ay, Señor, yo ni siquiera le compartí.
2: Sí, pues.
0: Pero, Señor, por favor, que él haya tenido un encuentro con Jesús y se haya muerto en pacto, porque si no, ya se lo llevó el infierno. Eso es lo que yo pensaba. Y esa era la carga que yo tenía. Pero de repente empecé a estudiar la Biblia con Pati Beltranena. Tengo una maestraza, yo soy como Pablo, que aprendió a los pies de Gamaliel. Dice, Pati, es hermosa. Pati, si me estás viendo, te amo. Y Pati nos enseña a entender la revelación de Jesucristo en medio de esa carta de amor que es el Apocalipsis. Y de repente viene una revelación leyendo tanto el Apocalipsis de recitarlo. Y veo que sí, que su iglesia se va a ir en el arrebatamiento. Y estúdialo, que Dios le revela, investigalo, de qué se trata. Pero realmente la iglesia nos vamos. Pero cuando vemos en los últimos capítulos que viene un grupo que es la gran multitud que viene de la tribulación, y yo le digo, Papi, ¿quiénes son esos? ¿Quiénes son esos? Y me dice, son los escogidos. Yo le digo, pero yo no soy la escogida. No, me dice, tú estás en la iglesia, pero los escogidos son los que vienen de la gran tribulación y no negaron el nombre de Jesús. Y aunque los decapitaron, los mataron, les fue en feria, ellos tienen parte en el reino. Y entonces digo yo, ¿cómo Jesús, cómo Dios en su infinita misericordia tiene un espacio para los que les reconocemos y todavía deja un espacio abierto de misericordia para quien no lo conoció y pueda compartir su reino? Yo digo, Señor, esto es una carta de amor. sea, ¿cómo puedo yo pensar que quiero que alguien no tenga parte en tu reino? Si tú quieres a todos los que te reconozcan, y eso me hace vivir más tranquilo, vivir más feliz, más agradecida, porque sé que muchos vamos a tener parte en el reino de los cielos del día que Jesús lo quiera.
2: Qué lindo eso, Nikki. Y a la luz de eso, entonces vamos de ese extremo que es lo eterno al día a día, Oscar, porque el día a día es lo que va a atentar a que nos demos permiso de dejar algunos pequeños enemigos. Ah, bueno, perdono a estos que no me tengo ni que ir a lidiar con ellos. Pero los del día a día, Oscar, ¿cómo me enfrento hacia
1: y el Espíritu Santo me ha estado inquietando, querida audiencia, y probablemente sea profético para algunos que están escuchándolos. Muchas veces nosotros como cristianos incluso nos metemos en pleitos legales.
2: Ajá.
1: Yo no estoy diciendo que no haya justicia,
0: ajá,
1: pero la pregunta es ¿por qué nos queremos meter en esos pleitos legales? Nosotros a veces demandamos, por ejemplo, hay un divorcio y la mujer demanda porque quiere que el esposo pague más manutención. Sí, pero ¿cuál es la razón de tu corazón de por qué quieres? ¿Es por vengarte de tu exesposo? ¿Es porque todavía tienes esa herida? ¿O es porque es lo justo? Y Jesús nos manda más allá.
0: Uh-huh.
1: Órale al Espíritu Santo para que Él te diga qué es lo que tienes que hacer con ese pleito legal.
0: Los motivos, wow, de tu corazón.
1: Exactamente.
2: Impresionante. Gracias. Gracias, Oscar, por eso. Y amigo, hoy nos quedamos con este gran reto, esta gran invitación. Pero le quiero decir algo con mucha alegría. La alegría es que nosotros éramos esos enemigos de Dios. Y que siendo sus enemigos, dice la palabra, Él nos reconcilió con Dios. ¿Cuánto más ahora siendo sus amigos, nosotros no tenemos este gran privilegio, este regalo y este mandato de reconciliar a los demás con Dios? Así que hoy tú y yo podemos convivir en esto, que Dios impresionantemente, aun cuando estábamos muertos en nuestros delitos y pecados, Él nos rescató. Así que con ese rescate en mente, quiero invitarte a que tú vayas y ames a tus enemigos, a que tú vayas y seas ese que alcanza a otros con amor en lo cotidiano. Padre, hoy nos acercamos a ti. Eres la fuente del amor eterno, que nos amaste con tan grande amor que aun cuando éramos tus enemigos, nos reconciliaste con Dios. Gracias, Señor Jesús, porque nos has amado y porque ahora, a través de tu amor, queremos salir y bendecir a aquellos que nos han hecho mal, perdonando primero esas faltas, así como tú perdonas las nuestras, y luego llevando esa palabra de amor, de bendición, y también haciendo estos actos de servicio, estos actos de bondad, para que entonces nuestros enemigos sean eliminados, volviéndose amigos tuyos, como tú lo hiciste con nosotros. Oramos, Señor, por esas familias, esos hogares que necesitan restauración, esos matrimonios que necesitan restauración, esos hombres y mujeres que necesitan llegar.
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7: 9:02 a.m.
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5: 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Mateo 19:14.
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1: 9:46 a.m.
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0: Señor fundó la tierra con sabiduría, afirmó los cielos con entendimiento. Proverbios 3:19.
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1: Noticias de hoy jueves, 1 de octubre. PNC y Ministerio Público ejecutan 130 allanamientos en 14 departamentos. La Policía Nacional Civil y el Ministerio Público desarrollan distintas diligencias a escala nacional para recolectar indicios que fortalezcan investigaciones. Bomberos apagan incendio en bodega de reciclaje de Villanueva tras 7 horas. Los bomberos voluntarios informan que el fuego comenzó en el interior de una vivienda utilizada como bodega de reciclaje en la zona 3 de Villanueva. Los socorristas finalizan las labores de extinción del fuego y remoción de escombros tras la movilización de 17 unidades de emergencia, entre ellas motobombas, camiones de abastecimiento y ambulancia. Capturan a hombre requerido por 5 órdenes de aprehensión. La Policía Nacional Civil informa que el detenido es señalado por portación de arma de fuego bajo efectos de licor, portación ilegal de arma, robo agravado en grado de tentativa, conducir con placas que no le corresponden, amenazas, ebriedad y escándalo. Sismo de magnitud 4.7 se registra durante la madrugada de este jueves. El INSIBUM informa que el epicentro se ubica en las costas de México, en el Océano Pacífico. Lluvias provocan flujo de lodo y piedras que complica el tránsito en el kilómetro 37 de la ruta interamericana. Usuarios reportan circulación lenta en ambos sentidos en Santa María Cauque, Zacatepeque. Militares de Ecuador incautan 1.3 toneladas de marihuana tras persecución cerca de Colombia. El ejército ecuatoriano localiza 24 bultos con unos 960 paquetes de presunta marihuana dentro de una camioneta abandonada en la provincia fronteriza de Carchi. Ataque armado deja un fallecido y 2 heridos en la colonia Santa Isabel II de Villanueva. Un ataque armado deja una persona fallecida y 2 heridas en la colonia Santa Isabel II Villanueva, según informan los bomberos municipales. Los bomberos voluntarios brindan atención prehospitalaria a 2 personas heridas y trasladan a emergencia del hospital de Villanueva, mientras notifican a las autoridades sobre la persona fallecida. Conred informa sobre acciones para atender efectos de la variabilidad climática en Guatemala. Conred presenta avances de un plan que coordina acciones de varias instituciones para atender a comunidades afectadas por la variabilidad climática. Hasta aquí llegó el resumen de noticias de hoy jueves, 1 de octubre. Gracias por informarse con nosotros, Isabalense TV y Radio Feilove.
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3: 10:03.
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5: Jesús a la luz del mundo. Juan 8:12.
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0: Algunos de nosotros aprendimos valores como la integridad, la solidaridad y la amistad a través de las historias de nuestros abuelos y padres. Los valores son como rieles que nos permiten realizar el viaje de la vida con acierto. Son ideales que influyen en nuestra manera de ser e inspiran nuestras actitudes frente a la vida, el trabajo y la familia. Olvidar los valores significa dejar de lado el fundamento que nos mantiene en la dirección correcta. En nuestra familia debemos modelarlos con el ejemplo a nuestros hijos y como personas debemos ser consecuentes con lo que creemos, lo que determina nuestra conducta y forma de ser. Sembrar lealtad, amor y honestidad en nuestra familia contribuirá a tener una sociedad más saludable y justa. Le habla Sixto Porras de Enfoque a la Familia.
1: Visite enfoquealafamilia.com.

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6: ¿Puedes creerlo? Esto es verídico. En 1971, un hombre presentó una demanda contra Satanás en una corte estadounidense, afirmando que él provocó su caída. Esta historia no te suena familiar. Si leyeras en el libro de Génesis acerca de la caída de Adán, sabrías dónde se originó la defensa de la culpa. ¿Alguna vez has notado cuán listos estamos todos para culpar a otros por nuestras acciones? Si aquel hombre dice que cayó, probablemente lo hizo. Pero como todos nosotros, no tiene a nadie a quien culpar excepto a sí mismo. La Biblia dice, todos han pecado y están lejos de la presencia gloriosa de Dios. La forma de encontrar alivio de la culpa de nuestros pecados no es excusarlos o culpar a otros por ellos. Es más bien, confesarlos a Jesucristo. Si quieres saber más acerca de cómo puedes tener una relación personal con Jesucristo, visita nuestro sitio web, diosleama.com. diosleama.com.
7: Jesús dijo, dejad a los niños venir a mí y no se los impidáis, porque de ellos es el reino de los cielos. Mateo 19:14.
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1: 10:48 a.m.
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14: Instruye al niño en su camino, aun cuando fuere viejo, no se aparte de él. Proverbios 22:6.
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0: Esa siguiente canción es muy honesta. Creo que todas mis canciones son honestas, pero a veces escribes algo y dices, no lo voy a grabar. No lo voy a grabar porque se me hace muy personal, se me hace que lo debo de guardar para mí. Pero esa siguiente canción decidí grabarla porque surgió de un tiempo muy, muy difícil en mi vida, en la vida de nuestra familia. Y decidí incluirla en esta grabación porque creo que es importante que la gente sepa que todos pasamos por situaciones difíciles, complicadas. Y
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1: Noticias de hoy jueves, 1 de octubre. PNC y Ministerio Público ejecutan 130 allanamientos en 14 departamentos. La Policía Nacional Civil y el Ministerio Público desarrollan distintas diligencias a escala nacional para recolectar indicios que fortalezcan investigaciones. Bomberos apagan incendio en bodega de reciclaje de Villanueva tras 7 horas. Los bomberos voluntarios informan que el fuego comenzó en el interior de una vivienda utilizada como bodega de reciclaje en la zona 3 de Villanueva. Los socorristas finalizan las labores de extinción del fuego y remoción de escombros tras la movilización de 17 unidades de emergencia, entre ellas motobombas, camiones de abastecimiento y ambulancia. Capturan a hombre requerido por 5 órdenes de aprehensión. La Policía Nacional Civil informa que el detenido es señalado por portación de arma de fuego bajo efectos de licor, portación ilegal de arma, robo agravado en grado de tentativa, conducir con placas que no le corresponden, amenazas, ebriedad y escándalo. Sismo de magnitud 4.7 se registra durante la madrugada de este jueves. El INSIBUM informa que el epicentro se ubica en las costas de México, en el Océano Pacífico. Lluvias provocan flujo de lodo y piedras que complica el tránsito en el kilómetro 37 de la ruta interamericana. Usuarios reportan circulación lenta en ambos sentidos en Santa María Cauque, Zacatepeque. Militares de Ecuador incautan 1.3 toneladas de marihuana tras persecución cerca de Colombia. El ejército ecuatoriano localiza 24 bultos con unos 960 paquetes de presunta marihuana dentro de una camioneta abandonada en la provincia fronteriza de Carchi. Ataque armado deja un fallecido y 2 heridos en la colonia Santa Isabel II de Villanueva. Un ataque armado deja una persona fallecida y 2 heridas en la colonia Santa Isabel II Villanueva, según informan los bomberos municipales. Los bomberos voluntarios brindan atención prehospitalaria a 2 personas heridas y trasladan a emergencia del hospital de Villanueva, mientras notifican a las autoridades sobre la persona fallecida. Conred informa sobre acciones para atender efectos de la variabilidad climática en Guatemala. Conred presenta avances de un plan que coordina acciones de varias instituciones para atender a comunidades afectadas por la variabilidad climática. Hasta aquí llegó el resumen de noticias de hoy jueves, 1 de octubre. Gracias por informarse con nosotros, Izabalense TV y Radio Fe Love.
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3: 11:03 a.m.
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6: 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Entre tanto que llego, dedícate a la lectura pública de las Escrituras y a enseñar y animar a los hermanos. A continuación, escucharemos fragmentos de la Biblia en la Nueva Traducción Viviente.
7: El libro de Salmos, Salmo 104, versículos 10 al 18.
8: Tú haces que los manantiales viertan agua en los barrancos, para que los arroyos broten con fuerza y desciendan desde las montañas. Proveen agua a todos los animales, y los burros salvajes sacian su sed. Las aves hacen sus nidos junto a los arroyos y cantan entre las ramas de los árboles. Desde tu hogar celestial, envías lluvia sobre las montañas y colmas la tierra con el fruto de tus obras. Haces crecer el pasto para los animales y las plantas para el uso de la gente. Les permites producir alimento con el fruto de la tierra, vino para que se alegren, aceite de oliva para aliviarles la piel y pan para que se fortalezca. Los árboles del Señor están bien cuidados, los cedros del Líbano que plantó. Allí hacen sus nidos las aves y en los cipreses las cigüeñas hacen su hogar. En lo alto de las montañas viven las cabras salvajes y las rocas forman un refugio para los damanes.
7: El libro de Isaías, capítulo 19.
9: Este es el mensaje que recibí acerca de Egipto. Miren, el Señor avanza contra Egipto, montado sobre una nube veloz. Los ídolos de Egipto tiemblan. El corazón de los egipcios se paraliza de miedo.
10: Yo haré que egipcio pelee contra egipcio, hermano contra hermano, vecino contra vecino, ciudad contra ciudad, provincia contra provincia. Los egipcios se desanimarán y yo confundiré sus planes. Rogarán a sus ídolos que les den sabiduría e invocarán a los espíritus, a médiums y a los que consultan los espíritus de los muertos. Entregaré a Egipto a un amo duro y cruel. Un rey feroz los gobernará.
9: Dice el Señor, el Señor de los ejércitos celestiales. Las aguas del Nilo no subirán para inundar los campos. El lecho del río estará totalmente seco. Los canales del Nilo se secarán. Y los arroyos de Egipto apestarán por la podredumbre de las cañas y los juncos. Toda la vegetación en las orillas del río y todos los sembrados en sus riberas se secarán y se los llevará el viento. Los pescadores se lamentarán porque no tienen trabajo. Se quejarán los que lanzan sus anzuelos al Nilo y los que usan redes se desanimarán. No habrá lino para los cosechadores ni hilo para los tejedores. Estarán desesperados y todos los obreros tendrán el corazón angustiado. ¡Qué necios son los funcionarios de Zoán! El mejor consejo que pueden dar al rey de Egipto es absurdo y equivocado. ¿Seguirán jactándose de su sabiduría delante del faraón? ¿Se atreverán a presumir acerca de sus sabios antepasados? ¿Dónde están tus sabios consejeros, faraón? Que ellos te digan lo que Dios tiene planeado, lo que el Señor de los ejércitos celestiales le hará a Egipto. Los funcionarios de Zoán son unos necios, y los funcionarios de Menfis son engañados. Los líderes del pueblo hicieron descarriar a Egipto. El Señor envió sobre ellos un espíritu de necedad, para que todas sus sugerencias sean equivocadas. Ellos hacen que Egipto se tambalee como un borracho en su vómito. No hay nada que Egipto pueda hacer. Todos son débiles, la cabeza y la cola, la noble rama de palma y el humilde junco. En aquel día, los egipcios serán tan débiles como las mujeres. Se encogerán de miedo bajo el puño levantado del Señor de los ejércitos celestiales. Tan solo pronunciar el nombre de Israel los atemorizará, porque el Señor de los ejércitos celestiales ha trazado planes en contra de ellos. En aquel día, 5 de las ciudades de Egipto seguirán al Señor de los ejércitos celestiales, y hasta comenzarán a hablar hebreo, la lengua de Canaán. Una de esas ciudades será la Heliópolis, la ciudad del sol. En aquel día habrá un altar al Señor en el corazón de Egipto y habrá un monumento al Señor en su frontera. Este servirá de señal y de testimonio de que se adora al Señor de los ejércitos celestiales en la tierra de Egipto. Cuando el pueblo clame al Señor por ayuda contra quienes lo oprimen, Él enviará un Salvador que los rescatará. El Señor se dará a conocer a los egipcios. Así es, conocerán al Señor y le darán a Él sus sacrificios y ofrendas. Harán un voto al Señor y lo cumplirán. El Señor herirá a Egipto. Y después los sanará porque los egipcios se volverán al Señor, y Él escuchará sus súplicas y los sanará. En aquel día, habrá una carretera que conecte Egipto con Asiria. Los egipcios y los asirios se moverán libremente entre los dos países, y ambos pueblos adorarán a Dios. En aquel día, Israel será el tercero, junto con Egipto y Asiria. Una bendición en medio de la tierra. Pues el Señor de los ejércitos celestiales dirá: bendito sea Egipto, mi pueblo. Bendita sea Asiria, la tierra que yo hice. Bendito sea Israel, mi posesión más preciada.
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7: El libro de Isaías, capítulo 20.
9: El año en que el rey Sargón de Asiria envió a su comandante en jefe para que conquistara la ciudad filistea de Asdod, el Señor le dijo a Isaías, hijo de Amós:
12: quítate la ropa de tela áspera que has estado usando, y también las sandalias.
9: Isaías hizo lo que se le indicó y anduvo desnudo y descalzo. Entonces el Señor dijo:
12: mi siervo Isaías ha andado desnudo y descalzo durante los últimos 3 años como señal, un símbolo de las terribles dificultades que haré caer sobre Egipto y Etiopía.
10: Pues el rey de Asiria llevará prisioneros a los egipcios y a los etíopes. Los hará andar desnudos y descalzos, tanto jóvenes como ancianos, con las nalgas descubiertas para vergüenza de Egipto. Entonces, los filisteos se llenarán de pánico, porque contaban con el poder de Etiopía y hacían alarde de los aliados que tenían en Egipto. Dirán: si esto le puede suceder a Egipto, ¿qué de nosotros? Contábamos con que Egipto nos protegiera del rey de Asiria.
7: El libro de Isaías, capítulo 21.
9: Este es el mensaje que recibí acerca de Babilonia, el desierto junto al mar. Desde el desierto se acerca el desastre y te caerá encima, como un remolino que entra arrasando desde el Negev. Veo una visión aterradora. Veo al traidor traicionando, al destructor destruyendo. Adelante ustedes, elamitas y medos, ataquen y asedien. Yo pondré fin a todos los gemidos que provocó Babilonia. El estómago me duele y me arde de dolor.

0: Me dominan agudas punzadas de angustia, como las de una mujer en parto. Me desmayo cuando oigo lo que Dios se propone hacer. Tengo demasiado miedo para mirar. La cabeza me da vueltas y se me acelera el corazón. Anhelaba que llegara la noche, pero ahora la oscuridad me da terror. Miren, están preparando un gran banquete. Están extendiendo alfombras para que la gente se siente. Todos comen y beben. Pero, rápido, tomen los escudos y prepárense para la batalla. Los están atacando. Mientras tanto, el Señor me dijo:
1: pon un centinela sobre la muralla de la ciudad, que advierta a gritos lo que ve. Deberá estar atento por carros de guerra tirados por un par de caballos y jinetes sobre burros y camellos. Que el centinela esté bien alerta.
0: Luego el centinela gritó:
2: día tras día me he mantenido de pie sobre la torre de vigilancia, mi señor. Noche tras noche he permanecido en mi puesto. Y ahora, por fin, mire, ahí viene un hombre en un carro de guerra con un par de caballos.
0: Entonces el centinela dijo:
2: ha caído Babilonia, ha caído. Todos los ídolos de Babilonia yacen en el suelo, hechos pedazos.
0: Pueblo mío, trillado y aventado, te he transmitido todo lo que el Señor de los ejércitos celestiales dijo. Todo lo que me ha dicho el Dios de Israel. Este es el mensaje que recibí acerca de Edom. Alguien de Edom sigue llamándome.
3: Centinela, ¿cuánto falta para la mañana? ¿Cuándo se acabará la noche?
0: El centinela contesta:
4: ya llega la mañana, pero pronto volverá la noche. Si quieres preguntar otra vez, entonces regresa y pregunta.
0: Este es el mensaje que recibí acerca de Arabia. Oh, caravanas de Dedán, escóndanse en los desiertos de Arabia. Oh, gente de Tema, lleven agua a esta gente sedienta, alimento a estos refugiados agotados. Han huido de la espada desenvainada, del arco tensado y de los terrores de la batalla. El Señor me dijo:
1: dentro de un año, contando cada día, toda la gloria de Cedar se acabará. Solo sobrevivirán unos cuantos de sus valientes arqueros. Yo, el Señor, Dios de Israel, he hablado.
5: La segunda carta de Pablo a los Corintios, capítulo 10.
6: Ahora yo, Pablo, les ruego con la ternura y bondad de Cristo, aunque me doy cuenta de que piensan que soy tímido en persona y audaz solo cuando escribo desde lejos. Pues bien, les suplico ahora, para que cuando vaya no tenga que ser osado con los que piensan que actuamos con intenciones humanas. Somos humanos, pero no luchamos como lo hacen los humanos. Usamos las armas poderosas de Dios, no las del mundo, para derribar las fortalezas del razonamiento humano y para destruir argumentos falsos. Destruimos todo obstáculo de arrogancia que impide que la gente conozca a Dios. Capturamos los pensamientos rebeldes y enseñamos a las personas a obedecer a Cristo. Y una vez que ustedes lleguen a ser totalmente obedientes, castigaremos a todo el que siga en desobediencia. Fíjense en los hechos evidentes. Los que afirman que pertenecen a Cristo deben reconocer que nosotros pertenecemos a Cristo tanto como ellos. Pareciera que estoy jactándome demasiado de la autoridad que nos dio el Señor, pero nuestra autoridad los edifica a ustedes, no los destruye. así que no me avergonzaré de usar mi autoridad. No es mi intención asustarlos con mis cartas, pues algunos dicen...
2: Las cartas de Pablo son exigentes y fuertes, pero él en persona es débil y sus discursos no valen nada.
6: Esas personas deberían darse cuenta de que nuestras acciones, cuando lleguemos en persona, serán tan enérgicas como lo que decimos en nuestras cartas que llegan desde lejos. Ah, no se preocupen. No nos atreveríamos a decir que somos tan maravillosos como esos hombres que les dicen qué importantes son ellos, pero solo se comparan el uno con el otro, empleándose a sí mismos como estándar de medición. ¡Qué ignorantes! Nosotros no nos jactaremos de cosas hechas fuera de nuestro campo de autoridad. Nos jactaremos solo de lo que haya sucedido dentro de los límites de la obra que Dios nos ha dado, los cuales incluyen nuestro trabajo con ustedes. No traspasamos esos límites cuando afirmamos tener autoridad sobre ustedes, como si nunca hubiéramos ido a visitarlos, pues fuimos los primeros en viajar hasta Corinto con la buena noticia de Cristo. Tampoco nos jactamos ni nos atribuimos el mérito por el trabajo que otro haya hecho. En cambio, esperamos que la fe de ustedes crezca, a fin de que se extiendan los límites de nuestra labor entre ustedes. Entonces podremos ir a predicar la buena noticia en otros lugares, más allá de ustedes, donde ningún otro esté trabajando. Así que nadie pensará que nos jactamos de trabajar en el territorio de otro. Como dicen las Escrituras, si alguien quiere jactarse, que se jacte solamente del Señor. Cuando la gente se alaba a sí misma, ese elogio no sirve de mucho. Lo importante es que los elogios provengan del Señor.
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10: 11 de la mañana, 29 minutos.

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2: 11:43 a.m.
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0: nuestro que estás en los cielos.
1: Perdóname.
0: Tu palabra dice que tú no rechazas un corazón contrito y humillado. Y es por eso que venimos ante ti, suplicándote perdón, que nos limpies con tu sangre. Te necesito.

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3: Son las 12 horas, mediodía en la ciudad.
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5: Noticias de hoy jueves, 1 de octubre. PNC y Ministerio Público ejecutan 130 allanamientos en 14 departamentos. La Policía Nacional Civil y el Ministerio Público desarrollan distintas diligencias a escala nacional para recolectar indicios que fortalezcan investigaciones. Bomberos apagan incendio en bodega de reciclaje de Villanueva tras 7 horas. Los bomberos voluntarios informan que el fuego comenzó en el interior de una vivienda utilizada como bodega de reciclaje en la zona 3 de Villanueva. Los socorristas finalizan las labores de extinción del fuego y remoción de escombros tras la movilización de 17 unidades de emergencia, entre ellas motobombas, camiones de abastecimiento y ambulancia. Capturan a hombre requerido por 5 órdenes de aprehensión. La Policía Nacional Civil informa que el detenido es señalado por portación de arma de fuego bajo efectos de licor, portación ilegal de arma, robo agravado en grado de tentativa, conducir con placas que no le corresponden, amenazas, ebriedad y escándalo. Sismo de magnitud 4.7 se registra durante la madrugada de este jueves. El INSIBUM informa que el epicentro se ubica en las costas de México, en el Océano Pacífico. Lluvias provocan flujo de lodo y piedras que complica el tránsito en el kilómetro 37 de la ruta interamericana. Usuarios reportan circulación lenta en ambos sentidos en Santa María Cauque, Zacatepeque. Militares de Ecuador incautan 1.3 toneladas de marihuana tras persecución cerca de Colombia. El ejército ecuatoriano localiza 24 bultos con unos 960 paquetes de presunta marihuana dentro de una camioneta abandonada en la provincia fronteriza de Carchi. Ataque armado deja un fallecido y 2 heridos en la colonia Santa Isabel II de Villanueva. Un ataque armado deja una persona fallecida y 2 heridas en la colonia Santa Isabel II Villanueva, según informan los bomberos municipales. Los bomberos voluntarios brindan atención prehospitalaria a 2 personas heridas y trasladan a emergencia del hospital de Villanueva, mientras notifican a las autoridades sobre la persona fallecida. Conred informa sobre acciones para atender efectos de la variabilidad climática en Guatemala. Conred presenta avances de un plan que coordina acciones de varias instituciones para atender a comunidades afectadas por la variabilidad climática. Hasta aquí llegó el resumen de noticias de hoy jueves, 1 de octubre. Gracias por informarse con nosotros, Isabalense TV y Radio Fe Love.
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3: 12:04.
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1: 12 horas, 23 minutos.
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0: Hay un escritor uruguayo que me gusta por su prosa, por su forma de describir la niñez. Yo suelo mencionarlo mucho cuando escribo algo, siempre copio algo de sus fragmentos. Y él dice que hay personas que viven la edad adulta de una manera triste, porque cada vez que revisan fotografías de su niñez, quisieran volverse de nuevo a meterse, de nuevo a la foto. Quisieran transformarse en un niño en blanco y negro y meterse en esa foto donde pensábamos que nadie se iba a morir, donde pensábamos que toda la familia sería inmortal, donde soñábamos que papá y mamá nunca se separarían, donde pensábamos que lo único malo que podía pasar es que un hijo llegara tarde, pero finalmente llegaría y se cerraría la puerta cuando el último entrara, cuando no había enfermedades graves, cuando nada le podía pasar a nuestra familia. A todo el barrio sí, pero no a la nuestra. Esos tiempos cuando éramos niños inmortales, papá era un héroe, mamá era la mejor cocinera y nuestros hermanos eran los campeones. Hay momentos en que queremos meternos de nuevo a la foto porque de lo que recordamos fue el momento donde nos sentimos más pleno. Pero un día nos agarró la vida adulta y elegimos una vida, o algunos no tuvieron la oportunidad de elegir, eligieron por ellos. Y entonces están atrapados en un matrimonio que no quisieron tener, atrapados en un divorcio frente a una muerte, atrapados llevando flores siempre a la misma tumba, diciendo, mi vida se estancó y nunca más voy a poder volver a ese tiempo que fue maravilloso, que fue hermoso para mí. A esa gente, a esas personas que hoy no están viviendo la plenitud, que en alguna etapa de la vida se graduaron espiritual, físicamente, se graduaron, colgaron un diploma en la pared y luego hoy no eres ni la sombra de lo que soñaste ser. Si eres una de las personas que se identifican con esta palabra, entonces debes prestarme mucha atención porque Dios me dijo, quiero que le hables a mi pueblo. En primer lugar, que yo no he perdido el interés en ellos. Dios no perdió el interés en ti. Dios no dejó de verte. Lo diré otra vez, aunque parezca algo infantil. Dios sigue viendo tu vida y no te deja hasta que no haya hecho contigo lo que se prometió que iba a hacer. Él no te va a dejar, aunque sientas que estás triste, aunque te sientas que estás con los brazos por caer. Hay tres afirmaciones que yo quiero recordar, alguna vez se las dije a la iglesia. La primera, respecto al toque de Dios, es que una vez que Dios te toca y te posee, esa no es una posesión de tiempo parcial, es una posesión de por vida. Cuando Dios te toma, Dios no entregará lo que es suyo a Satanás. ¿Estamos de acuerdo? Puedes pasar momentos buenos, porque la vida es eso, vivir los distintos climas. Significa pasar las temporadas, las de tristeza, las de alegría. Lo dijo el sabio, tiempo de reír, tiempo de llorar, tiempo de consolar, tiempo de saltar, de festejar, tiempo de luto. Esas cosas, eso es parte de la vida. Por eso Pablo no habla de felicidad, sino que habla de contentamiento. De contentarse es que en los momentos de nieve, en los momentos de primavera, los momentos de calor, hablo en términos metafóricos, claro, en todos los climas de la vida uno se aprende a alegrar, pero sabiendo de que Dios no te va a dejar, que estás en un plan, que estás en un propósito. La segunda cosa es que aquellos a los que Dios posee, Dios los guarda. Nosotros podemos flaquear, podemos caer en pecados devastadores, pero una vez que Dios nos posee, Él nunca va a perder interés en nosotros. La Biblia dice en Salmos 37:28, Jehová no desampara a sus santos, para siempre serán guardados, siempre. La tercera cosa es que aquellos a los que Dios posee, aquellos que alguna vez entregaron su vida a Cristo, Dios va a utilizar todas las estaciones de la vida para tu crecimiento, para procesarte. Algunas con dolor, otras con menos dolor, pero vamos creciendo, vamos madurando. No reniegues de tu vida adulta, ni dónde estás, ni cómo vives. Esta palabra va para los que viven de prestado, los que viven rentando, los que dicen no me alcanza el dinero. ¿Con qué placer me volvería a mi país? ¿Con qué gusto volvería a ser aquella niña o aquel niño? Y está bien que tengamos la añoranza, que estemos sanos con respecto a tener un lugar donde regresar. Pero no está bien que no disfrutes el día de hoy pensando que Dios te abandonó. Porque lo primero que Dios quiere que te diga es que Él no te ha abandonado. Él no perdió su interés en ti. Él no lo perdió. A lo mejor tu cónyuge es un incrédulo y tu matrimonio prueba tu alma todo el tiempo. Dios está comprometido contigo como lo estuvo con Moisés. Dios dice, yo no voy a permitir que te quedes donde tú estás. Y quiero decirte esto, no hay pecado en tu vida que pudiera causar que Dios pierda interés en ti. Oye lo que te estoy diciendo. Esa persona que está triste, Dios me dice que te diga, no hay pecado que pueda causar que Dios pierda el interés en ti. Tú dices, bueno, pero este embarazo no deseado, esta adicción a la pornografía, no es que a Dios le agrada, pero sin embargo Dios dice, yo no voy a dejarte. Yo no voy a abandonarte. Ahora sí, pecaste, está fuera. No es ese el Dios que conocemos. Es un padre que no deja a sus hijos. Si hay papis aquí con niños con alguna capacidad especial, debe entender exactamente lo que trato de decir. Cualquier síndrome, cualquier enfermedad, cualquier etapa aún de rebeldía que les toque a nuestros hijos, ¿hará que los amemos menos? ¿Hará que digamos, no me gusta, sí? Aun cuando tu bebé se llena la boca de tierra, lo dejas con la boca llena de tierra y dices, o dices algo como, ese no es mi hijo, límpianlo primero. Lo limpias, le quitas la tierra y le das algo sabroso para comer, pero no lo dejas de amar. Es un hijo y somos hijos, somos posesión suya, linaje escogido, real sacerdocio, eso somos. ¿Está claro eso? Dios no perdió el interés en ti. Ahora, dice la Biblia, Dios no abandonará a su pueblo, Salmo 94:14, ni desamparará su heredad. Y entonces le preguntaba al Señor, Señor, ¿y en cuánto tiempo tú puedes librar a esta gente de sus desiertos, de su esperar, de su etapa de cansancio, de agotamiento? Y el Señor me respondió, y les voy a dar la respuesta hoy, pero antes voy a preguntárselo a ustedes. ¿Cuántos quisieran que sea rápido el momento, el tiempo en que Dios te saque del desierto? ¿Cuántos dijeran ya, ya, ya? Nadie quiere una noche más, ni con la enfermedad, ni con una vida infeliz, ni con una espera, ni con una sequedad. Todos queremos que ocurra ya. ¿Sí o no? Allí es cuando los hombres meten su mano, la religión mete su mano y dice, bueno, pero tampoco ya, es un tiempo. Tal vez tengas que ayunar 40 días, tal vez tengas que orar, tal vez tengas que pasar un desierto de 2-3 años. Y aunque ustedes dicen, ¿y por qué se dice eso tanto desde los púlpitos? Porque, a ver cómo digo esto, yo puedo hablar de la sanidad divina y la gente lo cree porque ven las sanidades, escuchan los milagros como hoy que salieron en las pantallas. Puedo hablar de la prosperidad y la gente dice, sí, es cierto, yo siembro y cosecho. Pero lo que más le cuesta entender a las personas es la gracia. Por eso es tan resistida la gracia. Viene un pecador y Dios le dice, vas a ser salvo ya, ahora. ¿Qué tengo que hacer? Nada, solo arrepiéntete y eres limpio en el instante. A nosotros no nos gusta eso porque queremos no deber nada a nadie. Queremos decir, yo quiero pagar. Y nos cuesta asimilar lo que es la gracia, nos cuesta. Entonces hay gente que dice, yo estoy en el desierto. Se enciende una zarza una mañana como esta. Dios dice, listo, saliste. No, no, pero ¿cómo que salí? Salí así como, ¿cómo? ¿En qué sentido salí? Saliste. Sí, sí, pero no puede ser tan rápido. Sí, y nos cuesta entender. Miren, se los voy a poner así. Juntas dinero para comprarte un automóvil y lo sacas del dealer y lo llevas a tu casa y juntaste durante muchos meses y meses y meses, finalmente tuviste para un primer pago, te metiste en cuotas y te compraste un Ford y estás de regreso a tu casa. Muy raramente estarás agradecido con la compañía Ford. Muy raro le vas a mandar una carta, gracias por haberme confiado en mí. Porque cuando alguien te diga, te compraste un Ford, no le vas a decir, agradéceleselo a Henry Ford. Ve al dealer y agradece. No, le vas a decir, sí, me costó esfuerzo, trabajé duro, pero me lo compré. Te lo ganaste. Muy diferente es si yo compro un Ford, último modelo, y te lo llevo a la puerta de tu casa, te entrego la llave y te digo, te lo regalo. Ahí no vas a decir, me lo gané. Lo más probable es que me agradezca mínimamente que me traigas un perfume el próximo cumpleaños, mínimamente, porque si yo conduzco hasta tu casa un flamante auto, lo estaciono en la rampa de entrada y te doy la llave, mínimamente pretendo un agradecimiento. Entonces, el modo predeterminado de la raza humana pecadora es sentirse con derecho, que a mí se me debe. Mientras mayor sea el sentido de derecho, más pequeño es el sentido de gratitud. ¿Soy claro? Mientras mayor es el sentido de derecho, está para el Twitter. Menor es el sentimiento de gratitud, porque me lo merezco. Por eso a la gente le encantan las penitencias, Porque yo me lo merezco y ya pagué, pagué, pagué. El Señor dice, no, tú no vas a pagar nada. Yo te voy a sacar del desierto, te voy a bendecir en un instante y lo único que vas a tener que ser es agradecido. No vas a poder pagar porque no te lo mereces, no te lo debo, pero te lo voy a regalar. ¿Cuántos lo reciben? Dígame amén. Tú dices, ¿y cómo ocurre eso? En un instante, en un momento.
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0: En un momento, en una mañana como esta. ¿Cuántos creen que en una mañana como

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1: Esto va a terminar cuando digas la palabra, hoy mismo, a la mañana, hoy, hoy, cuando diga la palabra. ¿Lo están? ¿Cuántos reciben esto? Hoy. Tú dices, pero ¿cómo va a cambiar todo? No te preocupes, hoy va a cambiar. Hoy va a ocurrir el milagro, no va a ser de a poquito, va a ocurrir el milagro, hoy. Antes de que salga por las puertas donde entraste, vas a salir diferente, bendecido. Y ese llamado te va a estar esperando allí en el contestador, tintineando la lucecita. Algo va a ocurrir en tu celular de regreso a casa. El diagnóstico va a cambiar. El cheque va a llegar. Pero hoy empieza el milagro, dice el Señor. Hoy, ahora. ¡Aleluya! Israel está mal porque vive un desierto. Allá no hablo de Moisés, de todo Israel. Vive un desierto y se preocupa. Y entonces Moisés dice, yo no sé qué hacer con este pueblo, la gente está impaciente. Porque veo que hay gente impaciente. Acá no, porque son todos pacientes y llenos de Dios, pero hay gente muy impaciente. Entonces, Números 17 dice, el versículo 1, que Jehová le habla a Moisés y le dice, dile a los hijos de River o de Israel, toma de ellos una vara, un palito, por cada casa, por cada hogar, de cada padre, de cada tribu. Había 12 tribus en Israel. Y en cada vara, en cada palito, en cada varilla, pondrás el nombre de cada uno. Y lo vas a poner dentro del tabernáculo de reunión, donde estaba el arca, como el arca que está allá a la puerta, pero el arca real, ¿no? Frente al arca del pacto, en la tienda donde yo me reúno con ustedes, donde está mi presencia, ahí van a poner el palito. Entonces cada uno traía su vara, decía, ¿y esto para qué? Eran varas secas. Las varas tipifican, esas varas tipifican lo que alguna vez fue, pero que ya no es. Eran varas de almendro donde se le quitaba las hojas, se le quitaban todos los tallos, los brotes, se lo secaba, se lo trataba de lustrar o pulir con piedras y eran una herramienta de trabajo. ¿Para qué Dios iba a querer eso en la presencia del Señor? Eran varas secas. De hecho, ahí está la vara de Aarón. La vara de Aarón en su momento fue arrojada a los pies de Faraón y se convirtió en serpiente. Tocó las aguas del Nilo y las transformó en sangre. Golpeó el piso y se cubrió el cielo de moscas. Ahora era un bastón seco. Entonces, más que nunca tipifica lo que Dios está tratando de decir esta mañana. Él dice, yo quiero que entregues eso que tú crees que podrías hacer, pero que ya no sirve, que ya no lo estás haciendo. Tu talento, tus dones, tu matrimonio, tu ministerio, aquello que alguna vez fue algo floreciente, pero hoy no es nada. Hoy está seco. Dios dice, quiero que lo traigas a mi presencia. Entonces dice, ¿pero que te traiga qué? Si yo era abogado en El Salvador, acá no lo puedo hacer. Quiero que me traigas tu diploma, lo que aprendiste, me lo traigas a mis pies. Dios dice, yo quiero que me traigas esa foto en blanco y negro que te quisieras meter cada vez que te sientes triste, que me la traigas a mis pies. ¿Qué tan feliz eras cuando niño? Oh, muy feliz. Papá me abrazaba y me sentía la mujer o el hombre más protegido del universo. Quiero que eso lo traigas a mis pies. ¿Y qué vas a hacer si papá murió? Si ya no tengo ni la casa de mi niñez. ¡Shh! Trae la vara seca. Y cada uno trajo su vara con el nombre de la casa de cada quien. Y la Biblia dice, alguna vez yo hablé de esto, que durante la noche, la vara de Aarón, de pronto la humedad se empieza a filtrar a través de sus células. El almendro es solo un callado seco, desnudo. No está conectado a la tierra, no tiene nutrientes, estaba separado de lo que le puede dar nutrientes y de lo que le puede dar vida. Y comienza un estiramiento de la piel, de la vara. Y entonces la corteza seca hace, empieza como un ruido, comienza un pequeño brote al costado, no hay luz, no hay tierra, no hay luz solar y comienza a florecer. Así que empiezan a salir pequeños brotes, salen flores y no solo flores, sino que empiezan a salir almendras. O sea que la composición genética que poseía originalmente esa vara resucitó. Eso no puede dárselo ni la tierra ni el sol. Es algo más potente. Porque si alguien agarraba una de esas varas, esos callados para las ovejas, y la plantaba en la tierra, no hay forma de que florezca. Ni aunque le dé el sol, ni aunque lo rieguen, es un palo. Perdió la capacidad genética, no tiene vida. No tiene vida como eso en tu vida, en tu ministerio, que dices, no tiene vida, pastor, me sequé. ¿Cuánto tiempo va a pasar para que

vuelva a ser aquel que alguna vez fui. Esta es la palabra. En una noche, en un momento, el poder de Dios puede hacer que recuperes la genética, que tengas vida, que tengas flores, que produzcas almendro en un momento. ¿Cuánto reciben esta palabra? Dígame amén. En un momento. Al día siguiente, Moisés entra a la tienda y al fijarse en la vara de la familia de Leví, vio que la vara de Aarón no solo había reverdecido, o sea, de ser marrón, ahora estaba verde, sino que echó flores y había arrojado renuevos. Tenía los renuevos que, o sea, va a haber más flores. Y había producido almendras en una noche. Un toquecito junto a la presencia. Dice el Señor, lo pones donde está mi presencia. Frente donde yo hablo contigo. ¿Cuál es hoy, miles de años después, el lugar donde Dios habla con nosotros por lo general? ¿No es esta la casa de Dios? ¿No decimos el rey está en casa? Cada israelita podía orar desde su tienda, pero había un lugar donde Dios le hablaba a su pueblo con voz profética. ¿No es esta la casa de Dios? ¿No es este el lugar donde en una sola mañana, en apenas 2 horas de servicio, debería reverdecer aquello que está seco en tu vida? ¿No deberías producir flores y almendros? Y cada vez que sales, sales con más frutos del que entraste. Se dan cuenta que no hace falta ni penitencias, ni 7 días, ni 8 días, ni 40 días en el monte. Hace falta un ratito en la presencia, en la intimidad con Dios, para que reverdezca. Una sola mañana en su presencia te puede convertir en aquella persona que soñaste ser. Dios hace su mejor trabajo cuando estás delante de Él. Una sola mañana como esta en su presencia puede acelerar tu destino para siempre. Yo lo creo. En una noche Dios derrotaba a los enemigos de Israel. Una noche. Nunca Dios dijo, dame 3 meses porque son muchos los filisteos. En una noche. Le dice a Gedeón, tú tienes que poner los cántaros, las teas dentro de los cántaros y cuando los rompas, los enemigos se matarán entre sí. Siempre ocurría eso. Hay unos leprosos que van caminando, saliendo de Samaria y cuando van al rumbo al enemigo, sienten como estruendo de caballo los enemigos y se confunden y se matan entre sí. En un ratito, Dios no pierde, no invierte su tiempo en largas batallas. A Dios no le gustan las largas batallas. A Dios les gustan las batallas cortas y las victorias largas. Batallas cortas y victorias largas. Batallas cortas y victorias largas. Y ustedes dicen, ¿y por qué a mí la batalla se me hace tan larga? Tu abuela, porque no entendiste, hijito, que venir a la presencia de Dios no es agarrar un poco de gasolina, es venir y reverdecer, es chupar, es absorber en una mañana, en un toque. Dios no necesita más. Y tú dices, entonces, en una mañana estoy listo, sí. Y la próxima mañana, el próximo domingo, ven a buscar más. Y la otra, ven a buscar más. Y cada vez te llevan más brotes y más cosas y más bendición. No necesita Dios un largo proceso, como nos han dicho toda la vida. Un solo encuentro íntimo en la presencia de Dios resucita tu sueño, te restaura el destino para el cual naciste. Si para Dios un día son como 1000 años y 1000 años es como un día, Él puede tomar miles de años de bendición e infundirlos en una sola mañana. ¿Sí o no? Miles de años de bendición te los infunde y te capacita. La gente va a decir, ¿cómo salió ese fruto de ti? Porque tú mismo te vas a sorprender, porque en una noche florece una almendra, una flor. No tiene dinero, tu empresa no tiene antigüedad y sin embargo empieza a posicionarse entre las empresas que están hace 20 años remando y remando para llegar. Dios hace así, ¡ting! Y al obrero de la undécima hora le paga los mismos que los que trabajaron desde la mañana. A veces la justicia de Dios es que Dios, mientras que a alguno le toca años y años de quiebra, de sufrir y de reinvertir y se vuelven a quebrar y se vuelven a levantar, Dios agarra a aquel que está trapeando, hace ¡ting! Y lo posiciona acá y florece en una mañana y tiene lo que al otro le costó 20 años tener. ¿Cuántos quieren esa gracia? Dígame amén. ¡Oh! ¡Aleluya! No tienes la capacidad, no tienes la experiencia, ¡pum! Dios te pone ahí. No es que hay que pasar la tribulación. Dios dice, yo puedo hacerlo en un momento.
En un instante, el Señor le dijo a Moisés: vuelve a colocar la vara de Aarón frente al arca para que sirva de advertencia, y así terminarás contra todas las quejas. Y más adelante dice: el tabernáculo tenía el arca del pacto cubierta de oro, y estaba una vara, la vara de Aarón que floreció, contenía el maná y las tablas del pacto. Esto dice la Biblia en Hebreos. Dios le dijo: ahora que la vara reverdeció, la pones adentro del arca, junto con un maná, que era lo que comían todos los días, y junto con las tablas de la ley que Dios le había dictado a Moisés, para que eso sea testimonio a las generaciones futuras. Nunca más se encontró el arca. Hay gente que la está buscando, además de Indiana Jones. Hay gente que la está buscando. Algunos dicen que está en Etiopía. Otros dicen que se la llevó aquella mujer de Salomón. El arca está en alguna parte, y en su momento yo creo que va a aparecer. El arca está. El arca no se desapareció. No pueden encontrar el arca del pacto, no lo pueden encontrar, pero los tres elementos aún están dentro. No dice la Biblia hasta que se destruya. La serpiente de bronce fue destruida por orden de Dios. No así el arca. El arca está en alguna parte. Hay de los que dicen que todavía está en Israel. Hay de los que dicen que está en alguna parte, en algún sitio, y su presencia puede sentirse. No sé, son mitos, creencias, pero el arca está, yo lo creo. Y creo que cuando abran la tapa del arca, como lo hacían las generaciones que tuvieron el arca, podían ver allí las tablas de la ley, podían ver allí dos milagros. Uno, el maná, que era algo que no se podía guardar para el día después porque se ponía feo. ¿Se acuerdan? Cada maná era diario, no podían conservar para mañana porque se ponía feo, lleno de musgo, de gusanos, se agusanaba. Eso era para que Dios se asegurara que todos dependían de Él diariamente. ¿Alguien necesita oír esto hoy? No puedes amontonar maná porque Dios sabe todavía que si te da dos maná, mañana ya no oras. Si te da tres maná, no oras hasta pasado mañana. Si te da cinco, hasta el viernes no doblas las rodillas. Así que Dios te da por día. El maná no se podía guardar. Sin embargo, el del pacto, yo no creo que cuando abran digan: ¡ay, qué podridumbre! Está allí. No se pudre. ¿Por qué? Porque dice, también está la vara que reverdeció. No hay un palo seco. La vara todavía está con almendros en cualquier parte donde esté, aunque hayan pasado miles de años. ¿Qué estoy diciendo con esto? Que para que tú sigas reverdeciendo, para que sigas produciendo almendros, para que no te pongas nunca musgoso, para que nunca te eches a perder, lo único que te va a mantener es estar a diario en la presencia de Dios, dentro del arca, dentro de su gloria. ¿Soy claro? ¿Soy claro? ¿Cuántos entienden esto? Dígame amén. Eso hará que reverdezcas. Lo único que te falta es creerle a Dios que en un momento tu destino cambia para siempre. Dios hace las cosas así. Dios te dio finalmente el auto. ¿Qué me lo dio? Junté, como trabajé como un burro. Pero no te lo dio Dios. Y no, bueno, está bien, todo lo que tengo es de Dios, pero me lo compré. Eso no te vale. Finalmente te casaste. Y si no agarraba esto. ¿Sanó el Señor? ¿Y tanto medicamento? Me sanó, sí, pero me reventó el hígado por el otro lado. ¿Se dan cuenta? Dios tiene que hacerlo en un instante para que no queden dudas. Imaginen que la vara hubiese tardado meses en florecer. No habría faltado alguien que dijera: y bueno, lo que pasa es que hay humedad ahí al lado del arca. Y capaz que iba Moisés y lo regaba por las noches. Dios tuvo que hacerlo así para que no hubiesen dudas de que es milagroso. Así vienen los avivamientos. A mí me han dicho que para que venga un avivamiento hay que ponerse a orar y clamar. Yo he visto iglesias enteras que se ponen a ayunar hasta que Dios traiga un avivamiento. No vendrá por el ayuno. El ayuno se hace por amor. Dios no se alegra ni su corazón se regocija por los que hacen sacrificios para querer comprar su favor. El ayuno es para matar nuestra carne. La oración es a causa del amor. Pero cuando nos ponemos a orar por un avivamiento, no lo traerá porque sería una venta, porque oraron, porque las viejitas oraron, Dios le trajo. No, Dios hace ¡ting! En una noche, si lo honras. Y lo estamos honrando cada fin de semana. Ningún servicio se ha hecho común, ninguna prédica ha sido seca ni hueca.
Dios está aquí, su honra está aquí. Entonces tienes que reverdecer, tu negocio tiene que florecer hoy para que mañana tengas más. ¡Oh! Hoy vas a

0: Instruye al niño en su camino, aun cuando fuere viejo, no sea parte de él. 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
3: Noticias de hoy jueves, 1 de octubre. PNC y Ministerio Público ejecutan 130 allanamientos en 14 departamentos. La Policía Nacional Civil y el Ministerio Público desarrollan distintas diligencias a escala nacional para recolectar indicios que fortalezcan investigaciones. Bomberos apagan incendio en bodega de reciclaje de Villanueva tras 7 horas. Los bomberos voluntarios informan que el fuego comenzó en el interior de una vivienda utilizada como bodega de reciclaje en la zona 3 de Villanueva. Los socorristas finalizan las labores de extinción del fuego y remoción de escombros tras la movilización de 17 unidades de emergencia, entre ellas motobombas, camiones de abastecimiento y ambulancia. Capturan a hombre requerido por 5 órdenes de aprehensión. La Policía Nacional Civil informa que el detenido es señalado por portación de arma de fuego bajo efectos de licor, portación ilegal de arma, robo agravado en grado de tentativa, conducir con placas que no le corresponden, amenazas, ebriedad y escándalo. Sismo de magnitud 4.7 se registra durante la madrugada de este jueves. El INSIBUM informa que el epicentro se ubica en las costas de México, en el Océano Pacífico. Lluvias provocan flujo de lodo y piedras que complica el tránsito en el kilómetro 37 de la ruta interamericana. Usuarios reportan circulación lenta en ambos sentidos en Santa María Cauque, Zacatepeque. Militares de Ecuador incautan 1.3 toneladas de marihuana tras persecución cerca de Colombia. El ejército ecuatoriano localiza 24 bultos con unos 960 paquetes de presunta marihuana dentro de una camioneta abandonada en la provincia fronteriza de Carchi. Ataque armado deja un fallecido y 2 heridos en la colonia Santa Isabel II de Villanueva. Un ataque armado deja una persona fallecida y 2 heridas en la colonia Santa Isabel II Villanueva, según informan los bomberos municipales. Los bomberos voluntarios brindan atención prehospitalaria a 2 personas heridas y trasladan a emergencia del hospital de Villanueva, mientras notifican a las autoridades sobre la persona fallecida. Conred informa sobre acciones para atender efectos de la variabilidad climática en Guatemala. Conred presenta avances de un plan que coordina acciones de varias instituciones para atender a comunidades afectadas por la variabilidad climática. Hasta aquí llegó el resumen de noticias de hoy jueves, 1 de octubre. Gracias por informarse con nosotros, Isa Valencia TV y Radio Feylove.
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5: 1 de la tarde, 5 minutos.
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2: 1:20 PM.

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2: 1:43 p.m.
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0: Yo quiero un auto volador.
1: Yo quiero un parque con muchos huevos. Y una cancha de fútbol.

en amén. Levanta tus manos y terminamos diciendo: sí, Señor.

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1: 2:04 p.m.
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3: Noticias de hoy jueves, 1 de octubre. PNC y Ministerio Público ejecutan 130 allanamientos en 14 departamentos. La Policía Nacional Civil y el Ministerio Público desarrollan distintas diligencias a escala nacional para recolectar indicios que fortalezcan investigaciones. Bomberos apagan incendio en bodega de reciclaje de Villanueva tras 7 horas. Los bomberos voluntarios informan que el fuego comenzó en el interior de una vivienda utilizada como bodega de reciclaje en la zona 3 de Villanueva. Los socorristas finalizan las labores de extinción del fuego y remoción de escombros tras la movilización de 17 unidades de emergencia, entre ellas motobombas, camiones de abastecimiento y ambulancia. Capturan a hombre requerido por 5 órdenes de aprehensión. La Policía Nacional Civil informa que el detenido es señalado por portación de arma de fuego bajo efectos de licor, portación ilegal de arma, robo agravado en grado de tentativa, conducir con placas que no le corresponden, amenazas, ebriedad y escándalo. Sismo de magnitud 4.7 se registra durante la madrugada de este jueves. El INSIBUM informa que el epicentro se ubica en las costas de México, en el Océano Pacífico. Lluvias provocan flujo de lodo y piedras que complica el tránsito en el kilómetro 37 de la ruta interamericana. Usuarios reportan circulación lenta en ambos sentidos en Santa María Cauque, Zacatepeque. Militares de Ecuador incautan 1.3 toneladas de marihuana tras persecución cerca de Colombia. El ejército ecuatoriano localiza 24 bultos con unos 960 paquetes de presunta marihuana dentro de una camioneta abandonada en la provincia fronteriza de Carchi. Ataque armado deja un fallecido y 2 heridos en la colonia Santa Isabel II de Villanueva. Un ataque armado deja una persona fallecida y 2 heridas en la colonia Santa Isabel II Villanueva, según informan los bomberos municipales. Los bomberos voluntarios brindan atención prehospitalaria a 2 personas heridas y trasladan a emergencia del hospital de Villanueva, mientras notifican a las autoridades sobre la persona fallecida. Conred informa sobre acciones para atender efectos de la variabilidad climática en Guatemala. Conred presenta avances de un plan que coordina acciones de varias instituciones para atender a comunidades afectadas por la variabilidad climática. Hasta aquí llegó el resumen de noticias de hoy jueves, 1 de octubre. Gracias por informarse con nosotros, Isa Valencia TV y Radio Fe Love.
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1: 2:00 p.m, 22 minutos.
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2: 2:43 PM.
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0: Señor fundó la tierra con sabiduría, afirmó los cielos con entendimiento. Proverbios 10:19.
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4: Noticias de hoy jueves, 1 de octubre. PNC y Ministerio Público ejecutan 130 allanamientos en 14 departamentos. La Policía Nacional Civil y el Ministerio Público desarrollan distintas diligencias a escala nacional para recolectar indicios que fortalezcan investigaciones. Bomberos apagan incendio en bodega de reciclaje de Villanueva tras 7 horas. Los bomberos voluntarios informan que el fuego comenzó en el interior de una vivienda utilizada como bodega de reciclaje en la zona 3 de Villanueva. Los socorristas finalizan las labores de extinción del fuego y remoción de escombros tras la movilización de 17 unidades de emergencia, entre ellas motobombas, camiones de abastecimiento y ambulancia. Capturan a hombre requerido por 5 órdenes de aprehensión. La Policía Nacional Civil informa que el detenido es señalado por portación de arma de fuego bajo efectos de licor, portación ilegal de arma, robo agravado en grado de tentativa, conducir con placas que no le corresponden, amenazas, ebriedad y escándalo. Sismo de magnitud 4.7 se registra durante la madrugada de este jueves. El INSIBUM informa que el epicentro se ubica en las costas de México, en el Océano Pacífico. Lluvias provocan flujo de lodo y piedras que complica el tránsito en el kilómetro 37 de la ruta interamericana. Usuarios reportan circulación lenta en ambos sentidos en Santa María Cauque, Zacatepeque. Militares de Ecuador incautan 1.3 toneladas de marihuana tras persecución cerca de Colombia. El ejército ecuatoriano localiza 24 bultos con unos 960 paquetes de presunta marihuana dentro de una camioneta abandonada en la provincia fronteriza de Carchi. Ataque armado deja un fallecido y 2 heridos en la colonia Santa Isabel II de Villanueva. Un ataque armado deja una persona fallecida y 2 heridas en la colonia Santa Isabel II Villanueva, según informan los bomberos municipales. Los bomberos voluntarios brindan atención prehospitalaria a 2 personas heridas y trasladan a emergencia del hospital de Villanueva, mientras notifican a las autoridades sobre la persona fallecida. Conred informa sobre acciones para atender efectos de la variabilidad climática en Guatemala. Conred presenta avances de un plan que coordina acciones de varias instituciones para atender a comunidades afectadas por la variabilidad climática. Hasta aquí llegó el resumen de noticias de hoy jueves, 1 de octubre. Gracias por informarse con nosotros, Isa Valencia TV y Radio Feylov.
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8: 3:04.
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1: En el día de ayer empecé a contestar la carta, usted recordará, de una dama que me decía, primero, que tiene dos problemas. El primero es que su esposo es marino y se ausenta demasiado, a veces hasta 4 meses a la vez. Y luego, el segundo problema, que le costaba mucho, dice, leer la Biblia 1 hora diariamente. Ayer contesté el asunto de la ausencia de su esposo, la soledad y la tentación de esta mujer. Hoy, señora, le quiero contestar la otra pregunta. Usted dice que le cuesta trabajo leer la Biblia 1 hora diaria. Según yo entiendo su carta, le cuesta trabajo, no porque esté demasiado ocupada o porque tenga mucho que hacer, sino que francamente no sabe qué hacer 1 hora con la Biblia. La mejor respuesta que yo le puedo dar es compartirle cómo hago yo, cómo lo practico yo, este asunto de practicar la presencia de Dios. Cada mañana, con muy pocas excepciones, yo me he disciplinado. Y le digo la verdad, no comencé así mi vida juvenil. Yo era tan indisciplinado como cualquier otro muchacho. Pero por fin, yo me di cuenta que si iba a prosperar y progresar, tenía que disciplinarme y tenía que levantarme más temprano cada mañana. Yo me di cuenta que si iba a conocer a Dios y la vida de Dios, yo me di cuenta que si iba a llegar a ser maduro espiritualmente hablando, yo tenía que, en mi juventud, empezar un sistema. Pasaron años antes de estar satisfecho, pero ahora me encuentro bastante satisfecho con el sistema que Dios me ha dado. Se lo cuento para que usted analice y practique lo que le caiga bien a usted. Primero, lo que comenzamos a hacer es esto. Yo me levanto e inmediatamente tomo una traducción moderna de la Biblia y me leo 5 salmos y un capítulo del libro de los Proverbios. Esos 5 salmos y ese capítulo del libro de los Proverbios, yo me copié la idea del famoso doctor Billy Graham y me di cuenta qué valioso que era el sistema. Le voy a decir por qué. Porque al leer 5 salmos por día, uno se lee todo el libro de los Salmos en un mes. 5 por 30 son 150 y hay 150 salmos en la Biblia. Segundo, al leer un capítulo del libro de los Proverbios por día, me leo todo el libro de los Proverbios cada mes. ¿Por qué? Porque hay 31 capítulos y por lo tanto cada mes me leo el libro de los Proverbios. Ahora bien, ¿qué ayuda me provoca eso? Primero, el leer el libro de los Salmos inmediatamente me pone en contacto con Dios. Me siento que le estoy hablando a Dios. E incluso cuando yo leo esos 5 salmos, muchas veces me detengo para hablar con Dios. No formalmente, sino informalmente, yo solo, temprano en la mañana, en mi casa. Y luego, cuando leo el libro de los Proverbios, me encuentro con consejos de los cuales tomo nota para mis labores y mis trabajos de ese día. Después de 1/2 hora, despierto a mis hijos mayores y con ellos leemos 3 capítulos juntos. Comenzamos cada año en el libro de Génesis y nos leemos toda la Biblia. 3 capítulos por día y 5 capítulos los domingos y uno se cubre toda la Biblia en 1 año. Con mis hijos hacemos comentario, hacemos oración. Le aseguro que después de 1 rato vuelvo a leer yo otros pasajes y la hora se me va volando porque no tan solo leo la Biblia, sino que hablo con Dios. Se lo recomiendo.
0: 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Para ello usted necesita el toque de la mano del Señor. 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Confiamos en que estas palabras le conduzcan a una vida mejor. 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
3: 3:00 p.m. 25 minutos.

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6: Jesús a la luz del mundo. Juan 8:12.
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2: 3:40 p.m.
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llorando. Dice la palabra: clama a mí y yo te responderé y te enseñaré cosas grandes y ocultas que tú no conoces. Gozosos en la esperanza, sufridos en la tribulación, constantes en la oración. Por tanto os digo que todo lo que pidiereis orando, creed que lo recibiréis y os vendrá. Y esta es la confianza que tenemos en Él, que si pedimos alguna cosa conforme a su voluntad, Él nos oye. Estad siempre gozosos, orad sin cesar, dad gracias a Dios en todo, porque esta es la voluntad de Dios para con vosotros en Cristo Jesús. El salmista decía: el día que temo en ti confío. Confiar en Dios es creer que usted puso la fe en la persona correcta. Bueno es Jehová, fortaleza en el día de la angustia, y conoce los que en Él confían. En Jeremías dice la palabra: bienaventurado el varón

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1: Jesús dijo: dejad a los niños venir a mí y no se los impidáis, porque de ellos es el reino de los cielos. Mateo 19:14.
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1: Noticias de hoy jueves, 1 de octubre. PNC y Ministerio Público ejecutan 130 allanamientos en 14 departamentos. La Policía Nacional Civil y el Ministerio Público desarrollan distintas diligencias a escala nacional para recolectar indicios que fortalezcan investigaciones. Bomberos apagan incendio en bodega de reciclaje de Villanueva tras 7 horas. Los bomberos voluntarios informan que el fuego comenzó en el interior de una vivienda utilizada como bodega de reciclaje en la zona 3 de Villanueva. Los socorristas finalizan las labores de extinción del fuego y remoción de escombros tras la movilización de 17 unidades de emergencia, entre ellas motobombas, camiones de abastecimiento y ambulancia. Capturan a hombre requerido por 5 órdenes de aprehensión. La Policía Nacional Civil informa que el detenido es señalado por portación de arma de fuego bajo efectos de licor, portación ilegal de arma, robo agravado en grado de tentativa, conducir con placas que no le corresponden, amenazas, ebriedad y escándalo. Sismo de magnitud 4.7 se registra durante la madrugada de este jueves. El INSIBUM informa que el epicentro se ubica en las costas de México, en el Océano Pacífico. Lluvias provocan flujo de lodo y piedras que complica el tránsito en el kilómetro 37 de la ruta interamericana. Usuarios reportan circulación lenta en ambos sentidos en Santa María Cauque, Zacatepeque. Militares de Ecuador incautan 1.3 toneladas de marihuana tras persecución cerca de Colombia. El ejército ecuatoriano localiza 24 bultos con unos 960 paquetes de presunta marihuana dentro de una camioneta abandonada en la provincia fronteriza de Carchi. Ataque armado deja un fallecido y 2 heridos en la colonia Santa Isabel II de Villanueva. Un ataque armado deja una persona fallecida y 2 heridas en la colonia Santa Isabel II Villanueva, según informan los bomberos municipales. Los bomberos voluntarios brindan atención prehospitalaria a 2 personas heridas y trasladan a emergencia del hospital de Villanueva, mientras notifican a las autoridades sobre la persona fallecida. Conred informa sobre acciones para atender efectos de la variabilidad climática en Guatemala. Conred presenta avances de un plan que coordina acciones de varias instituciones para atender a comunidades afectadas por la variabilidad climática. Hasta aquí llegó el resumen de noticias de hoy jueves, 1 de octubre. Gracias por informarse con nosotros, Isa Valence, TV y Radio Feilove.
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5: Instruye al niño en su camino, aun cuando fuere viejo, no se aparte de él. Proverbios 22:6.
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0: Si usted quiere saber si la persona con la cual está saliendo es la que más le conviene para esposo o esposa, entonces quizás le interese conocer las características de una relación saludable. Una relación ha alcanzado madurez cuando las dos personas se convierten en buenos amigos, disfrutan estar juntos y la comunicación es natural. Ambos son fieles a los valores que profesan y cuando tienen conflictos son capaces de superarlos sin herirse. Se saben personas libres y se sienten respetados. Y por último, su familia y sus mejores amigos están sinceramente emocionados con su relación. Recuerde que no existe la persona perfecta, pero sí aquella con la cual sea agradable vivir. Le habla Sixto Porras de Enfoque a la Familia.
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3: 4:23 p.m.
4: El Señor fundó la tierra con sabiduría, afirmó los cielos con entendimiento. Proverbios 10:19.
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0: 6, porque de ellos es el reino de los cielos. Mateo 19:14.
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5: En el principio el Espíritu de Dios.
6: Nuestra recepcionista tiene flores en su oficina que se ven y huelen como si fueran naturales, pero no lo son. Hay gente así. Jesús contó esa parábola del trigo y la cizaña que crecían en el mismo campo. Pero en el tiempo de la cosecha, el dueño dice a sus obreros: recojan primero la cizaña y átenla en manojos para quemarla, pero recojan el trigo en mi granero. Más tarde la explicó. El trigo representa a los que verdaderamente tienen una relación con él. La cizaña representa a los que parece que la tuvieran, pero no la tienen. Por eso es que la Biblia dice que te examines a ti mismo y veas si estás en la fe. Es posible tener mucho de cristianismo y perder a Cristo si nunca ha habido un tiempo en el que hayas dicho a Jesús: pongo toda mi confianza en ti y en lo que hiciste al morir por mi pecado en esa cruz. Si quieres resolver ese asunto, visita nuestro sitio web, diosleama.com. Finalmente puedes pertenecer en verdad a Jesús.

nosotros somos hijos. Dios envió a nuestros corazones el Espíritu de su Hijo, el cual clama: Abba Padre, el cual está clamando dentro de nosotros: Abba Padre, te necesitamos. Por eso ya ninguno de nosotros somos esclavos. Y si no somos esclavos, es porque somos hijos de Dios. Y somos herederos de Dios por medio de Cristo Jesús, nuestro Señor.

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3: 6:00 p.m.

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